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0: Son las 9 de la noche. 3 minutos.
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2: ¿Qué tal? ¿Cómo va todo? Gente que está escuchando la radio Ritoque en estos minutos. Esto es El Detonador y esta semana está sonando una banda norteamericana, una banda de nu metal, una banda de hip hop, una banda de rap, una banda de pop. Una banda cuyo origen es la ciudad de California, Estados Unidos. Esta semana, por aquí está sonando la gigantesca banda Linkin Park. Pero en un principio no tenían ese nombre. El nombre que utilizaban por allá, por el año 1996-97, era Zero. Pero escrito con una X en vez de una Z. Y ustedes no saben esto, pero el traductor de Google es un gran aliado para mí en momentos así. Y según su infinita sabiduría, se pronuncia igual, aunque sea con X, cero. Eso fue en tiempos en que Chester Bennington aún no se unía como el vocalista principal de la banda. Por esos días, el vocalista era un caballero llamado Mark Wakefield. Y junto con él, Mike Shinoda y el resto de la banda grabaron un demo llamado Zero, un demo homónimo de la banda por ese tiempo. Pero a ese demo no le fue nada bien porque ningún sello discográfico se vio interesado en trabajar junto con la banda, lo que desencadenó que el señor Wakefield decidiera partir, decidiera abandonar la agrupación para continuar con sus estudios. Y es así como un joven originario de Arizona apareció en el mapa, un joven llamado Chester Bennington. Y ha llegado el momento de escuchar un temón, un clásico de Linkin Park. Y esta es una canción del año 2003, de un álbum llamado Meteora o Meteora, como siempre le hemos dicho nosotros por aquí. Esta hermosa canción que ya comienza a escucharse se llama Breaking the Habits.

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0: ¿Qué tal? ¿Cómo están? Bienvenidas y bienvenidos a Sintonía Progresiva, capítulo 997 en Ritoc FM 107.9 y también en ritocfm.cl. Saludamos en la mesa de control puesta en el aire y en la producción a mi compañero don Jorge Peluca Torres. ¿Cómo estás, Jorge?
1: ¿Qué tal, Michel? ¿Qué tal? Bien,
0: aún celebrando el mes de septiembre, Jorge.
1: El 18 chico.
0: El 18 intermedio puede ser.
1: Todavía nos queda un restito ahí de
0: música nacional. Pero es que nos pasamos un poquito en el tiempo, en el mes de septiembre, pero vale la pena porque tenemos que rescatar también lo que es nuestro rock progresivo nacional y local también, porque hoy traemos bandas locales, Jorge Torres, así es que vale la pena escucharlo.
1: De Pancho Gancho.
0: También tenemos virtuosismo por este lado y psicodelia y locura.
1: Así es.
0: Así es que eso vamos a compartir el día.
1: Vamos inmediatamente.
0: Nos vamos a ir con, hablando de locuras, nos vamos a ir con esta tremenda banda. ¿Qué cantidad de bandas salieron en los años 90 y 2000? En los 2000, digamos hasta el 2010, por ahí, 2008, salió una gran cantidad de bandas, Jorge. Y en ese tiempo, yo disfruté mucho de esas bandas. Y escuché mucho esas bandas que se perdieron en el tiempo, que muchas quedaron ahí en el camino.
1: Tuvimos mucha suerte nosotros en un comienzo del programa que nos proveía de música el Talco, ¿no es cierto?
0: Sí, claro. Claro.
1: Eso nos ayudó también.
0: Sí, y nos ayudó a conocer también, bueno, yo conocí en otra radio también que se dedicaba a la música nacional y ahí alcancé a conocer una gran cantidad de bandas.
1: Sí, pues.
0: Que de hecho, Jorge Torres, yo hay cosas que tengo que son inéditas y las tengo en cassette. La grababa ahí en mi trabajo, en una oficina ahí, tenía una radio cassette y grababa ciertas cosas de esas radios. Así es que quedó material. Y es inédito que no, hay cosas que no salieron nunca.
1: Sí.
0: Y yo me quedé con eso. Como por ejemplo, bueno, después conocimos a estos muchachos que fueron muy populares en el tiempo en que ellos estuvieron activos. Nos referimos ni más ni menos, Jorge Torres, que a Cazuela de Cóndor.
1: Sí, me recuerdo.
0: ¿Se acuerda a Cazuela de Cóndor?
1: Sí, me recuerdo mucho de
0: ellos. Que en esta radio Ritoque también tuvieron un programa más de corte periodístico.
1: Exacto.
0: Con Nicolás y Ricardo Lira, que estaban también ahí, hacían un programa. Bien, mira, Cazuela de Cóndor se define como un grupo de rock progresivo andino, místico y pelacable. Con eso se los digo todo. Ese tipo de cosas conocimos en esos años, pero era entretenido, era bueno, los muchachos. Un poco parecido a Sam La Mamas Maná. Bueno, de hecho nosotros conocimos a Sam La Mamas Maná por ellos también, porque es una banda sueca, esa Sam La Mamas Maná. Y ellos nos prestaron música de ellos, recuerdo, hace muchos años.
1: Sí.
0: Bueno, ellos nacen en Valparaíso el año 2004, convirtiéndose en una de las bandas más emblemáticas de la región. Y sus integrantes fueron Nicolás Gutiérrez en teclado y voz. ¿Recuerda usted que en vivo tocaba con una cabeza de gallina?
1: Sí.
0: En los teclados. Estaba también Ricardo Lira al bajo, que era un gran bajista, Ricardo Lira, arquitecto ahora, Ricardo Lira. Emilio Pizarro en los vientos y voz, y Deep Sarrua en la batería. Esa es la formación entonces, o era la formación porque ya no están tocando, fue una de las bandas que desapareció, Cazuela de Cóndor. Así es que de ellos vamos a escuchar dos temas, pues. ¿Le parece,
1: bien,
0: Jorge?
1: Pues, bien.
0: Nos vamos a ir con este clásico, Pasión y Muerte del Señor Cóndor. Y luego nos vamos con El Día que Vomité el Cerebro. Dos locuras de Cazuelas de Cóndor para compartir en este capítulo 997 de Sintonía Progresiva. Nos vamos con la música y a la vuelta tenemos más rock porteño.
2: 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Llegó a la falda de los Andes y al mirar hacia el cielo, majestuoso planeaba en el aire el señor Cóndor, quien, A lo lejos, como dueño del firmamento, le dijo...

0: en el aire.
1: Rudecindo escuchó cosas que yo no puedo repetir, ni tampoco se volverán a oír. Pero el señor Cóndor, en medio de este viaje sideral, lo dejó en una ciudad que brotó de la nada. Flotó en medio del Océano Pacífico, llena de luces, magia y personas que sonríen cada vez que a uno lo ven pasar.

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1: Bueno, amigos, la siguiente composición proviene del soundtrack de una serie del año 75, la cual se llama de la siguiente manera: ¡Dios en vacaciones!

0: ¿Cómo? Y bien, estamos de vuelta después de haber escuchado entonces a Cazuela de Cóndor y ese trabajo en vivo en el Aula Magna de la Universidad de Valparaíso. Eso fue el año 2005. Y quien lanzó un disco también en el año 2005 fueron nuestros buenos amigos, grandes amigos de Ácimo, Jorge. ¿Se acuerda de Ácimo?
1: Otros pelacables, ¿no?
0: Otros pelacables. Bueno, de hecho trabajó un pelacable Cebolla. Trabajó mucho tiempo con nosotros en este programa, en Sintonía Progresiva. Nos referimos al tremendo Cristian Antonucci. Debió haber estado aquí el día de hoy, pero sí. Bueno, por algunas circunstancias no llegó Cristian. Una gran banda porteña que también hizo dos interesantísimos discos, que fue uno fue De Misa en Misa y el otro disco se llamaba El Sapin Opus 3, que fue el último que hicieron. Nosotros hemos elegido este trabajo de Misa en Misa. Bueno, estaba Lucho Villegas en la batería, Cristian Antonucci en la guitarra, Juanito Vega, o Juanito Rey, como lo conocen todos, en el bajo, y estaba también en la voz el tremendo Blas Nordenflitsch. Tecladistas tuvieron dos. De esas bandas se derivaron otras bandas más. También estuvo en la voz Emilio Díaz, ¿se acuerda?
1: Sí, me acuerdo.
0: Emilio Díaz, que también hizo tributo a Deep Purple. Cantaba muy, tenía un registro muy alto a los Ian Gillan. También participó en Ácimo un tiempo. Quizás que fue de Emilio. Está haciendo clases por ahí porque es profesor ahora también. Así es que bueno, saludos para Emilio. Nos vamos a ir entonces con dos temas de esta agrupación Ácimo, con el álbum de Misa en Misa del año 2005, y los temas serían Utopía es un sueño, muy buen tema, y Glass, también otro gran tema de Ácimo, para compartir en este capítulo de Sintonía Progresiva. Nos vamos con la música y a la vuelta ya nos vamos con la parte final de este programa.

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0: Y bien, ahí teníamos a la banda porteña Ácimo, entonces, con esos temas que compartíamos del álbum De Misa en Misa. Eso fue entonces la música del grupo Ácimo, lo que hemos querido compartir en este capítulo. Y nos vamos con la parte final. La parte final también tenemos a otra gran banda porteña que estaba por ahí, por volver, y han tenido tiempo de ensayar y por ahí. Bueno, no vamos a decir mejor, porque todo caso lo que podría yo decir de ello podría resultar y no puede resultar, así es que no lo vamos a decir. Pero por ahí anda la banda que les vamos a presentar en esta parte final, es la banda Arenal. Arenal, que también estuvo con nosotros haciendo programas en la radio. Tuvimos a dos de sus integrantes, a Daniel Nanjarí, que es tecladista de la banda, sintetizadores, y también tuvimos a Sandro Fernández, grandes amigos. A Sandro Fernández lo conocimos mucho antes de Arenal.
1: Justamente, pues.
0: Mucho antes de Arenal lo conocimos y hemos compartido mucho tiempo también con él. Y Daniel Nanjarí es un

Pisco a 3 cuadras del mar, ¿cierto? Ah, ¿y por qué se llama 3 cuadras del mar? Porque estaban a 3 cuadras del mar grabando el disco, cuando nace el disco. Y por eso le pusieron así. ¿A cómo estamos de la orilla del mar aquí? Mira, 3 cuadras. Ya, así se va a llamar el disco. Bueno, y los títulos también tienen algo que ver con eso, con los títulos. Es un rock progresivo, un rock fusión también, bien desarrolladito. Este trabajo es del año 2007, del grupo entonces Arenal. Y luego también lanzaron otro disco muy bueno, Arenal, que en este minuto lo tengo en mis manos, que es el Cabernet Sauvignon. Yo recuerdo haber sido invitado también al lanzamiento de ese álbum, el Cabernet Sauvignon, donde, y no fui solo por eso, porque repartieron vino. Sí, recuerdo ahí que hubo una convivencia ahí en la sala donde se hizo. Fue bien bonito el lanzamiento de ese disco. Pero lo que les vamos a presentar es A 3 cuadras del mar. Un par de temas también del grupo Arenal, recordada banda porteña, y esperamos que los chicos regresen pronto, porque el rock progresivo que se hace acá es bastante bueno. Hay creatividad, hay buenos maestros, hay buenos músicos, así es que esperamos tenerlos de vuelta muy pronto, pues, Arenal. Así es que de ellos nos vamos a ir con 2 temas que ustedes se van a dar cuenta al tiro de qué se trata. Porque dice A 3 cuadras del mar, un tema se llama Desembarco y el otro tema que va al final se llama Calle Clave. Bueno, ahí está, porque se llama 3 cuadras del mar, ¿eh? Ya, nos vamos con estos 2 temas y a la vuelta cerramos este capítulo 997, que es referencia de los programas 47, 77 y 103, ¿eh? Esos programas antiquísimos de Sintonía Progresiva. Nos vamos con la música y a la vuelta estamos cerrando este capítulo 997.

0: Y bien, estamos de vuelta y escuchábamos al grupo Arenal, Desembarco, el tema, y el último tema, Calle Clave. Con estos dos temitas hemos querido compartir con ustedes música de nuestra ciudad, de nuestro puerto, música porteña, música local, que hemos querido compartir con ustedes entonces, y esperamos que les haya gustado. Les recordamos que tenemos este programa a las 20 horas todos los domingos y en repetición los días martes, el día domingo a las 20 horas y el día martes repetición a las 22 horas pasadita. Ahí está Sintonía Progresiva entonces por la 107.9 Radio Ritoque. Recordarles también nuestro correo electrónico. Si se quieren contactar con nosotros, si les gustó el programa, coméntenos. Nosotros, por supuesto, contestamos todos los correos electrónicos. Y es ritoqueprog@gmail.com. Ritoqueprog, con G final ese prog, @gmail.com. Vía de contacto, entonces, entre ustedes y nosotros. Y los esperamos también que nos escriban ahí por esa vía. Agradecimientos para don Jorge Torres en la puesta en el aire, en la producción de este programa, y a ustedes, la audiencia, por estar ahí también y escuchando esta música porteña. Nos despedimos, Jorge.
1: Sin antes de darle las gracias a los auditores y que estén atentos, porque el día 31 por ahí se viene algo.
0: Sí, se viene algo con Sintonía Progresiva en vivo, pero en vivo, en vivo.
1: En vivo,
0: es
1: en
0: decir,
1: vivo.
0: Un evento. Claro. Con rock progresivo también.
1: Más adelantito lo vamos.
0: Sí, atento a la radio también. En la radio también. Bueno, ahí ya se van a dar cuenta. Prontito. Nos vamos. Sería todo. Y que tengan todos una muy buena semana. Don Jorge. Que tenga una buena semana, excelente semana.
1: Muchas gracias igualmente.
0: Larga vida al rock.
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1: Buenos días, señoras y señores. 7 de la mañana y 7 minutos. Abramos rápido con música. Hoy nos ponemos al día con lo que ayer no hicimos. Las olas del mar. Hoy está intenso el mar hoy día en la mañana. Imágenes de Avenida Perú. Se puede ver la espuma. Y las olas intensas. Reñaca también muestra lo mismo. Mar muy agitado, rock and roll muy agitado. Esto es Kiss. Make love.

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1: Estamos listos para abordar una mañana nueva en un programa muy, muy intenso hoy. Quiero decirlo. Quiero que se sepa que hoy día nos pasamos sí o sí. Tenemos muchas secciones, entrevistados. La vida estará loquilla el día de hoy. Muy loquilla. Y por supuesto el tiempo también debe ser mencionado. Ayer, tal cual se dijo, llovió todo el día. Todo el día llovió ayer. Increíble. No hubo momento en que esta cuestión no parara. Desde las 9 de la mañana en adelante ya se largó con todo y antes había llovido también. Para el día de hoy, ¿qué es lo que dice la cosa? Creíble o no, no debiese llover. Para hoy se esperan 16 grados de máxima, ayer fueron 14 la máxima. Para hoy un pelito más de temperatura, 16 grados de máxima, 11 de mínima. Ya se puede ver en todo caso muy nublado todavía. La máxima se alcanzará a eso de las 4 de la tarde con 16 grados, 15 a las 2 de la tarde, 15 a las 6 de la tarde. Para el día jueves también se espera nublado sin precipitaciones, aunque con algo de tenue sol. Para el viernes 16 el sol ya debería volver a aparecer en nuestro horizonte. Linda imagen para mostrarnos que las nubes de lluvia al parecer ya se están disipando. Aunque, bueno, usted sabe, ¿no? El que es de acá sabe que esas nubes dicen sí, pero no. Voy a estar acá, te voy a tener abrigado, pero igual puede salir. Aquí estamos en cámara. ¿Cómo les va, señoras y señores? Con ustedes. El hombre al que ayer la paciencia, un hombre que meditó durante varias horas, esperando no explotar en mil pedazos, no explotó, está aquí con nosotros. Claramente el tema de Kaiser Chips se lo dedico a él, porque es un hombre que siempre va en búsqueda de la vanguardia sonora, vanguardia de hace varios años ya, por supuesto. Pero si alguien seguramente debe tener 4 discos de Kaiser Chips, debe ser don Nicolás Arguirós, a quien le damos la bienvenida y a quien la gente... Espérenme. Ah, no, pensé que estaba lloviendo. ¿Es su hervidor?
2: No. ¿Es su hervidor? Lo escucho bajo usted.
1: ¿Es su hervidor? No. No, yo lo escucho, o sea, es lo que tengo, no tengo más para darle. Espéreme. Tengo un ruido infernal. Escúcheme, don Nicolás, ¿me escucha? Hábleme algo, dígame algo.
2: Buen día, Marambio, buen día para todos.
1: ¿Cómo está, don Nicolás? Hay un ruido.
2: ¿Se fue el ruido infernal?
1: No, está ahí. Está ahí.
2: Aquí no es. Aquí ni siquiera yo estoy haciendo ruido.
1: ¿Se escucha? No es infernal. A ver, ¿cómo lo podría definir? Es como una motosierra nada más.
2: No, una pequeña motosierra a esta hora de la mañana. Puede ser Javier Milei, que puede está ser, puede ser. Molestándolo por la ventana, tal vez. Puede ser.
1: Se va disminuyendo ese ruido, ¿ya? Okay. Se va disminuyendo, eso es bueno.
2: Francisco Marambio, voy a saludar nuevamente. Buen día, Marambio, buen día para
1: Buenos
2: todos.
1: Buenos días, don Nicolás. Lo mismo digo yo. ¿Qué fantasía cumplida es volver a encontrarme con usted y por sobre todo con su sonar, su sonar de dando vuelta la cuchara ahí.
2: Qué alegría verlo a las 7 de la mañana, hay que decirlo también. Increíble. Me gusta verlo a esta hora. Me gusta verlo a las 7 de la mañana. Nosotros hablamos todo el día, la gente lo sabe también. Pero a mí me gusta verlo a esta hora. A esta hora vale.
1: Todo lo demás vale.
2: Sí. No me sirve. Sí. Después se arregla todo. Después se arregla internet, se arregla el computador, se arregla la radio, aparece Michel Garrido, le mandamos un abrazo. Todo funciona después de las 8:30, pero antes es complicado. Así que a mí me gusta verlo antes. Sí. Me gusta verlo ahí.
1: Antes que el mundo explote, nos reunimos.
2: Usted sabe Bueno, aquí no ha parado de llover, Marambio. No ha parado.
1: Déjese de llover, Nicolás, por favor.
2: No ha parado de llover desde ayer en la tarde. Ayer es de esa lluvia que... A ver, si usted sale a comprar el pan, ya, no se moja.
1: Claro.
2: Pero si usted es como usted, que está todo el día en la calle, termina empapado.
1: Claro.
2: ¿Entiende?
1: Es cierto. Es cierto.
2: No es una lluvia que moleste mucho, pero es una lluvia que va increciendo la intensidad.
1: Sí.
2: No para nunca. O sea, empezó a llover ayer a la 1:00 p.m. y no ha parado todavía, no ha parado. O sea, llovió toda la noche. Yo vi la lamentable de muy baja calidad despedida de Lionel Messi de la selección argentina y después vi el primer tiempo de México-Chile.
1: Que ganó Chile.
2: Y seguía lloviendo. Ganó Chile 2-0. No podía, México no podía parar a Tapia. No podía pararlo.
1: Yo quiero saber porque no tuve idea de ninguno de los dos partidos. Usted me comentó que había estado viendo la despedida de Lionel Messi, la primera de 724 despedidas de Lionel Messi.
2: No, bueno, la última de 125, sí.
1: Ah, es la última, pero de la selección argentina, no del fútbol todavía.
2: La selección argentina, bueno, que sabemos que el presidente de la AFA, Tapia, está exprimiendo a la granja Messi a más no poder. No, o sea, no puede más hacer, no puede hacer más nada. Pero es vergonzoso lo que hicieron ahí, es de muy baja. O sea, igual estamos acostumbrados nosotros, Marambio, a que los eventos los hagan los gringos, ¿vio? Nos hemos acostumbrado a eso.
1: Claro,
2: ¿verdad?
1: Claro.
2: Entonces, cuando los eventos no los hacen los gringos, son de muy baja calidad. Ayer aprecié.
1: Quiero que nárreme un poco de esa experiencia.
2: Le narro un poco, brevemente. Un festival de drones, que estamos acostumbrados a festivales de drones que hace Japón,
1: China,
2: que hace China,
1: claro,
2: que hace Hong Kong, que claro, hace Estados Unidos. Y acá el festival de drones, Marambio, partió con el aviso, con el sponsor, ¿me entiendes?
1: Ya.
2: Es decir, el festival de drones decía, tal empresa presenta.
1: No.
2: Yo ahí dejé de ver, porque me dio cringe. Yo creo que esta mañana van a despedir al gerente de marketing, debieran hacerlo, porque no se parte nunca así. Pero bueno, en fin, un festival de drones que partió con el auspiciador y Messi mirando al cielo esperando ver a su padre, supongo, no sé.
1: Oh, no.
2: Y vio el auspiciador del festival de drones. Y aparte las imágenes del festival de drones eran muy lentas. Si lo hubiese mucho con fotocopias, el siglo era más rápido.
1: Claro, pero, claro, claro, claro.
2: Pero no. Era muy, muy, muy, muy lento.
1: ¿Eran drones de segunda mano?
2: Eran drones usados por la guerra de Irán, de Ucrania.
1: Claro, se parece.
2: Los que desechó Zelensky los contrató Milei.
1: Claro,
2: para
1: claro,
2: la fiesta. No, muy baja calidad, muy baja calidad.
1: Ordinario.
2: El partido, sí, muy ordinario. El partido, también. Un partido.
1: ¿Contra quién?
2: Yo esperaba un partido. Argentina contra Benín.
1: Ah, un fin de carrera.
2: 186 en el ranking. Bueno, antes jugó con Burkina Faso, que el director, el entrenador de Burkina Faso es Francisco Marambio, usted lo sabe.
1: Por supuesto,
2: el mismo. Yo dirijo Burkina Faso.
1: Sí, tengo a la selección de Burkina Faso.
2: Sí. Y es cierto.
1: Sí.
2: Pero bueno, Burkina Faso perdió 7-0 con Argentina, Benín 3-0, y el arquero tocó muy bien, hay que decirlo.
1: ¿Y lo de Chile?
2: Un partido normal.
1: ¿Y lo de Chile?
2: ¿Ah?
1: ¿Lo de Chile era
2: el partido de Chile? Que fue que siguió, lo vi a las 11 de la noche, alcancé el primer tiempo, porque después me quedé dormido, tenía que dormir. Y, lo vi mientras peleaba con el cargador de mi teléfono.
1: Bueno.
2: Peleé una hora, un tiempo completo.
1: Bueno.
2: 45 minutos. Y como lo vi por internet, porque vio que ahora no sé qué va a pasar con Chilevisión, porque ahora Paramount compró Warner, ¿vio?
1: Claro que sí.
2: Compró y ahora no sé qué va a pasar, y incluso compró CNN, porque Warner es CNN, así que yo creo que Paramount compró Warner por CNN.
1: Mire,
2: Porque Paramount es de David Ellison, que es hijo de Larry Ellison, que es amigo de Donald Trump, y Donald Trump le facilita un poco los papeles para que pueda hacer estas compras, ¿no?
1: Claro.
2: Entonces, yo creo que el objetivo era comprar CNN. Bueno, entonces no lo vi por transmisión, no sé si lo va a pasar a televisión, no lo vi. Entonces lo vi por internet de transmisión mexicana, y el mexicano se enoja cuando la tiene Chile, ¿verdad?
1: No, mire, yo...
2: Sí, pero si no puede ser que avanzan así, pues que no puede ser, y avanzaba mucho Chile.
1: Yo quiero decir una cosa, quiero que me perdonen de todos los países de América Latina, pero voy a decir algo candente. Los mexicanos son los argentinos de Norteamérica. Listo, tenía que decirlo.
2: Los mexicanos son los argentinos de Norteamérica. Ok, está bien. Yo quiero decir que futbolísticamente Chile tiene tres clásicos, para mí.
1: Ya.
2: Argentina, Perú y México.
1: ¿Y México de a dónde?
2: México lo declaró clásico a Chile. Bueno. Entonces Chile le gana. Desde que México lo declaró clásico, dijo, ah, sí, ¿en serio? Bueno, ok, dale. Y Chile le gana. Parece maravilloso.
1: Ellos quedaron muy picados con el 7-0. Eso fue.
2: El mexicano es muy picado. Voy a decir esto. Y que me perdone también, como dicen toda Latinoamérica, qué sé yo, no sé. Que no me perdone. O es totalmente romántico, o es totalmente violento.
1: Sí.
2: O es Luis Miguel, o es de un cártel mexicano.
1: Claro.
2: O es Fer de Maná, o es Zapata.
1: Claro.
2: O es Thalía, o es Camilo Cienfuegos. Esto hay que decirlo, es así.
1: Sí.
2: Entonces, son la gente extrema.
1: Sí, no, yo lo digo en el sentido de que son muy apasionados en el fútbol, pero pierden toda objetividad como hinchas. El mexicano pierde toda objetividad como hincha.
2: En verdad, el hincha nunca tuvo objetividad.
1: No, claro, obvio, pero el tema es cuando tú, no sé, yo soy de otra escuela, soy de otra época, soy época Zapito Livingston, soy época Julito Martínez, en donde el presentador de deportes, cuando hacía los comentarios, tenía cierto decoro en función de que, claro, está bien que me guste un equipo, pero tengo que entender que el otro equipo es un justo rival, ¿no?
2: Pero eso es los comentaristas, los periodistas, los profesionales del fútbol. Ahora, si hablamos de las hinchadas, eso no existe en las hinchadas, en las barras.
1: No, nunca existió.
2: Pero ayer, particularmente, el relator, el comentarista, porque parece que está de entrenador Rafa Márquez en México, que jugó en Barcelona. Entonces, el comentarista decía, yo creo que el Rafa Márquez debería aplicar la técnica a Barcelona. Y el relator le decía, ¿pero cómo dices eso? Esto no es el Barcelona. Y se peleaban en el aire.
1: Pero ¿sabes qué? Yo quiero decir que hay momentos en la historia del deporte en donde el hincha aplica cierto grado de objetividad. Hay un partido histórico entre Ronald que juega Barcelona contra el Real Madrid. Eso sí que son clásicos, ¿no? No eso de México-Chile. Barcelona-Real Madrid.
2: Todo es un clásico para mí, pero Barcelona-Real Madrid, que es la madre de los clásicos, sí.
1: Claro. O el Manchester City con el City, ¿no? Pero bueno, para el partido, época de Ronaldinho en el
2: Barcelona. Barça.
1: Claro, época de Ronaldinho, para mí. Yo no vi jugar a Pelé. Yo vi muy poco jugar a...
2: Pero usted espió a Pelé, hay que decirlo.
1: ¿Ah?
2: Pero usted espió a Pelé.
1: Sí, claro, el pie. Y estuve hace poquito con el gran Elías Figueroa, que jugaba ahí mismo, en la misma época. Y hay un partido en donde hay un jugador del Barcelona, del Real Madrid, que no recuerdo cuál es, que estaba muy picado con Ronaldo. Porque
2: ¿dónde jugaba? ¿En qué posición jugaba?
1: Era un defensa achero.
2: ¿Cómo era él físicamente?
1: Grandote, maceteado, vestía de blanco, básicamente.
2: ¿Tenía pelo o no?
1: Tenía cabello.
2: Debe haber sido Fernando Hierro, probablemente.
1: No era tan famoso porque Fernando
2: Hierro. Sergio Ramos, probablemente. Sergio Ramos.
1: No era de la selección, no era seleccionado. O por lo menos no era de los luminosos de la selección. Y va y lo golpea y lo golpea. Y Ronaldinho en un momento dice, ok, me cansé. Se reía cuando le pegaba, se reía. Y era muy malintencionado. Estaban jugando en el Bernabéu. Y Ronaldinho se aburre de la situación. Comienza a hacer sus lujos. Tic-tac-tuc, gol. Tic-tac-tuc, pase, gol. Tic-tac-tuc-tuc, gol. ¿Y sabe lo que hizo la gente? Cuando expulsaron finalmente a ese jugador, la gente del Barcelona aplaudió, evidentemente, pero la gente del Madrid aplaudió a Ronaldinho. Claro, porque...
2: Sí, de hecho hay goles del Barcelona que la gente del Madrid, cuando el gol que le hacen al Madrid es muy, muy bueno, de muy, muy buena calidad, el hincha del Madrid saca pañuelos blancos. Es una costumbre española de mucho tiempo. Y me quedé pensando en el defensor, debe haber sido Michel Salgado, porque Gaisca Mendieta jugaba en Valencia. Yo seguía mucho esos equipos. Pero sí. Bueno, Ronaldinho ya no está. le quiero contar. Bueno, Messi ya no está.
1: No, ya no está. Messi es historia. Increíble.
2: De la selección chilena, me da mucha pena decir que la generación dorada solo queda Ben Brereton.
1: Que no es de la selección.
2: Pero es el heredero.
1: Claro.
2: Es el heredero.
1: Sí, sí. O como le dice.
2: Ahora yo digo, como está la selección chilena, yo digo de verdad esto. Si llamamos a Arturo Vidal, a Alexis Sánchez, a ellos dos igual levanta un poco la calidad.
1: No me llame a Vidal.
2: Con la edad que tienen.
1: No me llegue a Vidal a desordenar el camarín de nuevo.
2: Marambio, sí. Vidal, ojo, Vidal puede ser, afuera de la cancha puede ser lo que usted quiera, pero adentro el tipo sabe.
1: Claro, pero hay un camarín entre medio, entre la cancha.
2: Bueno, pero el camarín en todas partes también. Pero yo creo que con Vidal se arregla un poco esto. Yo lo defiendo en esto. Lo banco Vidal.
1: Yo me banco a Alexis.
2: Alexis tiene que jugar, yo no entiendo por qué no juega.
1: Porque no está
2: jugando. Yo como está terminando Cristiano Ronaldo. Cristiano Ronaldo está terminando muy mal su carrera. Muy mal. Se peleó con la selección de Portugal, se fue del entrenamiento, muy mal. Una pena el final de carrera de Ronaldo. Pero me gustaría que Alexis Sánchez volviera a la selección, se lo merece.
1: Por lo menos debiese cerrar su paso por allí con algo más de
2: con su despedida y su homenaje que se merece el hombre, ¿no?
1: Por 77 partidos antes de despedirse. Bueno, y él tiene el sueño de venir a jugar con la Universidad de Chile al final, ¿no?
2: Francisco Marambio, mientras cae la lluvia y la veo caer, usted sabe.
1: Yo sé.
2: Que el primer bloque tiene el yin y el yang.
1: Por supuesto.
2: Tiene el alfa y el omega.
1: Claro.
2: Tiene a Dios y el diablo. Tiene a Francisco Marambio, Nicolás Aguirre. Tiene castigos.
1: Ah.
2: Y premios.
1: Claro. Palos y bizcochuelos, diría alguien por ahí. Palos y zanahorias.
2: Es por eso que no vamos a tocar el tema del día de ayer, lo pasado pisado.
1: Gracias.
2: Lo pasado pisado, pero como bien sabemos, lo pasado pisado es una frase, no es la realidad. No se puede, no podemos poner lo pasado pisado en la puerta de los tribunales, por ejemplo.
1: Usted
2: no
1: me va a torturar.
2: No le voy a torturar, le voy a castigar, levemente, porque quien se equivoca con el primer bloque paga.
1: Es bueno saberlo.
2: Quien se equivoca, por ejemplo, hay una lista negra. Hay una lista negra. Pero antes de la lista negra, quiero decirme, amigo, que usted ha sido castigado. Bueno. Porque ayer no llegó, esto lo decidió la gente.
1: El público.
2: No lo decido yo. Lo decidió la gente. Esto es como un Kremlin, pero aquí. Así que el castigo que tiene Francisco Marambio.
1: Ajá.
2: Es jugar al bachillerato ahora conmigo, al aire.
1: ¡No!
2: Saque una hoja.
1: Y con lo que me gusta a mí el bachillerato.
2: Sabe que usted va a perder conmigo, pero le voy a poner las reglas. Son nuevas reglas. Anote. Saque una hoja, por favor.
1: Déjeme.
2: Busque mire, lo que
1: no,
2: tengo
1: yo,
2: a mano.
1: Yo no estaba preparado. Pero este es mi cuaderno oficial de bachillerato. Juego yo bachillerato solo y gano. A veces pierdo.
2: Por supuesto.
1: Pero no tengo.
2: Según las reglas de bachillerato.
1: Espéreme, tengo que buscar la
2: pista. Sí.
1: Espéreme.
2: No, pero yo, usted, mientras usted busca, yo le cuento.
1: Ya.
2: Según las reglas de bachillerato, las categorías son, por ejemplo, nombre al principio. Acá me dice nombre, animal, color, fruta o verdura, país, ciudad. Bueno, vamos a hacer unos cambios porque es muy largo. ¿Ya? Primera categoría, nombre tiene que estar, sí. Anótela.
1: Espéreme, ya llegué, espéreme. Mire qué coqueto mi lápiz. Tengo un lápiz muy coqueto.
2: Primera categoría, nombre.
1: Nombre.
2: Pero ojo.
1: Nombre.
2: No vale, Marambio, nombre del Antiguo Testamento. No me meta nombre del Antiguo Testamento.
1: Ay, ¿por qué no? Y Melquisedec.
2: Porque nadie se llama Malaquías,
1: Marambio. Yo conozco un Malaquías. Bueno, Malaquías Soto.
2: Un Malaquías.
1: Tres Malaquías. Y el hijo.
2: Malaquías Concha también. Pero uno. No. Nadie se llama Sofonías. Nadie. No vale. Nadie. Nombres del Nuevo Testamento.
1: Por aquí. Nombres del Nuevo Testamento en adelante. Adelante, sí. Adelante es con H.
2: Segunda categoría, bueno.
1: Adelante
2: color,
1: con H, ¿no?
2: Color. color. Hagámoslo más corto, porque esto es más breve.
1: ¿Sabe quién? Le escribí color con en inglés. ¿Está bien el problema?
2: Me parece bien, ahora mismo. Sí, sí, sí. Ya. ¿Categoría fruta o verdura?
1: Fruta.
2: No me invente frutas que no conozco.
1: Pero usted es el límite. O sea, quiere decir que si usted no conoce la Jamaica, el limón y el tamarindo, no.
2: Por supuesto, tamarindo no es válido. Tamarindo no es válido. Después, vamos. Acá vamos a la categoría. Acá dice país o ciudad. Vamos a poner país, no ciudad, porque si no se laberinto. Porque Kosovo, ¿en qué categoría entra? País o ciudad.
1: Con C, con Q, con K.
2: País, país. Solo país. Después vamos a pasar. Cosa no la vamos a poner. Vamos a poner canción o artista musical. Vamos a poner artista musical.
1: Artista.
2: Musical. No me ponga Bansky porque no existe.
1: Pero Bansky existe, ahora ya sabemos que existe.
2: Pero no es musical. Y aparte es una empresa, no es un artista. Y vamos a poner como última categoría. Porque. Elija usted, comida o película como categoría.
1: Oh, no, elija usted.
2: Película. Hace mucho que no como.
1: Yo hace mucho que no veo película.
2: Y después total, pues ya no me entra más. Total. Ahí lo hacemos con 1, 2, 3, 4, 5, 6 categorías. ¿Okay? Ya,
1: ¿cómo vale la cosa? Dígame.
2: Estos son. Los puntajes son los siguientes.
1: Ya.
2: 10 puntos cada uno, si cada uno eligió una respuesta y no coinciden.
1: Ya.
2: 5 puntos si dijimos la misma respuesta.
1: Pensamos en la misma, claro.
2: 20 si uno hizo una categoría y el otro no la hizo.
1: Ay.
2: Ahí se aleja.
1: Esto va a terminar.
2: Y lo más importante, de esto, vamos a hacer ahora una prueba. Es decir, vamos a hacer. Esta regla, respétemela, no me la trampa. Vamos a hacer la regla. La ruleta, es decir, si usted dice A y yo digo basta, en cierta velocidad, no puede modificar esa velocidad cuando estemos jugando, ¿ok? Por ejemplo, A, usted dice A, yo digo basta. Ahora,
1: A.
2: Basta.
1: No es que yo no entiendo con basta, entiendo con stop. Aquí en Chile jugamos con stop, no con basta.
2: Vamos de nuevo.
1: Ok.
2: Ah.
1: Parta. Parte usted.
2: Ah. Z. A.
1: Q, era Q.
2: No, pero si yo estoy haciendo el presidente, me dijo.
1: No, pues usted.
2: ¿Ves? ¿Se da cuenta? Vamos de nuevo. Mejor usted diga A y yo le digo stop. Vamos. Ven.
1: A.
2: Pero.
1: Oh.
2: Ok, esa velocidad no la puedes modificar.
1: Ya, ok. Sí. Tengo un reloj en mi
2: corazón. De nuevo, haga otra prueba. Vamos, otra vez.
1: A.
2: Stop.
1: F.
2: F, no la modificó. Creo que la modificó.
1: No, la modifiqué, está bien.
2: La modificó.
1: No. Yo tengo.
2: De nuevo.
1: Tengo un metrónomo. Tengo un metrónomo en mi corazón.
2: De nuevo. Parta.
1: A.
2: Stop.
1: ¡Eh!
2: ¡No, la modificó!
1: ¡No, Nicolás! Vamos a quedarnos aquí todo el rato.
2: Es la misma velocidad de la ruleta. No me cambie la ruleta. Porque si usted me cambia la ruleta, cambia. Usted va eligiendo la letra.
1: No. Confiar en mí. Uno puede jugar con alguien. Solo uno puede jugar con alguien con quien pueda confiar.
2: Usted me dice stop a mí.
1: Ok.
2: A.
1: Stop.
2: J.
1: No.
2: Ahora de nuevo.
1: Ok.
2: Ahora de nuevo. A.
1: Stop.
2: J. B.
1: No, porque lo hizo un poco. Fue un poquito más rápido. No.
2: No, es exactamente lo mismo.
1: Le propongo.
2: Esa es la ruleta. No. Ahora de nuevo. Parte usted. Última prueba. No me da trampa. Parte usted.
1: A.
2: Stop.
1: G.
2: ¿Cómo pasó de la A, B, C, D? ¿Cómo lo
1: A,
2: hizo?
1: A, B, C, D.
2: ¿Qué ruleta es esa? Bueno, está bien.
1: No me sé todas las letras.
2: Esto va a terminar mal.
1: Nicolás, no me sé todas las letras.
2: Claramente. Bueno, parte usted y empezamos.
1: Usted me quería exponer, ¿cierto? Eso era.
2: Ok, no importa. Estamos claros, estamos listos, ¿cierto? Estamos claros.
1: Estoy listo. Espere. Le voy a ganar, Nicolás, le voy a ganar. Si no hace trampa, por supuesto.
2: Espera que me voy a poner. Usted no me haga trampa. Ahora.
1: Ah.
2: Stop.
1: G. Vamos.
2: Va.
1: ¡Ay, no encuentro ese número! ¡Ay!
2: ¡Ay! Chao.
1: Ahora no me no. No.
2: ¿Qué verdura hay con G? G. No sé. Debí comer más verduras.
1: Sí.
2: ¿Qué película hay con G? La puta.
1: ¡Ay, no! Usted me metió en este problema. ¿Qué color? Ah, no, porque empieza... ¿Qué color? Necesito un color.
2: Fruta, espinaca, lechuga. ¿Qué? No hay nada con G.
1: Sí,
2: ¿nada con
1: sí, G? Sí, debe haber alguno.
2: No hay. Sí. Película.
1: Ay, Dios, no puedo encontrar las palabras.
2: Pues, ¿la película tiene que ser en inglés, el nombre original?
1: No, lo que sea, en español, en inglés. Ve que te la estoy dando una pasada.
2: No, pero tampoco. Ay, pasó muy mal.
1: Usted me metió en esto.

0: Ay, por Dios.
1: Stop, se acabó.
0: Okay.
1: Okay. Nombre.
0: Gastón.
1: Gerardo. 10 cada uno. Bien. Color.
0: No puse gris, maldita sea. Ahora pensé en el gris.
1: Gris, 20. Muy bien. Fruta y verdura. Me costó.
0: No encontré.
1: Guinda, 20.
0: Oh, estaba ahí, no lo vi.
1: País.
0: Ghana.
1: Está bien, Grecia, 10.
0: Ah, claro, usted es griego, ¿no?
1: Artista.
0: Guns N' Roses.
1: Bien, Gene Simmons puse yo.
0: Sí, está bien.
1: Película.
0: Gloria y Pasión.
1: ¿Qué película es esa?
0: Es muy buena.
1: Voy a buscar. No existe. Voy a buscar. No existe. No es válido.
0: Si existiera.
1: Yo puse Gladiador. Así que tengo 20
0: puntos. De veras. Ya, ok. Yo tengo entonces conteo. 30 puntos yo.
1: 90 puntos.
0: ¿Cuánto?
1: 90, claro. 90. Porque tengo. Usted no hizo 3, usted no hizo color, usted no hizo fruta y verdura y usted no hizo película. Son 60 ahí.
0: No importa, cuente contenedor si lo.
1: Bueno, me toca a mí.
0: Ya, ok. Ahora sí le gano.
1: Ah.
0: Stop.
1: Oh.
0: Vamos, adelante.

0: se la puede, gana.
1: ¡Ah!
0: ¡Me falta una!
1: ¿Por qué me pusieron la H ante la O? Lo odio. ¡Ah! No hay ningún
0: problema. ¡Listo, stop, stop, stop! ¡Gané! ¡Gané! ¡Gané todo! ¡Gané todo! ¡Le gané, don Nicolás!
1: No tengo
0: ¡gané!
1: Nada, no
0: te, ¡gané!
1: No tengo nada.
0: ¡Ah! Bien, nombre.
1: Okay. Omar.
0: Gastón. No, mentira.
1: Ah. ¿Nombre?
0: Omar.
1: Cinco.
2: Cinco.
1: Color. Hay color con no.
0: Ocre.
1: Mira qué bueno. ¿Cómo se me fue? ¿Cómo se me fue? Es un tono, no un color igual.
0: Bueno,
1: pasar.
0: Pero bueno, bueno. Fruta.
1: Fruta y verdura hay con no.
0: Oliva.
1: No,
0: ¿cómo
1: no.
0: ¿Cómo que no? Si la oliva es el fruto, es la aceituna.
1: Es un aceite, eso no, es un fruto. Eso
0: no,
1: es
0: búsquelo en internet, no. Búsquelo.
1: No es.
0: El olivo no. Es el frutito, la oliva es el fruto.
1: Espera, el olivo es una fruta o verdura. Ahí está bien.
0: La oliva.
1: Viste, vio la aceituna, no es válido. No es válido. No es válido. Lo siento, no es válido. No ponía nada. Pero no hay. Voy a buscar. Tres. ¿Hay frutas con no o verduras con no?
0: Si hay la oliva, me tiene que pagar 40 puntos por desconfiar de mí.
1: Es verdad. Pero es que no, me pone UCI oliva.
0: Toma.
1: Frutas con no.
0: Toma, 40 puntos. 40
1: puta por más. Desconfiar. Bueno.
0: País.
1: Está bien, se deja pasar.
0: País.
1: Se deja pasar. País, Omán.
0: Omán, muy bien.
1: 5, bien. Artista.
0: Opeth.
1: Ozzy Osbourne, 10. Película.
0: The Omen.
1: No.
0: ¿Por qué no?
1: No, porque el artículo.
0: No, pero entonces todas las películas que dicen de o él o las canciones.
1: Exactamente, empieza con la T.
0: No,
1: por eso le pregunté, en la anterior si valía la traducción o el nombre original. ¿Vio?
0: Las dos cosas valían, po.
1: Porque si no yo hubiese puesto The Crankas en la otra y no era nada que ver.
0: Entonces si fuera por la.
1: No,
0: le hubiera puesto Crankas y hubiera ganado, pues.
1: No, bien, le voy a pusir el ganador y voy a ganar. Pero vamos con esta. No es válido.
0: Okay, se la paso. Solo porque soy bueno.
1: O sea, usted hubiese puesto Odisea y hubiese ganado a mí.
0: Sí, ¿por qué no?
1: Pero no la puse.
0: No, pero es que el artículo entonces elimina muchas posibilidades.
1: Es que la película. Si yo soy director de una película y usted me dice, ¿cómo se llama su película? Se llama The Onion, no se llama Onion. ¿Me entiende? Ah. Son dos películas distintas.
0: Bueno, ya está bien.
1: Puntaje.
0: Tengo 25. 26, 27, 28. Ah, no, perdón, que era por tercera.
1: Se hizo 40 usted con su mafia. Se puso 40
0: 65,
1: en fruta y verdura.
0: 70. No, 65, 70, 80. 80.
1: 80 puntos sacó.
0: 80.
1: Qué ladrón. Bueno, esta define todo.
0: Vamos, esta es la que gana. Parto yo.
1: Ay, tranquilidad.
0: Ay, ¿verdad? Dios.
1: Lo podemos hacer. Stop.
0: H.
1: Espere. ¿Le hacemos la H?
0: A.
1: Stop.
0: F.
1: Sí.

0: ¡Ay, por qué no veo películas hace tanto tiempo!
1: Artista no hay con F. Uno, a ver.
0: Me falta una película, me falta una... ¡Alguien me sobra una película!
1: Una fruta o verdura no hay con F. ¿Cómo no hay verdura con F ahora?
0: ¡Ay, Dios! ¡Por Dios! ¡Qué nervio más grande!
1: ¡Esto! ¡Se acabó!
0: ¡Ay, ya, ok!
1: Nombre.
0: Felipe.
1: Florencia. 10. Color.
0: Usted no dijo Francisco, qué horrible.
1: Yo tampoco.
0: Color, fucsia.
1: Fucsia, 5. Sí, no hay más, creo. Fruta y verdura.
0: Frambuesas.
1: Frutilla, no es lo mismo, no es lo mismo. No, es lo mismo,
0: no es lo mismo. Pero además,
1: país.
0: País, Finlandia.
1: Filipinas, 10. Artista.
0: Franz Ferdinand.
1: Fran Valenzuela.
0: Y en película. No tengo.
1: Fahrenheit 911.
0: ¡Oh! ¡Es un libro!
1: Pero está. ¿Qué Odisea también es un libro?
0: Bueno, está bien.
1: No me venga con esa excusa. Si usted se puso 40, me pongo 40.
0: No, está bien. No, si tengo 10, 20, 20. 30, 45.
1: Conteo final, entonces 10, no. 20, 25, 35,
0: 45,
1: 65. 155. Ya. De los tres. Contamos los tres y se acabó. 90, 20 y 65. Vamos a sacar calculadora.
0: Pero por Dios, Nicolás, ¿cómo no va a poder sumar tres más?
1: No tengo idea. 0 más 0 más toda la, 0 por toda la cantidad, 0.
0: Si le sumo uno, le quito otro, le pido este prestado al otro.
1: 9 y 2, 11, 6, 11, 12, 13, 14, 15, 16, 17, 175.
0: No, yo 155. Ganó Nicolás. Ok, ganó. Se la doy. Felicidades.
1: Próximo miércoles le doy la revancha.
0: Ah, la próxima. Me gusta. Pero la próxima voy a estudiar.
1: Pero había cosas que. El D no puede ser porque el D es los. Es los o es la. No, entonces L.
0: Sí, ya,
1: ¿me entiendes?
0: Sí, ya lo entendí. Franz

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2: Ay, don Nicolás, le quiero contar que la gente estaba jugando en su casa. Espero que mientras estuvieran manejando no estuviesen jugando, ¿no?
3: Espero lo mismo, espero lo mismo. No ha tocado gente de tránsito.
2: El respetable se manifiesta.
3: Adelante.
2: Por acá dice, estimado Marambito y Marumbenses, las olas al pasar parecen murmurar la canción que nunca calla, totalmente. Saludos, Cristian Pelao, Michel Salgado, lateral derecho. Ahí estaba, Michel Salgado. Lateral derecho, sí. Y me parece que no fue expulsado, sí, al final sí. El Ronaldinho fue aplaudido en el Bernabéu. Notable. Sí, lo echaron al final porque... No, es que lo achó y lo achó, pero con cuática. Era un...
3: Todo el partido.
2: Estaba
3: sí,
2: muy
3: sí.
2: picado y lo molestaba también por su tema... Tú sabes cómo son los brasileños, ¿no? O sea, los españoles. Sí. Que a veces suelen ser un poquito... A veces, no todos, por supuesto. Bueno, buenos días, Marambito. Mauricio Mardones por acá. Ese jugador es Michel Salgado al que te refieres. No, la gente me encanta.
3: ¿Vio? Sí, sí. Independiente.
2: Marambio.
3: Es un drama 10 en Madrid también.
2: Marambio, te odié profundamente. Dijiste una frase que se me tenía que ocurrir a mí. México es la Argentina de Norteamérica. Maldito México, Marambio. Bueno. ¿A quién lo dijo?
3: Muy bueno. Charlie El Paso.
2: Charlie El Paso. ¿Ve? Podríamos hacerlo con frases de auditores. Charlie El Paso.
3: Charlie El Paso es lo más grande, sí.
2: En el bachillerato. Francisco y Nicolás son unos cracks. Nicolás, si la eliminatoria es hoy, llamaríamos

0: a Charly y Vargas.
1: Sí, también, totalmente. Sí.
0: Estoy con Francisco. Los Dorados nunca más.
1: Oh, pero me da pena eso, o sea, lo acepto, pero me da
0: pena. Es una pena, porque claro, sí. yo la pasé tan bien en esa época, pucha, que era
1: lindo. Fuimos felices.
0: Era lindo ganar.
1: A cambio de nada.
0: Era lindo ganar, lo mismo que en la época de Bielsa, yo fui muy feliz, también en la época de San Paoli, yo no era de la U y estaba ahí gritando los goles de la U. Lo mismo me pasó, no era el Colo-Colo y gritaba los goles de Colo-Colo en la Libertadores. Bueno, bien. Queridísimo Francisco y Nicolás, muy buenos días, soy el Jona.
1: Grande.
0: Buen día para ustedes y toda la comunidad. La señal online de la radio está caída, ¿no? Que entiendo yo, ¿no?
1: Yo tampoco pude entrar en la mañana.
0: ¿En serio?
1: Puede ser.
0: Ya, no pude conectarme, los estoy escuchando de forma online desde una página de radios chilenas. Aguante el Ula Ritoque, que nunca muera el rock. Postdata, a la selección chilena debe seguir citando a jóvenes y no insistir con la generación dorada. Ahí le rompe el corazón,
1: bueno,
0: a Nicolás.
1: Es cierto. Pero alguien con experiencia, Juana, también tiene que estar ahí adentro.
0: Hola, Marambio. ¿Qué pasa con la señal online? Hace días que está con problemas. Ayer hubo un problema y hoy día, bueno, se está repitiendo, así es que lo vamos a buscar resolver. La televisión sí ya volvió. A ver, déjeme ver si la tele está. Si está abierta la tele por televisión. Que igual es lo mismo, ¿no? O sea, la única distancia.
1: Que alguien nos confirme si nos está viendo, principalmente.
0: No me diga que nos caímos de nuevo como página.
1: Yo creo que la página no está. Yo creo que no. Yo creo que estoy saliendo por radio, ¿no?
0: Me preocupa esto porque puede que después volvamos a tener problemas nosotros. Pero bueno, vamos a dejarlo por ahí instalado.
1: Sería,
0: bueno,
1: un problema más que tenemos ahora mismo.
0: Uno más. Es que ayer el programa duró hasta las 10 de la mañana. Porque hubo una corte general de internet. Sí. Así que fue un programa muy breve. Hola chicos, buen día, soy Natalie Leiva desde Valparaíso y la página web está caída. Ayer cayeron 3 gotas y todo se derrumbó. Espero que lo puedan solucionar. Un abrazo, gracias.
1: Estamos trabajando para ti, Natalie. Sí.
0: Hola, Guayaba, dicen por acá.
1: Guayaba, ¿verdad?
0: Godzilla, dicen por acá.
1: Godzilla.
0: Hola Francisco y Nicolás, nos hicieron volver a la infancia, ahora jugando bachillerato. Saludos a todos, Jimmy Betanzo, grande Jimmy. Yo me quedé con el hombre con el mejor nombre de la historia.
1: Tiene nombre de historieta, Jimmy Betanzo.
0: Sí, o de reportero. Hola, soy Jimmy Betanzo.
1: Sí.
0: Esta funciona, el sitio está caído. Emisoras.cl, ahí están escuchándonos. Escúchenos bien. Por emisoras.
1: Gracias por escuchar, sí.
0: Gracias, amigo mío, gracias, amiga mía. La señal de internet caída y se me ocurrió colocar la radio a la antigua con fonos, antenas, y ahí sí. A la antigua, por Nicolás.
1: O sea, nadie nos está viendo, eso está confirmado.
0: Deberían estarnos viendo porque en la tele deberíamos estar. Ah, bueno, pero por señal abierta, sí.
1: Que alguien confirme si de casualidad nos está viendo. Solo uno pedimos.
0: 6.2, díganos si están viéndonos en la tele.
1: Que Angelito debe estar colgado en este minuto en la antena peleando con un Starlink de Elon Musk para que no haya interferencia.
0: Mire, ¿sabe qué? Para que ustedes vean que yo. Carla Bossi dice: no hay TV. Oh, gracias.
1: No hay TV.
0: Pero el 6.2 tampoco. Gracias, Carlita. Está escuchando por Tun FM. Gracias, mi negra. Vamos a hacer esto en vivo y en directo.
1: Hagámoslo en vivo y en directo. Esto es radio en vivo. Radio, ¿verdad?
0: Angelito. Ahí está. Angelito querido, si puede ver con el equipo técnico porque estamos sin web. Porfi, besos grandes, abrazos. Te queremos. Ya. Llegó un mensaje más. Mire, fuego contra fuego.
1: Fuego contra fuego.
0: La de Robert De Niro, Marambito, dice. No, la gente es muy educada.
1: Pero vio que el título original en inglés, porque usted me cambia las cosas, era otro.
0: No, pero aquí me lo escribieron.
1: Por eso. Yo lo hice puesto, pero usted me cambia todo.
0: Dice la Carla, yo no tengo tele para andar viendo el 6.2, no me pidas tanto. Gracias, Carla. Ve, A Marambio lo quieren y después le pegan.
1: Así es la vida.
0: Como la
1: así
0: vida
1: es
0: la misma, vida, como la vida.
1: La vida misma.
0: Vamos a la tanda y al regreso volvemos con la información, lo que fluye. Lo que está pasando en el mundo.
1: Lo que importa.
0: Lo que importa. No, ¿qué importa más que un que un buen partido de fútbol y un buen bachillerato?
1: ¿Qué importa más que el bachillerato? ¿Y que usted no haga trampa en la ruleta del bachillerato? Porque usted hace trampa en la ruleta.
0: No. Vamos a, la próxima vez voy a tener una ruleta de verdad.
1: Eso. Eso.
0: Oiga, lo otro. Quiero decirle que pensé, cuando pasó esto, ¿por qué no jugamos más bachillerato en Navidad, en la época de pandemia?
1: Ah, no lo sé. Debimos porque usted no hablaba conmigo en pandemia. Usted me dejó bastante solo en pandemia, hay que decirlo.
0: Usted estaba viviendo su vida de loco ahí en su reality show.
1: No, continúo viviendo mi vida de loco, pero solo.
0: Sí, bueno, en esa época usted estaba vuelto loco. Gastando la plata también. Que ahora no tiene. No, yo me estaba volviendo loco. Yo le conté.
1: Usted estaba. Yo me acuerdo que usted, yo lo iba a ver a usted, porque usted no vino ahora a mí. Pero yo sí lo fui a ver a usted en pandemia. En pandemia yo fui en un vehículo ilegal a verlo. Que salían de aquí de Pudahuel. Mire cómo lo quiero. Mire cómo lo quiero. Soy como esas madres judías que cobran sentimiento. Y yo lo fui a ver a usted. Y usted me decía, a las 7 me tengo que ir a mi casa. Sí.
0: Lo recuerdo, Nicolás. No, no se me va a borrar de la mente. Y usted tampoco lo va a olvidar jamás. Vamos a la tanda.
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1: Me llega el informe, Nicolás. La gente se comunica, dice que el gobierno recortó la primavera.
2: Y es cierto.
1: Y también nos dicen por acá, me quedé dormida profundamente con la estufa. Menos mal que no era parafina.
2: Menos mal.
1: Otro buen chiste para usted sabe quién.
2: Menos mal.
1: Ay, Dios mío, no entender nada, digo yo. Don Nicolás Arguirós, la información fluye. Son dos chistes noticiosos, ¿no? Para que Nicolás entre con toda la noticia, en la información, en lo que está pasando.
2: Francisco Marambio, miércoles 7 de octubre, Día Mundial del Algodón.
1: Oh, sí, hoy es el Día Mundial del Algodón.
2: Hoy tengo un día muy particular, porque hoy en día son varios días que son bastante particulares. Por ejemplo, Día Mundial del Algodón, Día Mundial del Trabajo Decente, por favor.
1: Por fin, alguna vez. Nicolás, usted y yo nunca hemos tenido un trabajo decente, digámoslo.
2: Por favor.
1: Nunca hemos
2: tenido. Día Mundial de los Calvos, Marambio.
1: ¡Oh! Saludos. Saludos
2: ¿A quién?
1: A tantos calvos. Pero Peladito, el esposo de Pame, un calvo ilustre, un hombre que además se afeita los hombros.
2: ¿Qué más conocemos que sea calvo? Bueno, Mario Figueroa también, Bola 8.
1: Bola 8, un abrazo para él.
2: Mario Figueroa, sí. ¿Qué más? ¿Qué otro calvo?
1: Kerry King de Slayer, que hoy día además lanzó. Hoy día es el día que se lanzó el Raining Blood.
2: Mire usted.
1: No hay tanto calvo.
2: Y a todos los que están entrando en el universo de la calvicie, también un abrazo de bienvenida también, ¿no?
1: Y además, a los que no se reconocen como calvos y se peinan el parrón para el lado.
2: Ese también. Para los que quieren engañar, quieren mentir.
1: Claro, sí. Bueno, y para nosotros, y para mí, por lo menos, que yo sé que voy rápidamente hacia una alopecia.
2: Llegará, pero falta todavía. Hay frondosa cabellera, por lo que yo.
1: Cuando eso suceda, Nicolás, me voy a sacar la barba, el bigote,
2: no,
1: las cejas.
2: Se pone arriba.
1: Las cejas y las pestañas.
2: Todo.
1: Y
2: voy a parecer un albino.
1: Voy a ser un bebé recién nacido de 127 kilos.
2: No, por Dios, la imagen puede ser hacia adelante. Marambio, tengo noticias complejas. Esta noticia la tenía para ayer, que era martes apocalíptico, pero también funciona para hoy, porque esto es un poco un tanto grave. Voy a contarle la historia.
1: Adelante.
2: El titular dice así. Investigadora del laboratorio ruso especializado en la peste muere por infección desconocida. Sí. Hay decenas en cuarentena. Sí. A ver, la historia ocurre en Siberia, en un centro de investigación que trabaja precisamente con enfermedades como la peste. La protagonista de la historia es Daria Shilpova, de 28 años, auxiliar del laboratorio. El 24 de septiembre ocurrió esto, pero esto se hizo público conocimiento este fin de semana. El 24 de septiembre se había producido un incidente en el laboratorio. Según las primeras informaciones difundidas por medios rusos, se rompió un tubo que contenía una sustancia peligrosa y hubo una especie de liberación de un agente infeccioso. Es decir, se escapó una bacteria. Algunas versiones llegaron a afirmar que se trataba de una muestra de Yersinia pestis, la bacteria que causa la peste negra. Shilpova posteriormente enfermó, desarrolló una neumonía grave y murió a las pocas horas. Pero aquí viene algo importante. Rusia no ha confirmado que haya habido un escape de peste ni que ella haya contagiado el laboratorio. La autoridad sanitaria rusa dijo que no encontró evidencia de un accidente durante la manipulación de patógenos. Entonces, ¿por qué es hermosa semejante alarma? Porque después de su muerte, 200 personas más que habían tenido contacto con ella quedaron bajo vigilancia o cuarentena y se aplicaron restricciones en hospitales de la zona. Las autoridades hicieron pruebas y hasta ahora no han encontrado otros casos de infección relacionada con la peste. Entre los contactos aparecieron 2 casos de COVID y 2 de rinovirus. La propia Organización Mundial de la Salud dijo que, con la información disponible, el riesgo para la población en general parece bajo. La explicación oficial sigue siendo una neumonía de causa desconocida. Pero bueno, la teoría que se esgrime debajo de esta noticia es que Rusia estaba creando en un laboratorio la peste negra y que en un experimento un científico se le cayó un tubo de ensayo, se contagió de peste negra y murió porque esta bacteria, que dicen que es bubónica, se produce el efecto de mortalidad, 100% de mortalidad en pocas horas.
1: Bueno, la peste...
2: ¿Entiendes? En pocas horas, o sea, porque la peste negra tiene una vacuna, tiene una cura.
1: Claro.
2: Pero la gracia de esta enfermedad es que en pocas horas te mata.
1: A todo esto, no te alcanzas a inmunizar del tema.
2: Exacto, exacto. Creo que el tiempo es un factor importante.
1: Bueno, la peste negra mató a un tercio de la humanidad en algún momento.
2: A todo esto, lo cuento porque lo sumo a la noticia de hoy, esto era para el martes, pero lo cuento. El viernes se entrega el Premio Nobel de la Paz. ¿Ya? Usted me dice, ¿qué tiene que ver esto con lo que me acaba de contar? Porque una de las personas nominadas al Premio de la Paz es la viuda de Alexei Navalny. ¿Quién era Alexei Navalny? Alexei Navalny era el principal opositor de Vladimir Putin. Usted sabe que Vladimir Putin hoy en día no tiene oposición en Rusia. Claro. Pero cuando tuvo oposición fue Alexei Navalny, que él quería la paz de Rusia con Ucrania, quería la paz de Rusia con el mundo. ¿Qué hizo Putin con Navalny? Lo mató. Primero le bombardeó un avión accidentalmente donde viajaba Navalny, sí. Después le envenenó la comida, por último lo torturó y bueno, finalmente lo mató. Quien continuó su cruzada es la viuda de Navalny, que es Yulia Navalnaya, es decir, acá como en el idioma español, cuando alguien es casado con alguien se le dice de el apellido, ¿no? Como
1: claro.
2: Alguien de.
1: Se usa poco allá ahora, se puso poco ahora, pero es la usanza, ¿no?
2: Cada vez menos, sí. Allá es Naya, es Navalnaya. Ella continúa con su cruzada por la paz en Rusia y ahora está nominada al Nobel de la Paz. Sería muy bueno que lo gane ella,
1: o sea,
2: porque sería un cachetazo para Putin.
1: El Nobel es un premio político, siempre. Siempre es un premio político. Y bueno, los Nobel en general son premios políticos, o al menos tienen una vinculación sociopolítica, pero el Nobel es abiertamente político y es un premio que, claro, que a Putin le golpearía mucho, ya que no se lo van a dar a Trump, que se lo den a...
2: El Nobel del año pasado fue terrible porque se lo dieron a Corina Machado, que se lo regaló a Trump, que no se lo devolvió. Dios mío. Claro,
1: lo tiene ahí en su casa, ahí de Mar-a-Lago.
2: Ayer se entregaron los Nobel de Medicina, que no son tan famosos, pero yo hice clic igual en la noticia. Esto se lo cuento al pasar, no está en la pauta de hoy.
1: Ya.
2: Pero el premio lo ganaron tres médicos, por supuesto, que están en la Universidad de Stanford. Uh-huh. ¿Y sabe qué descubrieron ellos? Que las neuronas se pueden apagar y prender, así como una casa se puede apagar y prender con una sola llave. Ellos encontraron una forma de apagar y prender ciertas neuronas dentro del cerebro humano. Y esto ayudaría a impedir muchísimas enfermedades neurológicas.
1: Qué increíble. Yo amo los premios Nobel de ciencias en general, la literatura también, por supuesto. Pero me encanta ver cómo en medio de tanta, perdón, lo voy a decir así, perdonen los niños, pero de tanta mierda que se habla en el mundo, hay gente que está calladita en laboratorios haciendo una pega para ayudar a la humanidad.
2: Es cierto. Y felicitaciones para esas personas. Felicitaciones.
1: Son un aplauso para ellos.
2: Realmente cambian el mundo.
1: Un aplauso para ellos. Gracias.
2: Cambian el mundo realmente. Avanzo, ya que hablamos de ciencia y de enfermedades, le cuento. El estado de Nueva York se declara en estado de emergencia sanitaria por sarampión.
1: ¡No!
2: Sí, señor, le cuento. El estado de Nueva York, que no es lo mismo que la ciudad de Nueva York, declaró emergencia sanitaria estatal por un brote de sarampión que está creciendo, especialmente en zonas rurales, donde hay comunidades con bajas tasas de vacunación. Hasta el 3 de octubre se habían registrado 108 casos en todo el estado durante el año, los cuales 92 aparecieron desde mediados de julio y 18 en condados rurales. En la ciudad de Nueva York, propiamente tal, son solo 7. La gobernadora de Nueva York, Kathy Hochul, decretó la emergencia hasta el 4 de noviembre y amplió las facultades para detectar y vacunar. Por ejemplo, enfermeros pueden solicitar pruebas y farmacéuticos pueden vacunar a niños desde los 2 años. El problema, además, no solamente en Nueva York. El brote está afectando varias partes de Estados Unidos y el vecino estado de Pensilvania ya superó los 1,000 casos y 5 muertes, convirtiéndose en su mayor brote en más de 30 años. A nivel nacional, Estados Unidos acumula 3,000 casos de sarampión en 2026, el peor registro desde 1991. ¿Por qué preocupa tanto? Porque el sarampión es extremadamente contagioso, pero existe una vacuna muy eficaz. Con 2 dosis de triple vírica, sarampión, paperas y rubéola, la protección ronda el 97%. ¿Sabe a qué se debe? este sarampión, este brote de sarampión, ¿me la envió?
1: ¿A qué se debe, don Nicolás?
2: A los antivacunas. No. La gente dejó de vacunarse porque se empezaron a investigar. ¿Y qué pasa? ¿Por qué la gente no está vacunando? Por los antivacunas, Marambio. Ahí tienes, brote de sarampión. Adelante, Marambio.
1: ¡En tu cara!
2: Ay, Dios mío. Quiero... No sé si contar esto, pero...
1: Yo puedo entender que alguien haya sentido que... No era buena idea inyectarse una vacuna que no estaba totalmente probada. Eso lo puedo entender. Pero cuestionar la ciencia completa producto de eso.
2: Yo he conocido antivacunas en pandemia, me envío, personalmente.
1: Yo insisto, yo entiendo. Yo creo que hay gente que, honestamente... A ver, esto de que se te pegaban cucharas en el cuerpo es una ridiculez, ¿no? Pero lo que digo es, yo puedo entender que una vacuna... Que alguien no quiera... A ver, digamos, en la época de la pandemia... Las vacunas que salieron no salieron con las pruebas que tienen todas las pruebas, ¿no? O sea, no, con el tiempo, sí se hicieron muchas pruebas. Pero usted sabe que normalmente cuando una vacuna se habilita, se habilita a través de una serie de un proceso largo. Por ejemplo, ha habido montones de vacunas contra el SIDA y contra el cáncer. Y muchas siguen en prueba por años. La situación de la pandemia global hizo que se aprobaran más rápido y no tuvieran todos esos pasos. Entiendo que mucha gente haya dicho, no estoy de acuerdo, yo no voy a hacer esto, aun cuando eso implicara mantenerse en las casas o todo lo que fuera, ¿no? Pero hacerlo con todas las vacunas, es que ahí voy, ¿no? El sarampión es una vacuna que está probadísima durante muchos años. Es como dejar de creer o dejar de considerar que la penicilina es algo que no sirve, ¿me entiende? Porque está probadísimo, años, tiene décadas de investigación. La del sarampión, no sé, no tengo la claridad hace cuántos años existe una vacuna contra el sarampión, pero efectivamente las vacunas, nos guste o no, le guste o no a la gente, muchas de ellas han prolongado la calidad, la vida de las personas por muchos años. De hecho, por eso hoy día se habla en el mundo del problema de la vejez, ¿no? De que cuando las personas, tenemos sociedades que están envejeciendo, porque no hay natalidad. Chile el otro día dio un número, pero atroz, no solo sobre el kilo de guagua, sino sobre el no deseo de ser padres, ¿no? Lo que envejece el país. Y posteriormente, y perdón por la lata, pero los países están envejeciendo. Las sociedades desarrolladas, en vías de desarrollo, están envejeciendo. Y el problema es que, ¿cómo vamos a sostener esas sociedades envejecidas cuando sean más los viejos que las personas que tengan capacidad de mantener laboralmente y económicamente al país, a los países? Y ese es un tema que, más allá de cualquier idea que tengamos, que yo espero lo mejor para el mundo, es un tema que tenemos que discutir como sociedad, lo mismo que las vacunas.
2: Es cierto, coincido 100% con el señor Francisco Marambio. Muchas gracias. Y cuando habla hay que escucharlo. Para terminar vamos a ir con algo más livianito.
1: A ver, ¿sí? Cuénteme.
2: Noticias un poco más pop, bastante más pop, porque el sitio Rotten Tomatoes, usted lo conoce.
1: Rotten Tomatoes, notable sitio.
2: Sí, así como existe la Pitchfork, que son críticos rigurosos de música, Rotten Tomatoes son críticos rigurosos de cine. Hoy hablábamos de cine más temprano. Ahora, cuando Albert Chirato.
1: Lo entretenido de Rotten Tomatoes es que es un sitio que además tú puedes participar, o sea, es un sitio en donde uno puede leer a críticos... de las más diversas, digamos, variedades. Pero además tiene una característica porque uno puede ponerle votaciones a las películas con tomates podridos.
2: Es cierto, esa es la gracia. Esa es la gracia, que es como arrojarle tomates a alguien en un teatro, ¿no? En un escenario.
1: Claro, sí. Claro.
2: Es muy bueno, muy, muy, muy bueno. Bien, entonces, Tomates o Tomatos ha hecho las 10 películas esenciales del cine chileno.
1: ¡Opa!
2: Acá vamos a ir del 10 al 1.
1: ¿De toda la historia? ¿De toda la historia?
2: Y acá vamos a ir del 10 al 1 y yo vamos a decir si la vimos o no la vimos.
1: Ya, ¿okay? Ok.
2: Número 10. La memoria infinita, Maite Alberdi.
1: ¿Usted la vio? Yo no la vi. ¿No la vio usted?
2: Yo no la vi.
1: No la he visto, pero dicen que es una maravilla.
2: Dicen una maravilla. Número 9. El Castigo, Matías Vice. No la vi.
1: No la vi tampoco.
2: Número 8. 1976, Manuela Martelli.
1: No, ah, es que se fueron en la Moderna. No, no, tampoco.
2: Está Marcela número 8, sí.
1: Manuela Martelli fue la que hizo, la que interpretó a la niña de Machuca, que luego se fue al mundo de la dirección.
2: Pero no vio 1996.
1: No la vi.
2: 1976. Ya. La casa número 7, La Casa Lobo.
1: La vi.
2: Cristóbal León.
1: La vi.
2: ¿La vio?
1: La vi, es heavy.
2: Yo no la vi, cuénteme. Breve resumen.
1: Es una película de animación, stop motion. Que habla sobre lo sucedido en Colonia Ignea.
2: Número 6. Una mujer fantástica, Sebastián Lelio. La vi. ¿La vio?
1: Yo no la vi, fíjese, pero me gusta la premisa.
2: Le cuento brevemente. Muere un hombre y deja muchos asuntos pendientes. Uno de esos era que tenía un amante, que era una persona de trans.
1: No trans, sí.
2: Hay una serie de conflictos y de complicaciones y de cosas que hay que enfrentar, ¿no? De demonios que hay que enfrentar. Hay un diálogo en la película, maravilloso, que a mí me gusta mucho, que lo memoricé, o sea, me lo acuerdo, uh-huh. Que es cuando la viuda del protagonista conoce al amante, que es la mujer fantástica, ¿no?
1: Claro.
2: Y le dice ella, o sea, la viuda le dice al amante de su esposo: cuando te veo, no sé qué veo, una quimera veo.
1: Wow.
2: Fuerte, fuerte, me acuerdo de ese diálogo.
1: Bueno, y esa fue la película que le permitió a Daniela
2: Vega, sí.
1: El Oscar, ¿no?
2: Número 5, no, Pablo Larraín.
1: La vi.
2: La vi, es la de Javier García Bernal.
1: Sí, la vi y después vi la serie, que es la película, pero con agregados.
2: Sí.
1: Muy buena película. Esa,
2: aquí Pablo Larraín ya empieza a hacer cine para el Oscar y no para nosotros.
1: Sí, claro.
2: Número 4, Machuca, Andrés Wood, la vi.
1: ¿La vio? Lloré. Amargamente.
2: Muy buena película.
1: Lloré
2: muy
1: amargamente.
2: Número 3, La Batalla de Chile, Patricio Guzmán, no la vi.
1: La vi, son 4 documentales increíbles, 3 o 4 documentales, y además merece la pena decir que hace pocos días atrás Patricio Guzmán nos dejó.
2: Sí.
1: Una pena enorme.
2: Número 2, El Chacal de Nahuel Toro, Miguel Littín.
1: Película de cine experimental chileno de los años 60 y tantos. Tremendas actuaciones, que deja un dilema increíble en la historia de la humanidad. La brutalidad humana, la construcción del ser humano para luego castigarlo hasta la muerte. Es heavy.
2: El hijo de Miguel Littín trabajó en Radio Pudahuel. Le mandamos un saludo.
1: Un abrazo para el hijo de Miguel Littín.
2: Número 1. La mejor película de todos los tiempos, según el sitio, 3 Tristes Tigres, Raúl Ruiz.
1: Y yo comparto con eso. No sabía que estaba en el número 1, pero 3 Tristes Tigres, para mí, es la mejor película del cine chileno, lejos.
2: Sí, es esa.
1: Es una belleza de película que además muestra la historia del Chile de los años 50, 60. Es tremenda actuación de Delfina Guzmán, de Jaime Badel, y el que hace de hermano, que creo que también es el mismo, si no recuerdo, de Chacal de Nahuel Toro, está tremendo. Raúl Ruiz aquí se manda una ópera, demostrar el arribismo y el dolor de la distancia de sociedades en nuestro país, que aunque se viste de otra manera, con otro lenguaje y todo, en esa película no deja de ser tan distinto al país que todavía vivimos.
2: La voy a ver. Francisco Marambio, antes de que llegue Michel Garrido,
1: que ya viene entrando,
2: yo necesito saber si es que acaso usted me puede decir cuál es la pregunta del día.
1: Don Nicolás, yo a usted le compro la película de le compro las 10 películas.
2: No hay ninguna de Jodorowsky que me llamó la atención eso.
1: Oh, qué loco. ¿Será considerado director chileno?
2: Sí, ¿cómo que no?
1: Es loco. La Montaña Sagrada, El Topo, son peliculones, y además no aptos para cualquier persona muy impresionable, ¿eh? Hay que decirlo, porque hay algunas imágenes bien heavy.
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1: Modalidad Ticket de Cambio. Me permití hacer un chiste y ponerlo en... Ahí está.
2: Ah, mire usted.
1: Ese de verdad lo hice con IA, pero traté de hacerlo lo más... lo más parecido a lo que a mí se me ocurría, ¿no? Como chiste. ¿Y por qué? Porque la pregunta dice así. Un día como hoy, 7 de octubre de 1952, se concedía la patente que sentó las bases del código de barras.
3: Ok.
1: Esas líneas capaces de guardar información y decirnos qué tenemos delante, pero en Ciudad Abierta queremos llevar la idea un poquito más lejos. Si las personas viniéramos con código de barra, don Nicolás. Si usted viniera con código de barra y al escanearlo apareciera una sola advertencia sobre nosotros, ¿qué diría? La suya, por ejemplo. No hablarle antes del primer café. Dice que llega en 5 minutos, pero son 25 minutos. Después de dos piscolas empieza a contar la misma historia siempre. Si escucha esa canción conocida, inevitablemente la canta o se pone a llorar. ¿Qué advertencia aparecería en tu código de barras? Y como este ticket de cambio, y como este es un ticket de cambio, junto con la respuesta, pídenos la canción que te gusta y nos comentas qué advertencia traes de fábrica y nosotros ponemos tu canción. Escríbenos al más 569-961-86873. Háblanos también a través de ese WhatsApp y arroba Ritoque FM en Facebook e Instagram. Adelante, don Nicolás.
3: Yo creo que el mío vendría, como vienen muchos discos de rock, con el aviso parental advisory. Sí, con eso vendría el mío. Parental advisory, sí.
1: El mío diría dos, tendría dos advertencias. Perdónenlo, estorpe. Y segundo, perdónenlo, a veces se desubica.
3: Perdónenlo el mensaje, ¿no? Sí, está bien.
1: Un mensajito para usted. O sea, una canción para usted, don Nicolás.
3: Una canción. De cualquier tipo.
1: Sí, porque es ticket de cambio.
3: Ah, ya. Usted ya puso Kaiser Chiefs, que me encanta. Así que siguiendo con esa época, sigamos con esa época, ¿le parece?
1: Dígame.
3: Pongamos algo de The Strokes, sí, definitivamente.
1: Ya. ¿Algún tema en particular que desee escuchar?
3: Elíjalo usted. ¿Y qué más le gusta?
1: Perfecto. Y yo me voy con la mía porque dije dos de mis advertencias en código de barras. Esto es Pedrito Piedra, lo más grande. Sol Mayor. Y luego The Strokes.
3: Hasta mañana.
1: Chao, Nico.

usted ahí tratando de levantar el sitio. Abrazo al equipo técnico y de sitio web que está trabajando en esa levantada. Usted sabe que después de una caída a veces hay que sacudirse, y en eso estamos. Pero lo bonito también es que estamos trabajando como equipo para muchas cosas y se vienen novedades. Lo otro es lindo ver Valparaíso cómo se empieza de a poco a diluir esa posibilidad de lluvia que, ya lo dijimos, no está. Sin embargo, bueno, se ve que vamos a poder hacer un poquito de vida más callejera el día de hoy. Para los que somos callejeros, claro. Alto en callejerismo también soy yo, ojo. Vamos a... Uy, tenemos pero montonazos de respuestas desde ya. Vamos a jugar. Señoras y señores, parto con el WhatsApp ante la pregunta de hoy y quizá alguna rezagada que nos quedó del bloque con Nicolás. Nicolás, a cargo de las reglas, es como Bilardo con el bidón de Branco en México 86. Ay, ay, ay. Esto se lo mando a Nicolás. Se lo mando a Nicolás, por supuesto. Se va a reír mucho. Se va a reír mucho. Se lo mandamos, se lo mandamos. Es muy, ustedes son gente muy divertida, me encanta. Hola, en Insta Radio, todo bien. Feliz día, gracias, queridos. Estamos trabajando para volver a nuestro sitio porque además tenemos harta nota nueva. Hemos subido capítulos. Si pueden ver en el sitio, cuando vuelva, obviamente, tenemos harta... En la zona de noticias tenemos subido nuestros podcasts de primera hora del Ciudad Abierta con Nicolás. Estamos bien atrasados con los podcasts, pero estamos subiéndolos de a poco. Algunos van a quedar, quizá a lo mejor no van a ser tan actuales, pero se entiende en el contexto, ¿no? Y estamos trabajando para usted también en eso. Miércoles filosófico. Uy, se nos olvidó que hoy era miércoles filosófico bailable. Bueno, fue miércoles de juego y filosófico también un poco. La vida es como el bachillerato. Si no le atinaste en esta tanda y mucho menos ganaste, ya tendrás otra oportunidad para hacerlo o para volver a perder también. Lo importante es no rendirse ni desmotivarse. Un temita, si se puede, no te rindas. De Logos, banda argentina. Me encanta la banda Logos. Banda argentina con todo un vuelco ahí medio espiritual, y venían de tocar con Yorio en Alma Fuerte, si no me equivoco, ¿cierto? Sí. Creo que sí, de ahí venía la mano, la manopla. Vamos a dejarla puesta por acá, aunque no necesariamente respondí la pregunta, pero como hoy día es tema libre. Logos. No te rindas, banda de heavy rock, que estuvo considerada entre las más grandes. La tuvimos en Disco Eterno hace poco tiempo. Hablando de eso, en los próximos minutos, y como ayer no pudimos por temas de técnica, hoy día sí tenemos Disco Eterno Express a eso de las 9 de la mañana. No se lo pierda. Y tenemos entrevistas con una soprano que estará en el ciclo de... Que está ahora en el ciclo de... del Festival de Primavera, de la temporada de primavera de la Universidad de Valparaíso. Estaremos con el equipo del Faro también en nuestros estudios. Eso y mucho más. Y no te rindas, Marambio ni Nicolás. Buenos días. Horrible taco camino a Viña. Recuerden que hubo un desprendimiento el día de ayer de tierra, justamente debajo de la bajada de Recreo, por la Avenida España, y eso evidentemente está haciendo que las cosas anden más lento por allí. Buenos días, horrible taco camino a Viña, un abrazo, muchachos, se les extrañó ayer en el viaje del trabajo, gracias por extrañarnos, amigo mío, y acabamos de darle información también. Abrazos y ánimo. ¡Es mi día! Matías del Uber por acá, mira, Matías nos dice, ¡es mi día! El día del Calvin. Abrazos grandes para usted, querido. Que sabe lo que dicen de los peladitos, ¿no? Que son... Tienen su sex appeal. Conozco amigas que... No dejan pasar un calvo. ¡Feliz día! ¡Feliz día! ¡Feliz día! Le dejamos algún feliz día, por supuesto. Pero por supuesto. A ver, ¿qué más dice? Marambito, película con F, fantasía de Disney, po. ¡Ah, tenés razón! Julio Bruna, gracias. Totalmente. ¿Cómo se me fue a olvidársemele?
Ah, mira, aquí nos están mandando imágenes de el taco en Viña del Mar. Ahí se puede ver, extraído de la del punto de Radio Punto 7. Saludos a Radio Punto 7. 758 auditores de la radio reportan alta congestión en Avenida España con dirección a Radio, perdón, a Viña del Mar, por deslizamiento de tierra que ocurrió el día de ayer. Esto está sacado a la fotografía a la altura de el, para los que no están viendo, está sacado a la altura pasadito hacia Viña del Liceo Industrial. Así que gracias, amigos de Punto, y gracias al auditor también que nos da información. Abrazos enormes. Vamos a continuar. Michel Salgado no fue expulsado, no, en el famoso partido contra Ronaldinho el día 19 de noviembre del 2005. Lo cambiaron, de vera. No hubo ningún jugador expulsado. Tarjeta roja, cero. El encuentro terminó con victoria del Barcelona Fútbol Club por 0-3 en el Bernabéu, con goles de Samuel Eto'o y Ronaldinho por partida doble. Y solo se mostraron tarjetas amarillas, 3 para el Madrid y 2 para el Barcelona. Me encanta. Claro, después lo cambiaron, parece. Por eso es que no... Ojo, que los antivacunas surgieron antes de la pandemia. Sí, sí, sí, sí, sí. Uno más. Hola, buenos días. Desde ayer que no puedo encontrar la web de la radio para escuchar música. Ayer nos caímos y hoy día nos volvimos a caer. Ayer se restauró a eso de las 2, 3 de la tarde. Se restauró el sitio web, pero hoy día volvió a caer. Estamos trabajando para eso. Estamos trabajando ahora. Ya online nos dicen. A ver, déjeme revisar. Voy a meterme aquí al sitio de Ritoque FM. No, todavía no volvemos nosotros, por lo menos. Seguramente estamos en otros sitios, en otras páginas de información, de noticias, o sea, de... Que hay muchas páginas donde estamos vinculados, ¿cierto? Con nuestra señal online. Por lo menos la Ritoque FM online no está. Por lo menos es lo que me aparece por acá. Vamos a la música. Escuchemos a los argentinos de Logos. ¿Le parece? Comience a responder la pregunta de hoy. Más 569-961-86873. Y otra cosa, don Michel Garrido nos informa que no va a poder estar el día de hoy, pero que nos deje un abrazo, y viene un audio en unos minutos más haciéndose presente. Esto es Logos, de la industria del poder. No te rindas.

No te rindas, Francesco Álvarez. No te rindas, Michel Morales. No te rindas, Michel Garrido. Esto es Starbuck Moonlight Feels Right. Ya te contaré por qué lo estamos tocando.

Oye, buena canción, muy buena canción. La que nos habían pedido, y ahora digo, ¿quién la pidió? Luquitas Varas dice, ¿qué tal Panchín, Nico y Mateo? Si de mí tratase, estaría entre la primera opción y la última. No me hablen antes del primer café. Y con eso de que pido el tema Moonlight Feels Right de la banda Starbuck. Un fuerte abrazo a todos y muy buena jornada a la comunidad ritoquera. Oye, en todo caso, buena. Pero lo que pusimos fueron ejemplos nomás. Ustedes digan lo que quieran sobre lo que diría su código de barra si los escanearan. Titi Berríos dice, buenos días Marambito. Mi advertencia de fábrica sería cuidado, sin filtro. Ah, ¿en serio? Mira, Titi. Si tengo que decirlo, aunque duela o moleste, le digo nomás, al que me quiera, tendrá que aguantarme. Así que pido un tema de Journey, Separate Ways. Favorito, perdón, besitos, siempre sincera, jamás insincera, la Titi, muy bien. Y le voy a poner una risita para él. Mauricio Mardones dice, buenos días, distinguido alcalde Marambito, a Nicolás y a los amigos de la comunidad ritoquera. Mi opción sería, después de dos pilsen, se atiende. Podría ser algo de Iron Maiden, Still Life. Abrazos. Perfecto. Después de dos chelas se atiende, ojo. Abrazos desde un lluvioso Maipú City. Buena jornada y larga vida al rock. Yo creo que esa frase no está terminada, ¿eh? Yo creo que es como, no, hoy día no atiendo. O no, por ahí va la cosa. Claudito Lea, good morning, Marambito y Nicolás. ¿Cómo le fue con la lluvia? Igual se

extrañaba. Sí, sí, igual estuvo rico. Pero fue loco, ¿no? La disfruté junto a unas ricas sopa y pillas. Qué rico, y un cafecito. Mi advertencia de fábrica Mattel sería: después de tres sangrías, empieza a cantar karaoke hasta las 15 de la mañana. Como ticket de cambio quisiera pedir Easy Lover de Phil Collins junto con Phil Bailey. La dupla Phil. Buen quiebre de semana para todos los productos ritoqueros. Ay, muy bueno, muy bueno, muy bueno. Lo dejamos por acá anotado. ¿Qué más? Vamos a ver, vamos a ver. José Miguel Álvarez. Hola Francisco y ritoqueros. José Miguel desde el Cerro Esperanza. Mi primera opción sería, sin duda, después de 50 piscolas empieza a contar la misma historia. Podría ser algo de Slayer, que hoy cumple 50 años, el Raining Blood, álbum que tocarán en Chile, íntegro, y de ahí somos. Queda poco, muchas gracias, buen día para todos. Vamos a ver si podemos tocar algo del Raining Blood. Abrazo grande, querido. Sí, porque hoy día es un día especial para los fans de Slayer. Último del bloque para mí. Ah, no, y me manda, mire, San Miguel. Ahí está. El Raining Blood. 7 de octubre de 1986 se lanzó, ese monumento discográfico. Gracias, querido. ¿Qué hay que decirlo? Monumento discográfico. Estamos trabajando para usted con el online, mijito. Último, Eric Carl Guzmán. Muy buenos días, Marambito, Nicolás. Ay, se borró, ¿qué pasó? Algo pasó que no puedo ver. Estoy trabajando para usted, ¿eh? Desde un segundo. Y aquí lo tengo. Muy buen día, Marambito, Nicolás y ritoqueros. Opción 1, no me hablen, no me escriban antes de las 8 a.m., por favor. Ya saben, a Eric Carl Guzmán no le abren ni le escriban antes de las 8. Un tema de elección, González y los asistentes, el enfermo. Todo identificado, señores. Saludos, abrazos grandes. Lo dejamos anotado. Ahí se fue. Póngale play. Que se escuche. Separate Ways. Tanda y al regreso. ¡Oh, rock and roll! Al regreso, Disco Eterno Express con Don Francesco Álvarez. 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
1: Esta música ya nos indica que estamos listos y dispuestos para retomar el viaje por las comparaciones. Permiso de tomar un poquito de té. El viaje por las comparaciones sonoras, por las los distintos momentos que han tenido bandas, por los cambios de artistas. Bueno, eso y mucho más. Pero la música es el centro, la reina, como diría alguien por ahí. Con ustedes, Ton Francesco Álvarez Ferrando, bienvenido a la conversación, don Francesco.
2: Hola, Marambito, ¿cómo estás?
1: Muy bien, qué bueno que pudo estar el día de hoy con nosotros para saldar la deuda que ayer quedó producto de temas técnicos, pero bueno, lo bueno es que nos estamos de a poco parando. Nos caemos, nos paramos, nos volvemos a levantar, así como la vida misma.
2: Sí, señor, mil veces si es necesario. No te rindas, Marambito.
1: Eso, no te rindas, no te rindas, jamás.
2: Así que gracias al equipo Ritoque, a la PAME también ahí, que buscaron un horario para que se pudiera hacer el disco Eterno Express, que el día de ayer, por razones técnicas, no se pudo, pero hoy día estamos con una temática bien particular.
1: Bien particular.
2: Que se me ocurrió al aire, de hecho.
1: Sí, pues se le ocurrió al aire y me lo comentó después, me dijo, la tengo lista.
2: Claro, que son, la vamos a contar al tiro. Bandas que encontraron a su vocalista por internet, Marambio.
1: ¿Por internet?
2: Por internet.
1: Para que vea usted.
2: Claro.
1: ¿No solo se puede encontrar pareja por internet?
2: No, no, señor.
1: También se puede.
2: Ahora, se encuentran viajes baratos.
1: Oye, sí,
2: ropa estaba, barata, no
1: hay barato, que estar con el cyber. El Cyber Day, claro. Quiero cuatro.
2: Claro. Y de hecho, claro. ¿Sabe, Marambito, un panorama bonito cuál sería?
1: Comprar un buen disco.
2: Exacto. Pero antes voy a ir a un café yo.
1: Ah, usted va por el café de María.
2: Sí, vamos a... No, ¿sabes qué? Voy a tomar tu dinámica. Me gusta.
1: Ya.
2: De nuevo. Okay. Take two. Dice así. Estamos en un mundo distópico.
1: Claro.
2: Donde algún presidente dice que un mal menor es que bombardeen una de sus ciudades.
1: Claro. Sí.
2: Sí, un protector nato. Y resulta que hay un oasis que queda en la Galería Penocentro.
1: ¡Qué rico!
2: En la calle Valparaíso 595. Tiene entrada también, Marambito. Por Quinta.
1: Sí.
2: Por el Portal Álamos. 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
1: ¡Opa!
2: Un dato, Moon Madness de Camel japonés.
1: Oye.
2: Y para ser japonés creo que está a muy buen precio. Así que para que vayan ustedes y...
1: Antes que llegue Francesco y se lo lleve.
2: Ese no, me lo dejo en CD yo.
1: Ah, ya, usted se lo prefiere.
2: Está bueno, pero me lo dejo en CD, ¿sí? Entonces, ustedes van a Disquería Pleno Centro, que es el nombre del local, y después dicen... Yo también quiero tomar café donde toman Francesco y Marambio.
1: Pero por supuesto.
2: ¿Y cuál es el lugar? ¿Cuál es el lugar, Marambio?
1: Por supuesto que sí. Terraza, café, Café Terraza Madrid. Lindo lugar.
2: Sí, señor. Donde nos pilló la lluvia.
1: El otro día.
2: Para la grabación del disco Eterno pasado. Sí, ahora que ha estado bien potente la lluvia. De hecho, nos tenemos que poner de acuerdo con Francisco Marambio para ir a grabar. Amiguito, ahí sí, nos ponemos de acuerdo para ver qué día. 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Yo les voy a recomendar algo. Es medio temprano.
1: Recuérdeme.
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1: Meloncito de verano también disponible en primavera.
2: Por supuesto que sí.
1: También
2: y en
1: disponible
2: invierno, en primavera. Y en verano.
1: Muy bien. Vamos a viajar
2: primavera.
1: Vamos a viajar por la música, señoras y señores. Dadas las recomendaciones correspondientes, abrimos los fuegos con
2: música, maestro. ¡Oh! ¡Qué industrial es esto! Ahí para el amigo Álvarez que pidió Raining Blood.
1: Claro.
2: No es Raining Blood, pero le gusta el metal, debo entender, ¿no?
1: Claro.
2: Y dentro de esa dinámica, yo les puedo contar que estamos escuchando Fear Factory, la canción de Manufacture, con un vocalista de aquellos que canta limpio y canta gutural. Acá lo vamos a escuchar limpio al principio. Me refiero a Barton C. Bell.

0: Beer Factory de Manufacture. Esto en vivo 1999.
1: ¿Qué te parece? Sí, dime.
0: A mí me gusta Fear Factory, debo decirlo. Este es el vocalista original, cuénteme un poco de esto.
1: Claro, este es Barton Sibel, que es el vocalista clásico desde el solo Fanny Machine en adelante. Y es una voz muy difícil de reemplazar, por eso yo creo que era interesante partir con él. Para que pudieran escuchar, porque para mucha gente no hay vida después de Barton Sibel.
0: Ah,
1: no,
0: mire. Se puede. Oiga, ¿y qué pasó con este amiguito?
1: Demandas cruzadas.
0: Oh.
1: Dino Casares, el de Brujería, el guitarrista.
0: ¿Ya?
1: Él quiso quedarse con el nombre. Y eso lo llevó a una disputa legal con Barton Sibel, el vocalista. Lo cual llegó a que... Sí, Barton Sibel, que todavía estaba en la banda, estaban demandados y estaba en la banda.
0: Ya.
1: Llegó al punto de que si Barton Sibel quería seguir tocando con la banda, tenía que pagar plata.
0: Oh.
1: Es una situación muy especial, sí. De hecho, estaban grabando un disco y llegaron los puños con Dino Casares y ahí Barton Sibel decidió irse y el disco igual salió. Pero de ahí, Dino Casares dijo... Yo voy a seguir con la banda. Era el único miembro original que queda. Y resulta que se puso a cachurear por internet.
0: Ya.
1: Claro. Y si quieres música, maestro.
0: Mire, se puso a ver por internet. Y también en vivo. Esta vez el 2025.
1: Sí. En Wacker. Escuchemos al jovencito de la película y les cuento la historia.
0: Oye, hasta se parece un poco físicamente.
1: Sí, pues tiene la pinta. Es más rucio Barton Sibel.
0: Claro.
1: Recital de aquellos cuando vino Fear Factory por primera vez a Chile.
0: ¿Y cómo lo encontraron este sujeto?
1: Es que esta historia es muy buena. Escuchémoslo, porque ahora empieza. Y de ahí...
0: No, me cuenta, sí.
1: Cómo suena la banda, ¿no?
0: Claro.
1: Tremendo como suena. En vivo es una cosa increíble, ¿ah? ¿Eh? De los tres mejores recitales con sonido espectacular que he escuchado. Y está Fear Factory dentro de esos tres. Ahí vamos. Vamos a escuchar a Milo Silvestro de Italia.

0: Nieve, bien, buena performance.
1: No, es muy bueno. Partió medio débil, pero se fue afirmando, en mi opinión. Y lo que pasó es que, de repente, hay una comunidad de fans de Fear Factory
0: ya
1: en Facebook.
0: Ya.
1: Y resulta que Milo Silvestro posteó unos temas del Soul of a New Machine, del primero de Fear Factory, cantando él.
0: Ya.
1: Un karaoke.
0: Ah, mire.
1: Ay, qué entretenida salía. Claro, un karaoke de metal extremo. Existe en el
0: mundo. Debe haber, sí.
1: Debe haber. Y ahí Milo Silvestro. Subió, italiano él, subió estas canciones. Y Dino Cazares le comentó: uy, qué buena tu performance.
0: De haber quedado peinado para atrás.
1: Claro, él con eso ya estaba pagado por el siglo.
0: Claro.
1: Y subió otro. Y de ahí Dino Cazares dijo: uy, qué bueno. Y le escribió: por amigos que tienen bandas, tributo, y que algún día pueden cumplir su sueño, revisen la bandeja de correo no deseado,
0: claro,
1: de mensaje,
0: sí, claro,
1: de un desconocido. Porque claro, Dino Cazares le escribió directamente por Messenger de Facebook a Milo Silvestro y le dijo: amigo, lo quiero audicionando para Fear Factory, me gustó lo que vi por Facebook. Y el 2021 la historia nos cuenta que el hombre quedó y ya incluso grabó disco de estudio con Fear Factory, andan de gira y ahí ya en un gran escenario como Wacken o Wacken para algunos, bueno, para los alemanes. No, pero sería Wacken, ¿o no? Porque Volkswagen.
0: Claro, pero eso es como una...
1: Me quedó la duda.
0: Con B simple es Wacken.
1: Ah, pero con B corta el otro doble B, entonces Wacken. Ah, más cambio. Ese
0: el
1: es
0: sueño del pibe, entonces. El sueño del pibe para los tanitos. Muy bien. Ah, usted se vino ligero hoy día.
1: Es que tenemos mucho estilo. Mezclé acá dos. Esta banda es muy simpática. Se llama Nevermore.
0: Nevermore, ya, yeah, sí.
1: Nevermore, y acá toca Jeff Loomis, ¿ah? Famoso guitarrista. Y resulta que acá en la voz está Warren Dane. Y ahí pues, canta muy bien Warren Dane. Acá están en vivo en el Gigant. Ahí va.
0: Qué interesante, ¿eh? Porque es metal extremo, pero con una voz más melódica.
1: Sí. Tú los debes conocer. Estos son miembros de una banda llamada Sanctuary.
0: Ah, mire.
1: Claro. Eran de metal cristiano, de hecho.
0: Claro.
1: Sanctuary, sí. Y bueno, ellos formaron después Nevermore, que tiene esta mezcla de heavy metal interesante, con voces limpias, y resulta que Warren Dane tuvo un pequeño problema en Sao Paulo y no pudo seguir con la banda.
0: ¿En serio? ¿Qué le pasó?
1: El vocalista le dio un infarto.
0: No, qué pena, y falleció.
1: Sí, perdimos a Warren Dane a los 56 años, y de ahí la banda claramente se separó.
0: Sí.
1: No. Mira, ahí, esta parte limpia es buena, a ver si le puedo subir un poquito.
0: Muy bien.
1: Ahí estaba, Warren Dane, bien melódico, una banda que les recomiendo mucho, Nevermore. Y Nevermore dijo: ¿saben qué? Vamos a hacer una búsqueda mundial.
0: Ay, este amigo, mire, vamos a poner un poquito el video en la pantalla. Está
1: muy bien.
0: Está grabando en el...
1: Esta es la audición.
0: En su casa.
1: Escuchamos con la misma canción que se llama... Sí.
0: En pandemia. No sé, estoy inventando yo.
1: No, esto fue el 2026, amigo Barato. Esto es terriblemente actual. El vocalista se llama Bersan Onen. Onen. Es de Turquía. Es de Estambul.
0: Ah, buena voz.
1: Bueno,
0: Ya, y después audición, o sea, postularon para que lo escuchara la banda.
1: Pero todo por internet. Ya. 650 personas postularon al cargo de vocalista de Nevermore y Bersan Onen fue el que ganó.
0: No, merecido, muy bueno.
1: Tremendo, ¿eh? 17 años en la escena de música independiente de Turquía. Un músico connotado, pero su banda favorita era Nevermore.
0: Bien, o sea, sí. hoy día es como los puros sueños del pibe.
1: No, y el que viene es tremendo, maravilloso.
0: Opa, vamos a ver qué.
1: Que también tenemos la audición.
0: Vamos a ver qué viene después, señoras y señores. Nevermore era lo que pasaba
1: con
0: recién.
1: Las reales audiciones, e incluso con los videos que vieron.
0: Clásico.
1: ¿A quién escuchamos, Marambio?
0: Esto
1: dilo tú.
0: Quiet Riot.
1: Muy bien. Con el cover famoso de Slade, ¿no?
0: De Slade. Bueno, estos son muy Slade igual. O sea, Quiet Riot es como sí. los Slade de los 80.
1: Claro. Es re variado este disco, ¿eh? El Metal Health.
0: Sí,
1: bueno. Acá escuchamos Come and Feel the Noise. Era una balada muy entretenida. Se llama Don't Wanna Let You Go. Está como para dedicársela a la Moni, ¿eh?
0: Mire.
1: Que le mando un besito. Que anda, claro, trabajando por la patria.
0: Muy bien.
1: Y por el desarrollo de esta nación.
0: Saludos,
1: Moni. En Calera. Eso.
0: Bueno, esto es lo que
1: escuchamos,
0: conocemos.
1: A Kevin Dubrow.
0: Kevin Dubrow,
1: que sacó un disco solista llamado Rehab, de rehabilitación, y a los pocos meses falleció de sobredosis.
0: Ah, oh, qué pena.
1: Sí, lamentablemente Kevin Dubrow. Lo perdimos, pero resulta que el show debe continuar.
0: Claro.
1: Y siguieron un rato con GC Pearl. GC Pearl terminó sus compromisos. Y este 2026 también, igual que Bersan Onen de Nevermore. Esto fue anunciado hace menos de un mes. Cierren los ojos y escuchen a Kevin Dubrow 2.
0: ¡No, él!
1: ¡Sí! ¡Narapio!
0: Y está en pantalla, lo pueden ver al nuevo Kevin Dubrow. Ahí tiene actitud.
1: Es carismático.
0: Tiene actitud.
1: Es tremendo.
0: Bueno.
1: 700 personas enviaron su audición. Esta es la audición real de John Torra, que fueron tres canciones. Esta es una de las tres. Come and Feel the Noise. En su Instagram están las tres.
0: Vamos al coro.
1: En YouTube. ¡Vamos!

0: que deben haber quedado para atrás los otros, po.
1: No lo podían creer. ¿Qué es este clon de Kevin Dubrow de 23 años? John Torra. De hecho, en los medios estadounidenses, las cadenas grandes, CBS, NBC, salieron reportajes.
0: ¡Qué grande!
1: De cómo había aparecido este jovenzuelo por internet que cantaba igualito a Kevin Dubrow, para los que se acordaban de Quiet Riot de los 80. Volvió Rudy Sarzo a la banda, de hecho. ¿Todos? En el bajo.
0: Esto lo demuestra.
1: No, bueno, Frank.
0: Esto nos demuestra, don Francesco, que siempre uno puede encontrarse una sorpresa en la vida. Positiva, por lo demás.
1: Sí, sí.
0: Me alegro por él, ¿sabe por qué? Me alegro por él, porque es simpático, además. Carismático.
1: Es que es muy carismático John Torra.
0: Me cayó bien John Torra.
1: Con solo 23 años. Sí, de hecho lo vi en NBC, lo mostraban incluso yendo al peluquero, le hicieron un cortecito bien especial para que saliera en escena y ya está. Porque como ha sido un fenómeno dentro del mundo del rock, este fenómeno que todavía llama la atención el 2026, de que se encuentren vocalistas por internet y que puedan cumplir sus sueños, él con una perfecta polera de Cinderella, de 23 años.
0: No, es un fanático del glam.
1: ¡Claro! Mira, mira, ahí mira, se puede ver la audición.
0: Es muy simpático, me cae bien. ¿Viste esa gente Ondero, que es livianita de sangre, pero que tú la veís y te cae, querés ser amigo de él? Él, me cayó bien.
1: Buen chato, cuando sale la propaganda invitar un tocomple, yo invito a John Torra.
0: Por supuesto, vamos por su tocomple, John Torra, pero vamos.
1: Y al tiro John Torra te dice
0: vamos,
1: que sí.
0: Vamos, John Torra, felicidades, claro, sos un crack.
1: Con su fan shop.
0: Con su tonto fanchón, muy bien. Alegría, sí. Entonces, nuevo aire para los Quiet Riot.
1: ¿Puedo pasar un anuncio, Marambito?
0: Diga, por favor.
1: Muchas gracias a los que me siguen en redes sociales para distribuir la palabra. Agradecido. @ Francesco Álvarez F. Ahí se suben los contenidos de Disco Eterno Prime de los domingos, Disco Eterno Express los martes, y sorpresas varias, rankings, fotografías. Así que @ Francesco Álvarez F. Yo muy, pero muy agradecido a toda la gente que ha llegado y a la que seguirá llegando. ¡Oh! Estamos en vivo.
0: Bueno.
1: En Alemania.
0: Es que reemplazar a este sujeto.
1: No, tremendo. Buscar. Y no solamente él, tuvo que reemplazar a tres. Claro. Cuatro.
0: Pero buscarlo por internet. Pero,
1: sí,
0: señor. ¿Una aguja en un pajar?
1: Porque ya vamos a llegar a la historia. Acá escuchamos a Rainbow.
0: Claro.
1: Esto es Ronnie James Dio en vivo. Escuchamos Stargazer en Alemania, 76. Tremendo.
0: Un jovencito Dio.
1: Lolito, ¿ah? ¿Qué edad habrá tenido el Dio? Bueno, él partió como a fin de los 60 con Elf, más o menos, claro. No sé qué tendrá, pero se puede averiguar.
0: Tan, tan, tarara. Bueno, ya todos sabemos lo que pasó después con Dio, ¿no?
1: Ah, claro. Terminó peleado con Richie Blackmore, pero se fue a Black Sabbath.
0: Claro.
1: Esto fue muchos años antes, esto es solo una perlita para que... Porque yo creo que, en realidad, cuando se nombró a este nuevo vocalista... El año 2015, el primer nombre que se le dio a colación fue Dio. Claro. Canta como Dio, te parece a Dio. Este jovenzuelo dijo: no, señores, yo no podría imitar a Dio porque sería muy ridículo. Tengo que ponerle mi toque también. Claro. ¿Y sabes de qué país es el joven que vamos a escuchar ahora?
0: Yo quiero saberlo. De una larga y angosta faja de tierra.
1: ¡Sí, señor! Donde verás cómo quieren al amigo cuando es forastero. ¡Ahí mismo!
0: ¡El chileno!
1: ¡Ronnie Romero! ¿Qué tal?
0: Bien, pues.
1: Él se fue a perseguir el sueño del rock and roll a Europa. Y estaba radicado en España.
0: ¿Ya?
1: Y Candice Night, una noche que de haber dejado a Richie Blackmore acostadito, el guitarrista Rainbow, el de Deep Purple, el mismo, lo de haber dejado acostadito.
0: La señora Candy, la Candy le dicen.
1: Candice Night, claro, que ya tiene 9 discos, Blackmore's Night, que él dejó el rock para hacer folk rock.
0: Claro.
1: Ni siquiera folk rock, es música medieval.
0: Medieval, claro.
1: Sí. Y resulta, Pincho Cárcamo, que le mando un abrazo, una vez me mostró Candice Night, que tenía un poco electrónica, incluso le gustaba Pincho.
0: Mire, saluda a Pincho.
1: O sea, Blackmore's Night. Blackmore's Night. Dije, Candice Night es el nombre de la dama. Pues es un juego de palabras, la banda. Lo dejó con una agüita de Melissa, Richie Blackmore.
0: Claro.
1: Digo, haga tutito, yo me voy a ver internet. Y de repente, dio con el video de Lords of Black. La banda, creo, o estoy confundiendo con el nombre una película. Bueno, en fin. Ah, no, la película Lords of Chaos, está bien, Lords of Black. Que Lords of Chaos es la del black metal noruego, ¿eh? Que está en streaming por si la quieren ver. Sale todos los gatitos ahí. Aprovecho para pasar el dato. Y en esta banda, Ronnie Romero. Entonces, al otro día despertó Richie Blackmore, le dijo: Richie, te tengo una sorpresa. ¿Tú qué quieres, revivir a Rainbow?
0: No, le mira. Le dijo, despierta, viejo.
1: Despierta, abuelo, tatita, mi amor. Y acá te tengo a Ronnie Romero. Richie Blackmore le mandó personalmente un mail a Ronnie Romero, quien pensó que era una broma.
0: Por supuesto.
1: ¿Cómo Richie Blackmore me va a mandar un mail?
0: Claro.
1: Aparte que ya con la edad quizás ni siquiera sabe enviar mails. Pero sí sabía enviar mails.
0: Qué prejuicioso, don Francesco. Qué prejuicioso su comentario.
1: Sí. Ya, excelente whatsappeador también, Richie Blackmore.
0: Bueno, pues si con esos deditos tocaba Manso Riff, ¿cómo no iba a poder tocar el WhatsApp?
1: Claro, y dijo, voy a armar Rainbow por un par de fechas, para algo entretenido, no vamos a sacar discos ni nada, pero sí vamos a, al final terminamos sacando un par de singles, pero vamos a tener este vocalista que los va a impresionar a todos. ¿Y sabes qué terminó pasando en el sueño del rock and roll de Ronnie Romero?
0: ¿Qué pasó?
1: Cuando sacaba Rainbow, porque estaba programado así, se va a cantar con Michael Schenker.
0: O sea, pasó al circuito.
1: Claro, y ahora está solista. Así, de hecho, tenía una fecha en Inglaterra por estos días. Ronnie Romero, el chileno de la lista, que en 2015 llegó a Rainbow.
0: ¡Qué alegría más grande! Volumen.
1: Ah, pues que no viene parte instrumental. Ya, pero ahí algo se escuchó.
0: Una gran alegría, Romero, que, sí, no, sí, sí, algo.
1: Una voz te acaricia. Ya, nos vamos a la siguiente parada. Esto es tremendo, ¿eh? Giant Stadium. No, esta voz sí que es tremenda. Otra historia divertida. Escuchamos a Boston, queridos amigos, querida Ritocada, que se les quiere tanto. Acá está en el Giant State en 1979 con Brad Delp.
0: ¿Quién
1: que es la voz Delp? Inolvidable. Brad Delp es el vocalista original de Boston. Pero Brad Delp está pasando por una depresión muy grande.
0: Oh, qué pena.
1: Y el 2007, esa voz, qué característica esa parte, ¿eh? Close my heart. ¿Esa?
0: Sí,
1: que
0: porque
1: no me va a salir como él, claramente.
0: Francesco.
1: Acá, escuchemos no More Than a Feeling.
0: No se rinda.
1: No. Acá viene Brad Delp. More Than a Feeling.
0: Qué linda voz, qué linda voz.
1: Tremendo. Armonista
0: también. Sí, perfecto. Tremendo. ¿Qué nos pasó con este hombre? ¿Había caído en depresión?
1: Bueno, Brad Delp, sí, el 2007 se suicidó por inhalación de monóxido de carbono.
0: Una pena.
1: Así que perdimos a Brad Delp y él era miembro de Boston en esos momentos, aún. Y resulta que hicieron un concierto tributo a la vida y obra de Brad Delp. Invitaron a un amigo suyo que también tuvo en Boston muchos años.
0: ¿Quién?
1: Michael Sweet.
0: Ah, mire.
1: Sí, Michael Sweet Stryper, una de las bandas favoritas de Francisco Marambio.
0: Sí,
1: él estaba ahí. Tremendo, ese calcetito es una locura.
0: Tremendo él, tremendo.
1: Claro.
0: ¿Y qué pasó con la
1: banda? Resulta, Tommy Scholes, el, o Scholes, como ustedes prefieran.
0: El dueño de la banda.
1: El guitarrista, claro, él es Boston, prácticamente, aunque tenemos a Brad Delp acá. Se puso a cachurear por internet también.
0: No me digas.
1: Y encontró...
0: Voy a entrar un ratito, ¿sí?, a chatear a Star Media, dijo. Voy a meterme al Latin Chat, ¿sabes?, dijo.
1: No, de hecho, ahí se quedó. Acá, un tremendo recuerdo, Barambio.
0: A ver.
1: MySpace.
0: Entró a MySpace.
1: Sí.
0: Qué bonito recuerdo.
1: Y encontró a Tommy DeCarlo.
0: ¡Tommy DeCarlo! ¡Papá, pipo, pipo, papá!
1: ¡Sí! ¡De bambino! ¡Cómete la salsa boloñesa y canta Boston!
0: ¡Ay, es hondero más encima! ¡Es hondero! Mira,
1: no, espérate. Este es Michael Sweet.
0: ¡Ah!
1: Cuando sube I Close My Eyes.
0: Ahí está.
1: Ahí termina Michael Sweet y ahora viene... Ahora viene De Carlo.
0: ¡Vamos, De Carlo! ¡Dalo todo!
1: ¡Ahí va!

0: Y ahí está Michael Sweet.
1: ¿Qué tal? Y ahí está Michael Sweet, sí. Tremendo Michael Sweet.
0: Bueno, muy al estilo de él, ¿no? En poner... Sí. ¿Qué es loco eso? Cuando un vocalista canta y puede hacer cualquier canción propia. Porque, sí, claro, le impone su propio estilo, ¿no?
1: Es que, claro, es que es tan hondero, ¿ah? Es muy hondero Michael Sweet. Y bueno,
0: no, yo lo vi. Es rico también, voy a decirlo. Que la gente lo sepa. Es rico también.
1: Adentro Tommy de Carlos, es rico. ¿Lo abrazaste, Marambio?
0: Sí, nos sacamos fotos.
1: Ah.
0: Le dije.
1: ¿Le hiciste cariñito?
0: No, yo le dije, Michael, tu música me marcó toda la vida, estás cantando mejor que nunca. Y me dijo, oh, gracias, me dijo, pero yo quiero decir que tú eres un buen chico.
1: Pero mira qué tipazo, mira, es tan tipazo que en vez de hablar de Tommy de Carlos, hablamos de Michael Sweet.
0: No, hablemos de Tommy de Carlos. Me gustó su voz.
1: Pero de hecho, Tommy, le vamos a poner Scholes en esta ocasión. Debería ser Scholes, pero, o sea, S-C-H-O-L-Z. Él dijo que había cerrado los ojos cuando encontró este MySpace, y porque en tributo a Brad Delp, Tommy De Carlo subió un par de grabaciones de un karaoke.
0: Ya.
1: Dios bendiga el karaoke rock.
0: Sí, podría cambiar tu vida el karaoke.
1: Eso, si ustedes son fanáticos de una banda, los puede encontrar el miembro fundador, el dueño de la marca, y dice que cerró los ojos y dijo, escuché a Brad Delp. Oh. ¿Qué hacía Tommy De Carlo, Marambio?
0: ¿Qué hacía?
1: En 2007. Ejecutivo de crédito en Home Depot.
0: ¡Oh!
1: De hecho, si uno lo ve, está con todo el look oficinista.
0: Sí, claro, es como
1: el
0: rockero que en la semana es oficinista y el fin de semana sale,
1: claro,
0: a
1: rockero de. Hay un dicho, el rockero de fin de semana.
0: Sí.
1: Bueno, Tommy De Carlo estaba en Home Depot y de repente es contactado por Tommy Scholes. Y le dice, ¿sabes que me gustó lo que vi en MySpace? ¿Te gustaría venir al concierto de homenaje a la vida de Brad Delp? Pero por supuesto, si vos tenés mi banda favorita. Y lo invitaron a subir al escenario, pero gustó tanto que terminó siendo un miembro estable de la banda. Y acá, de nuevo, lamentablemente, lo perdimos este año.
0: ¡Oh, no me digas!
1: Tommy De Carlo, sí. Tumor cerebral. Perdimos a Tommy De Carlo, pero él estuvo hasta el final casi con Boston. Así que le fue diagnosticado el 2025, lo perdimos el 2026 y renunció a Home Depot para irse tiempo completo con Boston.
0: O sea,
1: hoy este caso
0: vivió la vida que quería vivir.
1: Sí, por lo menos tuvo una bonita estancia en Boston, recorrió el mundo. Igual no deja de ser. Quiero mandarle un saludo a Paulo Valle, que escucha la Ritoque. Así que
0: saludos, Paulo.
1: Creo que el otro día con Nicolás te mostraron la foto que me saqué.
0: Ah, sí, po. Paulo,
1: sí, po. Ahí.
0: Paulo, que nos escucha toda la mañana en la Ritoque.
1: Ya, un gran abrazo, Paulo, entonces. Y espero que esté disfrutando de este express. Acá, un titán. No, esta sí que estuvo difícil, ¿eh? Anda a reemplazar
0: difícil,
1: a este.
0: Difícil,
1: anda a reemplazar a este.
0: O sea, todos este son bien difíciles de reemplazar en realidad en Journey. Pero la voz...
1: Es que es demasiado característico. Acá viene, ¿eh? Escuchémoslo un poquito.
0: Además que en vivo tenía sus propios fraseos. No, difícil.
1: Sí. Hondero, carismático.
0: Recién escuchábamos Separate Way también.
1: Claro, ¿verdad? Pues sí, la escuché recién. Entonces, este es Steve Perry, y de hecho, mucha gente, o sea, no Steve Perry, no Journey. Y de hecho, esto trajo una cola bastante significativa. ¿Qué pasó? Estaba haciendo hiking. Es peligroso el hiking.
0: ¿Qué es lo que es peligroso?
1: La gente que va a caminar por senderos. Ah. Ya le pasó a más de uno que... Tengo otro nombre en la punta de la lengua, ya me voy a acordar.
0: Trekking.
1: Que también... se cayó, claro. Y se cayó Sid Perry. Fue una caída más o menos grotesca. Así que quedó con problemas físicos y después dijo, ¿saben qué? No puedo salir de gira cuando se reunieron el 97.
0: Bueno, están
1: y alcanzaron a sacar el disco.
0: Diga nomás. Es tan peligroso hacer trekking como comer hamburguesa también, digámoslo. O
1: sea. Pero este es el hiking. Voy a buscar específicamente qué es hiking. Porque así no me salió como trekking. Me salió como hiking es caminata recreativa al aire libre por senderos bien señalizados y se completan un solo día. Eso es hiking.
0: Trekking, pero se cayó nomás, pues se tuvo la mala suerte.
1: Ya, bueno, de barato dice que es trekking, porque el alcalde cuando habla.
0: No, yo no quiero
1: y decir. Y se publica y se archiva.
0: No quiero caer en esta vulgaridad de imponer mi posición. Lo que quiero decir es, ¿cómo se llame la cuestión? ¿Cómo se llame la cuestión? Claro, se tiene que haber caído, no sé, pues pisó una cáscara de banana al suelo, miércoles.
1: ¡Banana! Sí. ¿Quién decía así? Los Minions. ¡Banana!
0: ¡Banana!
1: Sí. Bueno, resulta que Steve Perry se cayó, no pudo seguir de gira. Probaron con Steve Aoki, no, porque tuvo problemas vocales. Probaron con Jeff Scott Soto y dijeron, no es el estilo que queremos. ¿Y qué pasa? Steve Smith se fue de la banda. Dijo, yo ya no quiero estar acá porque sin Steve Perry no hay Journey.
0: Claro,
1: se fue.
0: Es como...
1: Pero Neil Chon se puso a ver YouTube. Dijo, ¿y qué pasa si encuentro vocalista por YouTube?
0: ¿Y qué tanto se ha creído? ¿Qué se ha creído este? Dijo.
1: Llegó a Filipinas, Marambio.
0: Oiga, sí.
1: ¿Lo podemos creer?
0: Yo quedé impresionado cuando vi esto. Que estuvieron
1: en... ¡De su! ¿Era una banda a tributo?
0: Estuvo en el Festival de Viña, po.
1: Donde debutó el señor Arnel Pineda, quien en el 2007 fue apuntado con el nuevo vocalista Journey, pero él debuta en vivo en febrero del 2008. Y acá escuchamos Don't Stop Believing, recién estábamos en Houston, ahora lo escuchamos en Manila.
0: O sea, en su tierra.
1: En su tierra natal.
0: Ah, héroe, po, héroe.
1: Claro, Manny Pacquiao, Arnel Pineda. Y ahí va.
0: No, sí, es tremendo.
1: Lo molestaron mucho por internet los trolls de siempre.
0: Claro.
1: Por la pronunciación de cómo cantaba Faithful. Faithful es la canción que, claro. Y hay un comentario racista, fue bien fuerte el tema. Ahí va.
0: Y ahí levantaba la banderita de Filipinas.
1: Esta intro tremenda de Neil Chon, me encanta esta parte en guitarra. Ahí viene.

0: por una sonrisa ellos pueden compartir la noche. Mira, Marambio, qué romántico.
1: Puro romántico.
0: Sí. Yo creo que es tía. Sí. Por una sonrisa comparten la noche, Marambio.
1: Por supuesto. Lo he compartido por mucho menos.
0: Salió jugando el alcalde. Entonces escuchamos Pipo. De ahí hay la gente vacilando. Arnel Pineda, quien debutó en el Festival de Viña del Mar, nuevamente sale Chile y que, a la palestra en febrero del 2008.
1: Y que nos dejó bien impresionados a todos. Yo creo que nadie se esperaba eso de lo de Arnel Pineda. Y además el amigo se subió por todos lados, saltaba, estaba eufórico.
0: Ah, contento. Y ahora hubo una polémica el año pasado también porque se hicieron virales videos porque ya perdió la voz Arnel Pineda. Ah. Y él hizo una encuesta. ¿Ya? Una encuesta donde le pedía a la gente si querían que siguiera o que se fuera de Yorne. ¿Quieren que siga? ¿Quieren que pare?
1: Y la gente dijo
0: y
1: que
0: si ganaba el quieren que me vaya, se iba. No, ganó que se quede.
1: Ah, ya, que se quede.
0: Ganó que se quede. Así que se quedó, la banda salió a apoyarlo, todos lo apoyaron y Arnel Pineda va a terminar porque ahora Yorne está en la gira de despedida. Mm. Bueno, las giras de despedida, bueno, pregúntenle a Slayer nomás, con todo respeto.
1: Scorpion.
0: La infinita de Kiss.
1: La infinita de Kiss.
0: Esto está muy entretenido.
1: ¿Qué vamos a escuchar, don Francesco?
0: Saga desde Canadá. Este es Andaluz. La canción que le ganó el puesto al reemplazante. Pero Saga fue más allá, Marambio. Acá escuchamos a Michael Sadler. Esto fue justo el 2016-2017 fue la despedida de este amigo llamado Michael Sadler. Tremenda voz, yo cuento, canto muy bien. Este es temón. Para que lo escuchen. Así cantaba al momento irse a la banda para dedicarse a su familia.
1: Oh. Qué buena,
0: ¿qué me dice?
1: Me gusta todo.
0: Bueno, Saga. Sí, a ver. Más pesadito también. Pero ahí vamos a escuchar algo interesante. Bueno, la cosa es que Saga, si tú audicionabas, te enviaba las pistas.
1: Ah, mire.
0: Sí, una innovación de los canadienses de Saga. Si tú querías audicionar, ellos te enviaban a una dirección de correo, tú verificabas tu identidad y te enviaban las pistas para que tú encima montaras la voz y enviaras de vuelta la audición. La canción On the Luz fue con la que otro italiano, no, es canadiense en realidad, pero Rob Moratti, qué nombre más italiano, algo debe tener ese hombre.
1: Seguro.
0: De italiano. No está, desgraciadamente, On the Luz en ningún formato en internet con Rob Moratti, que estuvo 3 años en Saga. Pero vamos a escuchar, esto es otra cosa interesante porque él grabó un disco estudio con Saga. ¿Y cómo cambió el estilo? ¿Qué tal? Neo Dream Theater, Saga.
1: Sí.
0: ¿Cierto? Está tremendo. Él es Ron Moratti.
1: Bien.

0: querida saga. Pero aquí siento que él le aplicó su propio estilo. No fue en búsqueda de...
1: No. O sea, tiene un estilo limpio, sí, melódico, sí, interesante, sí. Pero no es Michael Sadler, claramente.
0: Y también está bien.
1: Así que, sí, pues parte de, no es como a otros vocalistas que, claro, la idea es que sean clones, en muchos casos porque los buscan así,

0: Terno Express el día de hoy. ¿Cómo durmió Marambio?
1: Muy bien, pues.
0: No, es que ayer estaba contenta la Moni, donde ganó Chile.
1: Ah.
0: Oye, ganó Chile, supiste, ¿no?
1: Me enteré un día en la mañana.
0: Claro, como con un ojo abierto, medio tiritando ahí, porque partió tarde el partido, así que ganó Chile. Para cosas que ocurren, claro. Y dentro de sucesos raros, es que tú seas vocalista de una banda,
1: ya,
0: y te dé un ataque de asma.
1: A mí me daría ataque de tos siempre.
0: No, imagínate. Ah, claro, tú tienes la tos que acaricia.
1: Claro.
0: Este es John Anderson de Yes. Y dentro de los fenómenos raros, es que después de tantos años cantando en Yes, le dio un ataque de asma.
1: No.
0: ¿Y qué le dijo el médico? Acá escuchamos South Side of the Sky del Fragile, de 1971. Está un poquito más lenta.
1: Bueno, pero ha pasado el tiempo.
0: No, pero acá están en Montreux, que claro, era el principal festival de jazz del mundo, hasta que Claude Knobs, haciendo uno de los deportes más riesgosos del mundo, el esquí, falleció y practicando esquí. Y bueno, ahora ya fue Maluma al festival de jazz de Montreux.
1: Ya.
0: Nada contra Maluma, no conozco su música en realidad, pero sé que no es jazzero. Era para dar un ejemplo. Volviendo al tema, está John Anderson cantando y el médico le dijo 6 meses de reposo, señor.
1: Sin cantar.
0: Después de su ataque de asma. Sí, pero tenía que salir de gira.
1: Ya, ¿y qué hicieron?
0: John Anderson, que te vaya muy bien. Y él dijo, ¡ah!
1: Yo claro, sí, le dio como un ahogo.
0: Claro. Claro, y agudo como John Anderson. ¡Ah!
1: Claro.
0: Y John Anderson dijo, pero yo tengo el nombre, así que no pueden salir de gira como Yes. Después llegaron a un acuerdo, pero al principio salían con sus nombres. Greg Howe, Chris Squire y compañía presentan.
1: Yes.
0: Dije Greg, es Steve Howe. Claro, presentan música de Yes. De ahí al final llegaron a un acuerdo y Chris Squire, también en la noche, pues siempre los músicos van a internet de noche y encuentran a Benoit David.
1: ¿De dónde es este amigo?
0: Y escuchemos. Canadiense. Este es el video que vio.
1: Ah, mire, pues, sí.
0: Está bueno.
1: Bueno, y medio místico también se ve, así como John Anderson.
0: Sí, pues tiene la pinta, si lo búsquenlo, amigos. Banda Close to the Edge, se llama la banda tributo, de Montreal. Benoit David canta acá South Side of the Sky y esta es una de las canciones, porque se quedó pegado Chris Squire, dijo. A este tipo hay que contactarlo. También pensó que era broma. Imagínense, cantante de una banda tributo, de una banda tan importante como Yes.
1: Claro.
0: Que le digan, no, oye, ¿quieres cantar en Yes a reemplazar a John Anderson? Claro.
1: Esto quiere decir que usted, si tiene una pasión en la vida como cantar, vaya al karaoke, ármese una banda tributo. Lo podría descubrir eventualmente y ser el próximo vocalista de su banda favorita. Don Francesco Álvarez, con Yes de fondo.
0: Pero espérate, Marambio.
1: Dígame.
0: Esto terminó de manera triste.
1: ¿Qué pasó?
0: Benoit David también tuvo problemas respiratorios.
1: No, la maldición del pulmón.
0: ¿Sabes qué le dijo Chris Squire? ¿Sí? Le dijo, fix it, arréglalo.
1: Arréglalo.
0: No lo pudo arreglar.
1: No,
0: así que adiós. Y John Davison, su nuevo vocalista, también fue encontrado por internet. Y ese canta igualito a John Anderson. Y de hecho, Benoit David, muy decepcionado con la industria, se dedicó a su empresa de reparaciones y abandonó la música. Canto ocasionalmente. Sí.
1: ¿Usted?
0: Pero de que se parece, se parece.
1: Don Francesco, le agradezco enormemente. Gracias, abrazo, sí, gigante.
0: Gracias a ustedes. 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Recuerden escuchar al alcalde, que no sé con qué música se va ahora, y gracias por acompañarme en esta

0: velada y en arroba Francesco Álvarez F.
1: Te abrazamos, Francesco. Te abrazamos. Esto es Phil Collins. Lo pidieron.
0: Ah, Phil Collins.
1: Justo ya, con nos vemos. Phil Bailey.
0: Y Silava.

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insomnio, choque de aire, estrés, predicciones, dislexia, cesantía, infidelidades, quiebras, salud debilitada, carreras, mala suerte en el juego, mala suerte en el amor, dolores musculares, pérdida de la memoria, malas inversiones, tocadiscos, soberbia, acetato, manías varias, glotonería, astigmatismo, miopía, paranoias, vanidad, desconfianza, inquietud, dobles sentidos, malos hábitos, dudas, preguntas. Sufro también de rodilla, cabeza, alergias, enfermedad del sueño, picaduras, hinchazón,

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1: Seguimos adelante, es un día agitado, les dije, tenemos harto entrevistado, harta conversación el día de hoy, y ahora los quiero invitar a mirar al cielo. Sí, a mirar al cielo y a... Bueno, el cielo siempre ha sido un enigma para el ser humano. Desde el principio de los tiempos siempre nos hemos preguntado sobre qué hay más allá, sobre qué significan esas lucecitas que en algún momento solo vimos como luces. Y también, por supuesto, ir entendiendo, muchos lo entendieron desde muy luego, que ahí había un germen de la vida, ¿no? Que ahí estaba donde partía todo. Que al final, cuando hemos ido investigando nuestros propios seres, al final somos como el universo, un montón de pequeños partes que nos componen a nosotros como personas y que a su vez somos una especie de expansión de ese mismo universo. Quizá me fui muy en la metafísica, muy en la volá, pero a mí me parece que es una buena forma para empezar a motivarnos a mirar más allá de nosotros mismos. Cuando dicen por ahí que somos una motita de polvo en el universo, es también porque miramos hacia afuera y somos capaces de verlo. Eso también nos ayuda a ver que los problemas a veces son menos graves de lo que pensamos. Estamos en esta ocasión con Pilar Soto, quien forma parte del directorio de SABAL, Sociedad Astronómica de Valparaíso, y Viña del Mar. ¿Sabía usted que existía SABAL, esta Sociedad Astronómica de Valparaíso? Una organización dedicada a la difusión de la astronomía y que está este año celebrando sus 70 años de trayectoria. Es una organización de astronomía amateur y la más antigua de Chile, y tiene su sede histórica en calle Aptao, en el Cerro Concepción. Pilar, bienvenida a Radio Ritoque. Además, sé que eres una ritoquera, así que más aún, te doy bien la bienvenida por dos, entonces.
2: Exacto.
1: Acércate bien al microfonito.
2: Muchas gracias por la invitación. Estoy feliz, emocionada, un poquito nerviosa también.
1: No se me ponga nerviosa, está todo bien acá.
2: Pero bien, contenta, porque la Radio Ritoque también he estado siempre conectada con ustedes, así que maravilloso poder transmitir a través de esta radio. Así que feliz.
1: Tú eres una mujer muy inquieta, y una de tus inquietudes sí es efectivamente el mundo de que está más allá de nuestro mundo. Sí. Cuéntame, 70 años.
2: Sí, exacto.
1: 70 años de historia, una época, 70 años, o sea, nacieron en el año
2: 1956, exacto, un grupo de aficionados a la astronomía de distintas áreas. De hecho, uno de los fundadores era médico veterinario, yeah. El otro era un administrador, o trabajaba en la municipalidad de Quilpué en esa época. Todos con distintas profesiones, algunos con oficios, no con una profesión,
1: claro,
2: que se reúnen por un gusto y por ser fanáticos del cielo, ¿cierto? De la estrella, que es lo que estaba pasando. Se reúnen a observar primero, ¿cierto? Conversar, qué podemos ver, qué podemos observar así a simple vista después. Y empiezan poquito a poco a reunir todo este gusto por la astronomía y empiezan a armar sus primeros telescopios, se compran sus primeros telescopios, ¿cierto? Y van avanzando en esto con esta curiosidad, ¿cierto? Y van armando esta sociedad astronómica que empezó a tener varios hitos importantes, porque avanzados los años, después se instalan con un pequeño observatorio en Paso Hondo, en Quilpué, como el año, cerca del año 60 aproximadamente. Y cuando no había nada en Quilpué.
1: Claro.
2: Entonces,
1: ¿cuándo era Quilpueblo?
2: Más o menos, claro. Entonces había mucha oscuridad, permitía poder observar las estrellas, la luna, todo eso. Y después ya con el tiempo la sociedad astronómica se obliga a vender ese terreno, ¿ya?, y buscar, digamos, otra casa.
1: Otro entonces, horizonte, para hablarlo en astronómico.
2: Claro, otro horizonte. Entonces ahí fue cuando ya deciden venirse a Cerro Concepción. Entonces en Cerro Concepción tenemos en Aptao una sede que estamos, entre paréntesis, tratando de recuperar, porque con los últimos terremotos hemos estado un poquito dañada, ¿ya? Porque es una zona patrimonial, una zona muy antigua, entonces las estructuras también han sufrido bastante.
1: Sin duda.
2: Sí.
1: Oye, Pilar, cuéntame un poquito sobre... claramente hay una evolución en la humanidad.
2: Exacto.
1: Justamente y no es menor decir que gran parte de los procesos evolutivos que ha vivido el hombre en torno a su conocimiento, a la ciencia, han tenido que ver con el universo, ¿no? Exacto. Muchos de los grandes inventos o incluso cosas muy cotidianas que el ser humano utiliza diario han nacido de la exploración científica que se ha llevado a cabo fuera de nuestras fronteras, en el espacio, ¿no? Estos viajes que nos han llevado por ahora solamente a salir un poco de nuestra Tierra y en algún momento llegar a la Luna.
2: Exacto.
1: Y ya estamos pensando en volver, pero muchos de estos avances provienen de allí. También ha avanzado la ciencia del ver el espacio. Chile es un lugar privilegiado en función de eso. Sí. ¿Cómo ha sido esta evolución de esta institución, de esta organización que ustedes tienen, en función de también de estos avances tecnológicos que nos muestran más de lo que antes podíamos ver?
2: Sí, aquí yo te agradezco mucho la pregunta, porque la verdad es que uno de nuestros grandes, grandes objetivos es justamente acercar la astronomía a la comunidad, pero porque en general la astronomía por la comunidad, ¿cierto? Por el ciudadano común, se la ve como un poco árida. Entonces así como, no, astronomía no es como eso, solo para astrónomos, solo para académicos, científicos, no sé, ¿qué vamos a hacer nosotros ahí? ¿No? Entonces muchos lo ven como solamente es la observación. Solamente observar, hacerlo, solamente salir a mirar por el telescopio. Entonces, para nosotros el tema es mucho más profundo porque tiene que conecta con otras ciencias. Otras ciencias que, por ejemplo, en solamente en un telescopio tú tienes óptica, hay ingeniería detrás, ¿cierto? Hay, no sé, eléctricos que funcionan. Entonces, son distintas las profesiones que permiten, y en cuanto a la carrera espacial mucho más, que permiten que todo esto se pueda llevar a cabo. Entonces, cuando tú lo ves como la astronomía, como algo que te liga junto con todas las otras ciencias, por ejemplo, el desarrollo de un país, es muy interesante porque tú puedes decir, pucha, ¿cómo contribuyo yo? No soy astrónomo, pero ¿cómo contribuyo yo desde mi profesión? Yo en mi caso soy químico, por ejemplo.
1: Claro.
2: ¿Cómo contribuyo desde mi profesión, cierto, a poder contribuir al desarrollo de científico de un país, siendo que no soy exactamente un astrónomo que está en el Tololo, en la ESO, en ALMA?
1: Claro,
2: ¿cierto?
1: Alguien podría pensar que siempre tiene que ver con una cuestión más científica, pero todos tenemos la capacidad de levantar la cabeza y de mirar hacia el cielo.
2: Exacto.
1: De hecho, una de las grandes procesos evolutivos del ser humano fue ponerse de pie. Salir de los cuatro patitas, ponerse en dos patitas y mirar hacia arriba. Y muchas de las respuestas que nos hemos dado también tienen que ver no solo con ciencias duras, sino que también con la antropología, tienen que ver con la historia, tienen que ver con la filosofía.
2: Exacto, con la educación, con el arte.
1: Claro, todo puede llegar a girar en torno a
2: yo creo
1: la astronomía. De hecho, las preguntas fundamentales, ¿no? ¿Quiénes somos? ¿Desde dónde venimos? Exacto. ¿Y hacia dónde vamos? También tiene mucho que ver con eso, porque vamos viajando en una piedrita por el universo. Y desde esa perspectiva, ¿cuál es la mirada que tienen ustedes de acercamiento de la astronomía hacia las personas, a cualquiera, fuera de nosotros que nos estemos escuchando?
2: Un poco como ligándome a lo que te venía comentando, Zaval se ha dedicado durante todos estos años a generar espacios para que integrar a la comunidad y al público en general, sin ninguna distinción. Sin ninguna distinción de profesión, de edad, de oficio, desde la dueña de casa, el estudiante de lo que sea, de matemática, de química, de lo que sea, no necesariamente de ciencia. Aquí lo único que necesitamos es alguien que le guste el tema, ¿cierto? Que le guste compartir y conversar acerca de esto. Porque en el fondo, lo interesante son las conversaciones que se generan en torno a lo que uno va observando, a lo que uno va viendo. ¿Qué más? ¿Qué pasa con eso? ¿Cómo llegamos a eso? ¿Cómo podemos nosotros contribuir también a eso? Entonces, como sociedad astronómica, nosotros lo que queremos es la difusión principalmente. Y también poder motivarse a la ciudadanía que se acerque, ¿cierto? Que en conjunto con nosotros, que ojalá que se pudieran hacer socios para que puedan ir viendo todos los talleres. Siempre estamos haciendo talleres, nosotros gratuitos, para la comunidad. Hay distintos, dentro de la sociedad astronómica, profes de la Santa María, Montetú, que hace poquito hicimos un curso que duró como cuatro sábados, donde distintos tipos de personas, ¿cierto?, de distintas áreas, se reunieron en torno a ese curso, por ejemplo. En un tiempo atrás, que a nosotros nos afectó bastante, que es lo que estamos tratando de retomar ahora, fue la pandemia. El tema de la pandemia nos cortó bastante las alas, porque de partida nosotros teníamos, por ejemplo, bueno, hacíamos obviamente todo presencial, y hacíamos, por ejemplo, talleres de óptica. Entonces había un taller en el cual se había pulido de espejo, pulido de vidrios.
1: Ya.
2: Entonces, y con eso enseñábamos a poder llegar hasta un espejo y después poder montarlo en tu propio telescopio para que tú mismo te lo puedas armar. Entonces son, por ejemplo, eso es un ejemplo de cosas que nosotros veníamos haciendo y que la pandemia como que nos cortó todo el vuelo, y después tuvimos que hacer casi solamente observaciones, salidas, ¿cierto? Que las hacemos generalmente en la dormida porque hay más menos luz, y el resto de cosas más online, ¿cierto? Cursos como más por streaming, por online. Pero la idea es justamente poco a poco ir retomando esta presencialidad, que la gente empiece a interesarse por ese tipo de cosas, como te digo, muy puntuales, así como hacer tu propio telescopio, como hacer tu propio, que puedas observar la luna, que puedas...
1: Claro, que en el fondo esta es la parte colectiva de algo que también es muy privado, ¿cierto? De la decisión también de hacerlo, de vincular, pero aquí también ustedes se vinculan. ¿Cuánta gente conforma hoy día Zaval?
2: En este momento somos como 30.
1: 30 sí, personas. ¿Y está abierta la posibilidad de poder participar?
2: Está abierta la posibilidad de participar quien quiera a través de las redes sociales. Nosotros estamos en Instagram como @astrozaval. Uh-huh. Y bueno, y el aniversario que tenemos ahora el 17 de octubre es justamente como para poder dar un tremendo impulso y motivación a toda la gente que quiere integrarse de distintas áreas. Mira, ayer estaba hablando con una bibliotecóloga,
1: ¿ya?,
2: que le decía, pero pucha, qué interesante, o sea, yo quizás a través de mis alumnos, de mis compañeros también podríamos generar, por supuesto, o sea, no hay ningún área, encuentro yo, ninguna profesión que se escape a poder hacer esa relación, ¿cierto?,
1: totalmente,
2: con lo que hacemos nosotros. Entonces eso es lo que...
1: Totalmente, no, claro. cualquier área de la vida se puede vincular con eso.
2: Claro.
1: ¿Y cómo es un encuentro de ustedes? Cuéntame, ¿qué actividades suceden? ¿Cuántos días se juntan al mes, a la semana? Está entretenido porque a lo mejor así la gente puede ir diciendo, ah, mira, yo podría participar de esto.
2: Sí, mira, como te digo, recién estamos volviendo este año en forma presencial, uh-huh, recién. Entonces, y estamos participando en fondos, cosas así, distintos proyectos que nos permitan un poquito generar las lucas como para poder hacer más cosas. Mientras tanto, estamos haciendo cursos online, uh-huh, ¿ya? Y también lo que hacemos mucho es ir a colegios. Eso lo hacemos siempre.
1: Ya.
2: Siempre. Hay distintas, y de los socios, ponte tú, hay varios que tienen ya sus charlas preparadas. Uno habla siempre, ponte tú, de la luna. El otro habla del tema de los RAD, de la radio telescopio, por ejemplo, que es un ingeniero eléctrico. Hay un profe de la Santa María que él tiene toda una charla acerca del universo completo, el universo profundo. Y eso siempre nosotros lo tenemos a disposición de todos los colegios y entidades universitarias también.
1: Claro.
2: Entonces, eso se genera y es muy... Eso es algo que se está generando de forma muy frecuente y muy constante. Ya, eso lo hacemos siempre, ya, todo
1: perfecto.
2: El año.
1: Eso ya está existiendo
2: eso
1: todo
2: existe,
1: el tiempo.
2: Eso existe.
1: Y ahora la idea es que también, claro, esta próxima fecha de aniversario sirva como un envión para que la gente les conozca mucho más y pueda comenzar quizás a asistir de manera más regular y ser socio. ¿Cómo ser socio y qué consiste ser socio?
2: Socio es, bueno, la idea es justamente poder participar en todas las actividades que hacemos, pero no solamente como consumidor de conocimiento, que es lo que nosotros a veces conversamos entre, uh-huh, nosotros. Aquí nuestra idea como filosofía es tratar de tomar una actitud un poquito más activa en lo que uno quiere lograr, porque en el fondo es más fácil estar desde atrás y mirar nomás que lo que está pasando, pero es súper entretenido y mucho más nutritivo para todos cuando tú participas, aunque participar en una reunión, escuchar algo que tú crees que sabes, pero uno siempre aprende algo nuevo. Entonces, nosotros motivamos a la gente a que vuelva a hacer este curso, hacemos otro, hay otros descubrimientos, los vamos agregando, vuelva a hacerlo. Entonces, eso principalmente como cursos que tenemos online, salidas a observar.
1: Claro.
2: Como te comentaba, que salimos de repente a observar en la dormida, que es la parte como más oscura, con los telescopios de los mismos socios. ¿Ya? También hacemos cursos, por ejemplo, de astrofotografía, que es muy bonito porque la astrofotografía,
1: bueno,
2: claro, te permite poner una cámara así, dejarla ahí un ratito y poder obtener ciertas imágenes de nebulosas, ¿cierto? De galaxias que jamás podrías ver con tus ojos, porque eso hay que esperar que llegue. O sea, la luz viene llegando. Tú le das una exposición, no sé, 5 o 10 minutos, y ya tienes cosas que jamás podrías ver con tus mismos ojos. Claro. Entonces, y el día 17... más o menos contarte, va a estar bien entretenido porque tenemos dos charlas. Partimos con dos charlas con un astrónomo que es Eduardo Ibar de la Universidad de Valparaíso, que es muy cercano a Zaval. Él parte con una charla del universo profundo. ¿Ya? Después sigue Marcela González, que ella es académica de la Universidad de Valparaíso también. Ella es física, pero va a hablar de una manera cercana al público de lo que es la física de partículas. Un poco como para, a ver, ¿cómo puedo entender esto yo, pero ya de una manera como más cotidiana? ¿Ya? Vamos a tener trivias, algunos regalitos, cosas así como para hacerlo entretenido.
1: Qué entretenido.
2: Después de eso, tenemos la parte como... tenemos en el costado del edificio principal de la ex cárcel. Esto es la ex cárcel.
1: ¿Ahí va a ser?
2: Sí, ex cárcel. Desde las 2 de la tarde, ojalá puedan llegar antes, pero desde las 2 estamos montando una feria científica. Y va a estar muy entretenida la feria científica porque vienen agrupaciones de todos lados. Mm. Entonces vienen, no sé, el Grupo Telescoperos de Santiago. Viene Núcleo Milenio Galaxia acá de la Universidad de Valparaíso. Viene la Universidad de Santa María con un par de telescopios a mostrar lo que ellos están haciendo como círculo astronómico, como estudiantes. Y aparte, la Santa María va a tener instalado su planetario móvil para niños.
1: ¡Oh, qué entretenido!
2: Entonces, eso va a estar muy bonito y disponible para todo público desde las 14 horas hasta las 20, 30 máximo, más o menos, que ya cuando se empieza a oscurecer. ¿Qué más? Vamos a tener un par de talleres de cohetería también para niños entre medio de todo esto que es como para los adultos, y hay talleres de cohetería. Hay un taller de pintura astronomía también, que hay una pintora ahí que está viendo. Hay un chico que viene a Rancagua que no lo conozco, pero tiene una propuesta bien interesante. Él habla de qué veían los quechuas cuando recién llegaron, digamos, la cosmovisión que tenían nuestros primeros aborígenes indígenas, ¿cierto? Y cómo veían el cielo, qué significaba para ellos. Entonces, son visiones distintas de lo mismo un poco.
1: Me encanta.
2: ¿Quién más va a estar para un poco motivar a la gente? Tenemos música, tenemos un grupo de Valle del Elqui que nos viene apoyando, de cierto arte, y creo que viene con dos músicos más. Está Gabriel León, que él es comunicador científico, es bien conocido, tiene el Gabo Tuitero, ¿cierto?
1: Sí.
2: Habla de ciencia. Es muy entretenido.
1: Pues esto va a ser un magno evento.
2: Sí, tremendo.
1: Dame el dato duro. Esto es muy importante porque la gente tiene que asistir. Sí. Es una actividad gratuita, ¿no?
2: Gratuita.
1: Ok. Día, hora, lugar.
2: Ya. Ex cárcel, Parque Valparaíso, el Cerro Cárcel, subiendo por Camin, sí, ¿cierto? Sí. Tenemos el estacionamiento abajo, este estacionamiento arriba, que es más con hay una caseta así.
1: Sí.
2: ¿Qué más? Por la gente que no conoce, digo yo. Desde las 14 horas hasta las 20 horas terminamos con un grupo de rock que se llama Cosmic Strings, bastante relacionado con el tema de teoría cuerda, claro. Y ellos son profes de la Universidad del Paraíso, son profes de física, de
1: ciencias. O sea, claro, el nombre lo indica, ¿no?
2: Claro, entonces, y les encanta este tema. Mira, aquí lo más importante es que a todos nos fascina esto.
1: Sí, po.
2: Nosotros todo esto es
1: y gratis. Yo creo que la gente también, al escucharte tan motivada, también va a querer asistir. También, ahí mismo, me imagino que ustedes también van a entregar información y datos, folletería o lo que sea, para que la gente forme parte de este Zaval, ¿cierto?
2: Sí.
1: Sociedad Astronómica de Valparaíso. Y tienen Instagram, tú lo dijiste, ¿no?
2: Sí, @AstroZaval es el que más ocupamos.
1: AstroZaval.
2: Sí, @AstroZaval, por ahí.
1: Comiencen a seguirlos ahora, este tema es fascinante, absolutamente fascinante, AstroZaval. Sobre todo a mí lo que me impacta mucho de estos temas es que uno nunca va a saberlo todo.
2: Exacto.
1: Y eso está muy bueno. Como muchas cosas en la vida, uno nunca va a entender todo, porque además el hombre va creciendo, va aprendiendo nuevas capas de conocimiento, el ser humano en general, y va aplicándola a estas nuevas cosas. Exacto. Y sin duda, que también lo dejo como contexto, los próximos años el mundo va a estar hablando de lo que pasa en el universo, porque el mundo está pensando envases en la Luna, en viajes a Marte. Exacto. Ya tenemos, tenemos una digamos, tenemos equipamiento en Marte que nos muestra, entonces sí, nos podríamos meter ahora y ver qué está pasando en Marte ahora. Cosa que sí, parece de ciencia ficción. Exacto. Pero no lo es, está sucediendo. Y desde aquí, desde Valparaíso, Zabal está haciendo lo suyo.
2: Exacto.
1: Desde corazón, desearles lo mejor a ustedes como agrupación. A ti, Pilar, que eres un amor de persona.
2: Gracias.
1: Muchas gracias por estar.
2: Gracias.
1: Y te dejo el micrófono para que hagas la última invitación.
2: Ya, bueno, motivarlos, como lo decía en un comienzo, no pueden faltar. O sea, esto es un antes y un después de lo que uno ya sabe. Definitivamente es lo que más me motiva. Un poquito adelantarme a algo que me acordé el otro día. Tuvimos una charla con un astrónomo que trajimos, que trabaja para la NASA, se llama Mario Pérez. Estuvo aquí en la Universidad Católica. Y se está preparando para el próximo año un congreso sobre astronomía, ética en astronomía. ¿Por qué lo menciono? Porque mucha gente puede también pensar, ¿qué pasa con lo que está pasando, no sé, con los 10 miles de satélites que están ya? ¿Qué está pasando con eso? ¿Qué pasa con nuestro planeta? ¿Qué pasa con los telescopios que están en este minuto en órbita? Otro tipo de temas que también se van a conversar ahí, eso va también. Todo eso y más lo vamos a ver y lo vamos a conversar ese día, el 17 de octubre de este año, en la Excarsis.
1: Y ahí abren la mirada, abren el ojo, abren el telescopio hacia más información y contenidos.
2: Exacto.
1: Pilar.
2: Eso sería.
1: Un aplauso para ustedes, ya, para Zabal.
2: Gracias.
1: Para todos ustedes.
2: Muchas gracias.
1: Y síganos en Astro.
2: Astro Zabal. Eso, arroba
1: en
2: Astro Zabal
1: en Instagram. Y esto también lo trataremos de tener muy pronto también en nuestro podcast. Bueno,
2: muchas gracias.
1: Esta canción a mí me parece que es una belleza de canción la que vamos a oír a continuación. Y es efectivamente algo que, de una u otra manera, claro, tiene como dos connotaciones, una más mística y la otra más concreta, ¿no? Pero podría funcionar para esto.
2: Oh, es tremendo.
1: El ojo en el cielo.
2: Wow.
1: Eye in the sky.
2: Gracias.

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1: Oye, qué bueno eso que escuchábamos. Ya les voy a contar qué estábamos oyendo. Muy interesante. 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Les cuento, pues. Daniel Améstica dice, muy pulentísimas tardes, su excelencia, saludos de parte del Dano para todo el pueblo ritoquero. Hoy amaneció re lindo, dice. Ojalá pronto se pueda lavar la ropa. Hoy sí, yo quiero lavar ropa. Si yo tuviera una advertencia impresa, seguramente diría, te va a hablar de Marx, de Jesús y de Rebelión. Como ticket de cambio, me gustaría mucho escuchar la canción Ruth Goldberg Variations. Imagino que haciendo la canción, ¿cierto? Haciendo una reflexión ahí sobre las variaciones Goldberg de Chopin. De la banda Thank You Scientist es lo que escuchábamos recién. ¡Ay, que me asusté! ¡Eso! ¡Pase por la cámara nomás! ¡Devuélvase y siéntese acá! Porque ya se pasó por la cámara. ¡Devuélvase nomás! Ahí va. Ahí va. Seba Lindemann. El hombre que no tiene ningún... Yo lo apunto mientras usted se enchufa también. ¿Cómo está ahí, Seba?
2: Bien, bien. Aquí andamos.
1: ¿Escuchando la ritoque?
2: Sí, siempre. Siempre en sintonía.
1: Abrazos a la ritocada, viva la clase obrera y que retumbe fuerte los sonidos eternos. Bueno, eso de las variaciones Goldberg. ¿La has escuchado, no?
2: No.
1: Chopin, hay unas variaciones que son maravillosas, se llaman variaciones Goldberg.
2: De
1: ciertas obras de...
2: Lo vamos a estudiar. Chopin.
1: Bueno, la pregunta de hoy se la hago a usted para la gente que recién viene entrando. Como usted.
2: Sí.
1: Yo sé que usted ya la sabe, pero le digo a la gente. Un día como hoy, 7 de octubre de 1952, se concedía la patente que sentó las bases de lo que sería el código de barras. Estas líneas capaces de guardar información y decirnos qué tenemos delante. Pero en Ciudad Abierta le dimos una pequeña vuelta y lo presentamos de la siguiente forma. Si las personas viviéramos con un código de barras y al escanear nos apareciera una sola advertencia,

0: Siempre contó. Se escucha una canción conocida, inevitablemente la canta o se pone a llorar, también puede ser. ¿Qué advertencia aparecería en tu código de barra? Así como ticket de cambio, junto con tu respuesta, pídenos una canción a tu gusto. Tú nos cuentas qué advertencia traes de fábrica y nosotros ponemos la canción. Piénselo, Seba.
1: Sí, tantas cosas, ¿no?
0: Piénselo, algo que lo defina, ¿eh? Que aparecería en el código de barras de su propia vida. Buenos días, chiquillos, ¿cómo están? Mi código de barras tendría que tener la indicación de alimentar cuando tenga hambre o atenerse a las consecuencias. Bien, bien, bien. Y la segunda sería, incluye atrasos varios. Y como tema, me encantaría escuchar algo de los Guns N' Roses. Por favor, cualquier tema, un abrazo y un beso grande. Que tengan un hermoso día. La niña de las flores. ¿Qué le parece?
1: Angel.
0: Angel. ¿Qué le parece? En mi caso, serían humor negro. Esa sería la otra persona. El tema sería los toreros muertos. Yo no me llamo Javier. Buen humor negro también, ¿no? Lo vamos a dejar por acá anotado, lo mismo que los Guns N' Roses. Ya, ¿pensó alguna advertencia para usted?
1: Estoy por ahí cerca del humor negro, ¿no?
0: Mira, ¿vieron a Seba tan piolita ahí que se le ve? ¿No sabrían que un hombre de humor negro?
1: Sí, totalmente.
0: Vamos a quedarnos con la música. No, quiero leer un par más todavía, porque si no después se nos va a pegar el choclo. Estoy en emisoras.cl y ahí se puede escuchar. Sí, porque estamos con el sitio web abajo ahora en este momento. Ya vamos a recordar.
1: Vamos arriba.
0: Hola, hola, buen día. Les comento que la radio se escucha en emisoras.cl. Muchas gracias, ¿ves? Saludos a emisoras.cl, sí, que nos mantiene ahí arriba. ¿Sabe quién escribió? ¿Sabe quién se comunicó?
1: ¿Quién?
0: Don Michel Garrido.
1: Ah.
0: Que no pudo estar hoy día, pero deja su mensaje. Escuchémoslo.
2: Muy buenos días a todos los queridos Radio Escucha de Ciudad Abierta a través de los micrófonos de nuestra querida Radio Ritoque. Un abrazo también para usted, jefecito.
0: Hito, lindo, Hito, precioso.
2: Francisco, y acá quizá en este saludo de despedida, porque...
0: ¿Por qué?
2: ¿Cuál canitro fallero? Una vez más, y por culpa de tener cita al dermatólogo, me embolé y pasamos por alto nuestra maravillosa jornada respecto del Rock News Express. Pero bueno,
0: ¿lo echamos o no lo echamos?
2: Así que quizá, ya como estoy despedido, pueda decir algunas cosas que hace rato quería decir.
0: Claro, ¿no? Eso quería, ¿no?
2: Nada más que los quiero, que los extraño y que lamento el impasse. Pues bien,
0: son cosas que pasan.
2: También invitarles para mañana jueves al estreno mundial del tercer capítulo de Rock News on Tour, y esta vez desde un lugar muy especial, es decir, desde mi ciudad, Ginsburg. Voy a tener el gusto ya de compartir con ustedes mi querida ciudad, y además acompañado de un queridísimo hermano y maestro que es don Marco Cusato.
0: Sí,
2: pues. Vamos a estar, por tanto, en un capítulo muy muy especial ahí en el barrio, y eso va a estar muy bonito de compartir. Contarles que además se viene ya el He-Man Fest,
0: el He-Man
2: 2026. Vamos a tener las poleras pronto a disposición, y por supuesto también un cartel que está increíble, mí, versátil y con mucha esperanza respecto del desarrollo de los nuevos proyectos, principalmente enfocado en nuevos talentosísimos proyectos de allá de nuestra quinta región y de Chile.
1: Vamos.
2: En ese contexto les quiero invitar a escuchar Barco de Brujos, uno de los cabezas de cartel del He-Man Fest, y por supuesto reiterarles la disculpa.
0: Vamos a pensar.
2: No me eche, por favor.
0: Lo quiero.
2: Porque me retaron. No me echen. Bueno, pero
1: castíguese.
2: Si me echan, lo tomaré con hidalguía. Pues bien, Barco de Brujos, mañana estreno. Un abrazo. Un beso, adelante.
0: Ay, este Michel. No va a cambiar nunca este Michel.
1: No.
0: Marco de Brujos suena a continuación. Al regreso hablamos de el nuevo programa de Ritoque FM que partió el lunes por Ritoque y Televisión, El Faro.

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1: Señoras y señores, estamos en vivo y en directo en Ciudad Abierta. Son las 11 de la mañana, 8 minutos. Capítulo extendido, gratamente extendido por lo demás. Y después, recién escuchaban, bueno, el lunes ustedes fueron testigos de un programa especial dedicado al programa El Faro, que comenzó justamente el lunes por radio y televisión a través del 107.9, 6.2 y nuestras plataformas digitales. Y pronto estará en podcast también para que lo sepan. Kenia Comesaña, Óscar Morales, Kenia Comesaña. Estoy con Kenia en los estudios y con Óscar también a través de la plataforma de Vimix. Bienvenidos, muchachos, ¿cómo están? Qué rico tenerlos acá.
2: Hola, hola, bienvenidos también. Hola, hola. Óscar, que estás por allá en otras latitudes.
3: Hola, Kenia, ¿cómo estás?
2: Hola, hola. Bien, ¿y tú cómo estás? Ahí te veo. A través de la magia de la tecnología. ¿Cómo te va?
3: Qué maravilla.
2: ¿Y cómo está toda la audiencia hoy día de Radio Ritoque? Estamos felices de haber comenzado con El Faro, Voces de la Cultura, reciencito nomás. Este es lunes 5 de octubre y continuamos con el segundo capítulo ahora el lunes 12, que es feriado. Sí, ideal para escucharnos.
1: Aquí vamos a estar. Feriado y todo, vamos a estar. Muchachos, bueno, primero que todo,
3: ¿cómo corresponde?
1: ¿Cómo corresponde eso? Muy bien. La radio no da feriados. Oiga, queridos ambos, les quiero preguntar un poco la génesis de todo esto, porque en primera instancia, cuando Óscar estaba aquí conmigo en los estudios, me contaba muy alegremente que en pandemia, en un periodo tan duro, le había tenido la posibilidad de conocerte, pero también de manera virtual, y poder haber hecho un programa que tenía un poco la misma visión, ¿no? O el mismo programa, pero con un poquito una visión más de redes sociales, de plataformas. Y esto dio paso a aquello. ¿Cómo nace ese encuentro para ustedes? ¿Qué significó? ¿Y qué significó también dar un paso hacia adelante ahora en transmisión radial?
2: Mira, para quizás adentrarnos un poco en una primera parte, ahí la segunda yo se la dejo al compañero Óscar. Nos encontró un proceso en el cual muchos agentes culturales de la comuna trabajábamos por el plan municipal cultural anterior. Y para ello nos reuníamos en torno a mesas de trabajo, autoconvocadamente nos reuníamos, digo, pero mediadas por el municipio. O sea, esto era absolutamente voluntario, interesados en contribuir culturalmente a la política local, a co-construirla. Y en ellos varios confluimos, varios actores distintos de distintas disciplinas y mundos artísticos. En ellos nos fuimos encontrando con Óscar, a lo cual derivamos a la mesa de la música. Así que afortunadamente desde un proceso anterior, como el que nos convocó también como insumo principal para este programa El Faro, nos reunimos también en torno a una gestión parecida para idear, para soñar, para co-construir, aportar a la comuna en torno a sus políticas culturales. Y así fue como nos conocimos con el Óscar y con el tiempo desarrollamos una amistad y confianza en base a la co-creación de contenido cultural.
1: Óscar, tu experiencia y sobre todo también saltar a radio, al aire, a tener un programa.
3: Hola, ¿cómo están? Saludar a toda la gente que está escuchando la radio, viendo la transmisión streaming y televisión también, que creo que tiene todas las plataformas. Esto es súper interesante y valioso para la comuna y para todos los que trabajamos en la radio, y que podemos tener una posibilidad de expansión muy grande y de entregar un contenido a toda la comunidad. Mira, lo que dice Kenia es súper importante, porque todo esto partió a través de las mesas de trabajo que se tuvieron cuando se hizo el anterior PMC, y a partir de ahí nos conocimos Ya venía una idea, un visito ahí de hacer un espacio en donde se hablara solamente de cultura. Y nos conocimos, se generaron las confianzas, vimos que teníamos ideas muy similares en torno a muchas cosas que se comentaron ahí, y partió esta idea, y esta idea fue como hacerlo, se planteó como un proyecto de radio, porque estábamos justamente en pandemia, no teníamos otra alternativa. Pero nos gustó, nos llamó la atención y se alargó. Fue una experiencia muy enriquecedora para nosotros. Las circunstancias de la vida nos hicieron volver a juntarnos nuevamente ahora. Inmediatamente cuando lo conversamos fue como sí, démosle. Porque también creo que como en el proceso de pandemia es una necesidad. Hay una necesidad en este momento de poder visibilizar todo lo que se está haciendo en cultura, todo lo que no solamente ahora, o sea, hace mucho tiempo, hace muchos años que se viene trabajando en procesos culturales que han tenido un desarrollo súper importante, pero que a veces no se visibiliza de la manera que se tiene que realizar. Siempre el mundo de la cultura se ve como un souvenir o como un espectáculo, pero detrás de eso hay un trabajo diario que se realiza. Por ejemplo, abordando un poco el capítulo anterior, el capítulo que fue el día lunes, que fue un capítulo muy bonito, muy, muy hermoso para nosotros también. En este momento justamente deben estar trabajando en este espacio cultural Santa Ana, que fue del que nosotros hablamos, para poder levantar lo que hacen ellos diariamente en el espacio. Entonces la cultura no solamente se trabaja el fin de semana cuando hay un espectáculo, sino que se trabaja durante toda la semana, durante todo el año y durante todos los meses. Y visibilizar eso en este momento en donde se hacen tantos recortes en el mundo de la cultura, creo que es importante poder realzarlo.
1: Oye, Oscar, Kenia, ustedes hablaron de un insumo muy importante que tiene que ver con el PMC. Para mucha gente no sabe lo que es el PMC, mucha gente de la cultura sí quizá lo sabe, y otras no, y no es pecado no saber, lo importante es aprender. ¿Qué es el PMC y por qué es tan importante para la confección de este programa en particular?
2: Como mencionaba Oscar, queríamos hacer algo en conjunto y justo en el proceso de pensarlo y de volver a reunirnos ahora en la presencialidad, más no en la virtualidad, sí, quisimos abordarlo sobre un insumo que fuese lo suficientemente representativo, y nunca pensamos tampoco, porque ya existía la oferta suficiente, aunque obviamente siempre hay maneras de innovar, de panoramas, entretenimiento, ocio, espectáculos, que también es parte de la cultura, obviamente, pero nuestras labores y nuestras preocupaciones y principales reflexiones van más en torno a cómo desde los cimientos esto comienza a generarse, ¿no? Como cuáles son esos cimientos culturales y cuáles son los planes de gestión local y cómo impactan en la gente. Muchas preguntas, muchas reflexiones. Entonces, en torno a eso, y como mencionaba anteriormente, comenzamos a reunirnos en torno a unas reuniones que se volvieron a realizar presencialmente en distintos espacios. Y justo en esto, y claro, yo me entero que está de vuelta aquí Oscar en la región. Vimos la oportunidad de contribuir a la comunidad socializando esta herramienta de gestión local, porque eso es lo que es, una herramienta de gestión local, o si podemos simplificarlo, es como una política local, o una forma, es una carta de navegación, es una guía, es una herramienta de gestión local con la cual se orienta en torno a las acciones culturales, dado su impacto en la comunidad, pero levantado en co-construcción desde la institución con la comunidad.
1: Claro.
2: Entonces, desde algún tiempo a esta parte, las herramientas, muchas de ellas, en la gestión local, en la gestión comunal, en la gestión nacional, afortunadamente han tenido la participación de las comunidades, y esta no es la excepción. Aquí el municipio levantó, y mira, yo me ataño aquí a las cifras.
1: Muy bien.
2: Me ataño a las cifras, porque acá ahora hay que cuantificarlo todo, entonces lo tenemos. Exacto. Y de las mismas palabras del municipio, a través de 8 encuentros territoriales que ellos lanzaron, de 6 diálogos, y que fue en distintos cerros de Valparaíso, 6 diálogos culturales, el encuentro con 697 niños, niñas y adolescentes, y del resultado de un catastro de más de 100 espacios culturales, 111 espacios culturales que levantaron a través de una encuesta, que son solamente los catastrados, ¿eh? Deben, o haber, sea, muchísimos, debe haber mucho, más, ¿no? Claro.
1: O sea, Valparaíso debe ser de los lugares que tiene más espacios culturales per cápita.
2: Claro. En el país, sí. Quizás cuántos más hay por allá, por distintos cerros de aquí, de nuestra comuna. Y con ese diagnóstico se levanta en Conconstrucción, como decía, esta herramienta que pretende orientar un poco las acciones culturales, empujado por el municipio, impulsado por la Dirección de Desarrollo Cultural y también de distintos departamentos, como el Pladeco, por ejemplo. Está inserto dentro de ese plan también, este Plan Municipal de Cultura, y está accionado por distintas colaboraciones dentro de su interna institucional. Entonces queremos socializar con la gente y que no vea a la cultura como solamente para aquellos que trabajan haciendo hitos, acciones, eventos, sino que se dé cuenta que esta es una herramienta ciudad. Tanto así, dicho sea de paso, como Valparaíso Ciudad Creativa de la Música también es una denominación de ciudad, como el Sitio Patrimonio Mundial, que ya tiene más de 20 años de denominación, también es un hito de ciudad. Entonces la idea es acercar a la gente y también sensibilizarla, si es a través nuestro que logran entender un poco más cómo convivimos, cómo levantamos las acciones culturales, para que comprendan que esto es un trabajo, nos sentiríamos muy felices de contribuir con ello.
1: Y yo creo que ya lo está haciendo desde ahora, desde este día lunes que comenzó a emitirse el programa en vivo y en directo a las 8 de la noche todos los lunes, 9 capítulos, y el último va a haber uno más, que va a ser un día sábado, porque esto va a durar hasta finales de noviembre. Sí. Todo este ciclo, que además va a quedar en el catálogo de contenidos de nuestros podcasts, y quizá va a tener alguna retransmisión en algún momento, pero importante decir que esta actividad también está financiada, este proyecto está financiado por el FICVAL. Oscar Kenia, cuéntenos un poquito de esto, porque es una iniciativa que justamente tiende a colaborar a las organizaciones territoriales de la comuna de Valparaíso y la Radio Rito, que a través de su centro cultural logra adjudicarse uno de estos fondos, en trabajo con todo el equipo, ustedes por supuesto que están ahí al frente y en el trabajo, y un trabajo muy muy concienzudo, y también con Pame Miranda, que es nuestra productora, Marlene Alfaro, y quien les habla, hemos estado trabajando en conjunto para que ustedes tengan este producto. Muchachos,
2: dale nomás, Oscar.
3: Sí, fue un trabajo bien metódico que realizamos. Cuando se abrieron los FICVAL, como comentó Kenia anteriormente, pensamos en qué se podía realizar. Y ya, como también lo dijo Kenia, habían siempre, por lo general, se utilizan para actividades que vayan como eventos para la comunidad. Nosotros pensamos en por qué no retomar este proyecto que veníamos ya trabajando hace años atrás, y realizar un programa de radio. Y vimos la posibilidad de poder acercar el PMT a la comunidad como una buena idea y un buen proyecto, justamente que tuviera que ver con el FICVAL, que fuera una retribución también a la comunidad, por todo lo que por todo lo que significa la cultura para la comunidad. Fue un proceso muy enriquecedor en cuanto a conocimiento, a poder estudiar y leer mucho el PMC, y poder entenderlo y comprenderlo, cómo esta carta de navegación va en beneficio de la comunidad, y que también la comunidad entienda que o comprenda o pueda hacer suyo este documento, a poder aprovecharlo, a poder hacerlo parte de sus territorios. Eso yo creo que es lo más importante. Nosotros con este proyecto lo que hemos generado y lo que buscamos generar también, y que la gente lo pueda ver en cada capítulo, es mostrar cómo la cultura permea en todas las capas del ámbito social. Desde la salud, la educación, la vida social de las comunidades, en todo ámbito hay un proceso cultural que es importante relevarlo. Y creo que eso lo vamos a plasmar, lo queremos plasmar de la mejor manera en cada capítulo, teniendo un invitado en el estudio y yendo a conocer el trabajo en terreno de las iniciativas culturales que se desarrollan acá en la comuna y cómo se entrelazan con cada uno de los puntos del PMC. Eso es lo que nosotros buscamos a través del programa. Y eso, en el capítulo que recién pasó, fue el trabajo cultural en los barrios, y tuvimos al Espacio Santa Ana. Sí, claro. Y conversamos en el estudio con Javier Mena. Mena del barrio. Saludarla a él, sí, compañero, hecho, que estuvo
1: ahí. Ya hay reel puesto por él, un hombre, sí, que se dedica a las redes también, además de otras cosas. Sí. Ya hay reel puesto de él compartiendo esto. FICVAL es el Fondo de Iniciativas Culturales de la Ilustre Municipalidad de Valparaíso, y en esta edición 2026, esta convocatoria 2026, está enmarcado este proyecto, que por supuesto esperamos que continúe adelante mucho tiempo más. Son 10 capítulos, 9 nos quedan, o sea, un largo viaje todavía. Muy contentos de tenerlos en el equipo de Ritoque FM en este proyecto, y por supuesto quiero que ustedes hagan la invitación desde el corazón, a que la gente los escuche, los sintonice y los siga en la red social particular que tiene el programa también.
2: Por supuesto, me tomo los micrófonos de Ritoque FM para para invitar a toda la comunidad, hombres, mujeres, niños, jóvenes, adultos, mayores y locatarios, por supuesto, quienes van en el transporte público, y toda la comunidad porteña, y a todo lo que llegue el alcance de esta maravillosa radio en Valparaíso, que escuche, sintonice cada lunes a las 20 horas en vivo El Faro, Voces de la Cultura. Nos puede buscar en Instagram, aparecemos como @elfarocultura. Estamos recién empezando ahí con nuestras redes sociales para poder promocionar cada capítulo, cada invitado, invitada y comunidades visibilizadas. Y también, para terminar aquí mi intervención y que mi compañera también pueda convocar a escuchar cada lunes este hermoso programa, en el cual tendremos conversaciones muy, muy interesantes y reflexivas, quiero que empaticen con los trabajadores de las culturas. En estos momentos yo sé que hay muchas conversaciones sucediendo paralelas a la vez. Tenemos un recorte abismante e inusualmente gigante que precariza, vulnera derechos y priva también de la oportunidad y el acceso a muchas y muchos niños, jóvenes, profesionales, actores y activistas de todos los rubros. La verdad, en nuestra sociedad permea la cultura, y queremos también que cada acción que vean puedan acompañarla, puedan entenderla, no vean esto solamente como un entretenimiento. Para nosotros es nuestro trabajo. Para muchas y muchos rubros en los cuales está vinculado el trabajo cultural, les invito a visibilizarlo, a entenderlo, a empatizar, porque así como vemos en riesgo muchos otros trabajos, nosotros también lo estamos, nosotras también lo estamos. Y por supuesto que la educación artística, la educación patrimonial, los mismos patrimonios y los trabajadores que la llevan adelante, y por supuesto sus comunidades cultoras. Así que si les gusta la música de la bohemia, disfrutan de aquellos boleristas, si les gustan las artesanías, si les encanta ir a ver teatro, danza, música, comprendan que todo eso está en riesgo, para decirlo en simples palabras. Así que los invitamos para hablar de eso y mucho más cada lunes a las 20 horas en El Faro, Voces de la Cultura.
1: Y sumo además a eso una cosa interesante: el programa no solamente está basado en la música, que podría pensarse, claro, a veces la gente solamente piensa que arte es música. Aquí está pasando de todo, y con un trasfondo, como dice usted, estructural. Oscarito, brevemente, cuéntenos.
3: Si le gusta escuchar a Jorge Farías, está escuchando un cultor. Si le gusta comprarse aritos en la Plaza Sotomayor, está apoyando a un artesano. Si le gusta leer un libro cuando va en el metro, hay alguien que hizo ese trabajo. Si le gusta ver fotografía, hay alguien que sacó esa fotografía. Si usted está viendo un documental, hay alguien que grabó esa imagen. Y así la cultura permea en toda nuestra vida social. Si usted en la escuela ve el acto de su hijo y escucha que hay una musiquita y que está bailando, también hay alguien que le enseñó ese baile. Y así, si usted va al hospital y escucha música en la espera, también está siendo acompañado por un artista. En todo el ámbito de la vida está el arte. Así que estos recortes no son casualidad, no son casualidad. Nos quieren dejar sin cultura. Si nos dejan sin cultura, nos dejan sin conocimiento. Y si nos dejan sin conocimiento, esto no se ve bien. Así que saludarlos, invitarlos para los días lunes a las 8 de la, a las 8 de la noche, a que compartamos, conozcan el trabajo que se hace en la cultura en la comuna de Valparaíso, cómo se vincula con el PMC, cómo esta herramienta de trabajo que es el PMC se abre para que las comunidades la puedan abrazar y podamos trabajar en mancomunión los estamentos del Estado con las comunidades, con los cultores y con los trabajadores de la cultura. Esta es la idea de este programa, de que la podamos hacer nuestra y que podamos visibilizar todo lo que se puede realizar en cultura. Día lunes, a las 8 de la noche, con muchos invitados por venir.
2: Solamente adelantar que vienen. En este segundo programa vamos a hablar de los festivales comunitarios, que también pertenece a la primera línea estratégica prácticas culturales territoriales, pero tenemos una cuña e invitado muy interesante para hablar de los festivales comunitarios en este próximo lunes 12 de octubre.
1: Muchas gracias, Kenia, muchas gracias, Oscar. Nos quedamos con
3: Francisco,
1: una de unos tremendos.
3: Muchas gracias por acompañarnos también el día lunes.
1: Sí, no, lo hago con mucho gusto. Esto es, y los quiero mucho a ambos, Ángel Parra Trío, esto es Valparaíso Swing. Vamos a ver si entramos con el siguiente llamado. Vamos a tener, hablando de cultura, una gran soprano que estará con nosotros en los próximos minutos. Chao, chao, querida, chao, Carlos.

0: La alcaldía musical sigue en pie.
1: Seguimos al aire en Ciudad Abierta, programa extendido el de hoy. Seba Lindemann me acompaña también cuando son las 11 de la mañana con 34 minutos. Y yo le tengo un gran momento, don Seba Lindemann.
2: A ver.
1: Vamos a conversar con una artista que viene a mostrarnos su arte en nuestra ciudad de Valparaíso, mañana jueves 8 de octubre, en el marco del gran cuarta versión de las temporadas de música de la Universidad de Valparaíso, que se llevan a cabo en el Aula Magna Vittorio Pecho de la Facultad de Derecho, un lugar histórico de nuestra ciudad. Y en cuatro esfuerzos muy potentes de la Universidad y de la Facultad de Derecho se lleva a la práctica este encuentro, que además se mantiene de carácter gratuito.
2: Excelente.
1: Y que tiene una cantidad de muestras muy impresionantes en estas cuatro temporadas, y va a terminar esta cuarta justamente nada más y nada menos que con el maestro Roberto Bravo.
2: Oh.
1: Sí, y de forma gratuita. Bueno, pero hoy día estamos para hablar de algo muy muy lindo. Vamos a estar con Catalina Arancibia, quien es soprano y que estará a cargo de amenizar este gran momento que se vivirá el día de hoy. Más que amenizar, yo diría que va a estar a cargo, junto con su pianista Constanza López, de brillar esta noche de mañana en Valparaíso, tarde-noche en Valparaíso. ¿Cómo está mi estimada Catalina Arancibia? Bienvenida a la conversación.
3: Hola, buenos días, Marcelo, ¿cierto?
1: Francisco.
3: Oh, Francisco, perdón.
1: Estoy con Francisco ya, y con Seba. No te preocupes, no pasa nada. Me encanta, okay. me encanta que podamos conversar, Cata. Bueno, la voz lírica siempre ha sido digna de admiración por todo el mundo, ¿cierto? Sin embargo, muchas veces hay pocos espacios para poder escucharla, y eso también a veces hace un poco lo que conversábamos recién con la gente del programa El Faro, que estaba recién con nosotros, que la gente no se entere del mundo gigantesco que existe detrás de una obra, pero también del mundo que existe en torno a una escena musical como la que ustedes representan.
3: Vaya, me parece una muy interesante propuesta de conversación. Desde el punto de vista de intérprete, en mi caso, estudiante de canto lírico acá de la carrera de interpretación musical especializada en la escuela acá de la Universidad de Talca, de la universidad, sí, me parece que es muy importante primero el tema de la difusión, primero para acercar a la gente, al público en general, quizás que no conoce, no está familiarizada con este tipo de música, que es un repertorio universal, maravilloso. Y la voz lírica también es parte protagonista muchas veces en varias presentaciones e interpretaciones, tanto de la ópera, claro, como el repertorio de cámara, que es música concebida básicamente para instrumento y canto, o solo instrumento o ensambles más pequeños. Claro. Lo que va a ser en este caso nuestro programa que vamos a presentar la tarde-noche del día de mañana con Constanza López, que es una pianista chilena excelente, actualmente está trabajando en el Teatro Municipal de Santiago, tiene mucha experiencia en música de cámara con cantante, entonces va a ser un repertorio y una instancia muy ad hoc también para que, en este caso, el público porteño o la mayoría del público de personas que puedan ir puedan apreciar una representación de música de este estilo de muy buena calidad, piezas seleccionadas de hartos estilos, de hartas épocas. Tenemos un par de música de cámara con compositores de música francesa, música italiana, tenemos también una sección en español, una sección en portugués del compositor, el maestro, y unas sorpresitas más. Así que estamos súper contentos de poder, también por la invitación, de poder presentarnos y acercar a este público, y también gracias a ustedes por hacer este tema de la difusión, que es un trabajo súper importante para nosotros como
1: Catalina,
3: músicos, cantando.
1: Oye, se nos perdió un poquito la voz justo cuando...
3: Que estamos dentro de la escena, ¿sí?
1: Se perdió justo, lo que pasa es que...
3: ¡No!
1: Sí, justo cuando dijiste, iba a decir el compositor portugués, o sea, no sé si brasileño o portugués, porque quedamos ¿sí? ahí. No alcanzamos a escuchar, así que te pido que ahí te quedes muy, muy quietita, porque seguro es solo un tema de señal nada más. ¿Recuerdan? Repítanos al compositor en portugués.
3: ¿Me escuchan?
1: A ver, háblanos. A ver, háblame.
3: Sí, es repertorio ahí, en portugués.
1: De hecho,
3: perfecto. Sí, de hecho, debo corregir. El repertorio es en portugués, en idioma portugués. El compositor es brasileño, un gran exponente de nuestro continente, Heitor Villa-Lobos.
1: Ah, perfecto, muy bien. Bueno, estas instancias nos permiten también. Fíjate que hace poco tiempo atrás tuvimos el placer también de colaborar con un festival de guitarra contemporánea, de guitarra rock, o sea, de guitarra eléctrica contemporánea y de instrumentos de cuerda, que justamente es este cruce entre el mundo contemporáneo docto y la experimentación. Y una de las cosas que yo valoro de estos momentos es que para el público de a pie, como yo, como muchos de nosotros, estas instancias permiten conocer no solamente a intérpretes, sino que también adentrarse en los compositores, conocer un poco más, así mínimamente al menos, el mundo de los compositores, de los creadores, de las escuelas de las cuales provienen y cómo son interpretadas también por sus ejecutantes. Entonces ahí también yo veo otra riqueza más de instancias como estas temporadas.
3: Oh, perfecto, me parece un excelente comentario. De hecho, eso mismo me gustaría también profundizar en justo en ese tema de la escuela de los compositores, la diferencia también interpretativa, como alguien que estudia esto en la academia, interpretar un compositor brasileño de música de acá de la región es distinto a interpretar a un compositor francés del siglo XIX o siglo XX o del impresionismo francés, muy distinto. Quizás estos conceptos puede que no estén tan familiarizados, quizás teóricamente, con el público de a pie, por ejemplo, pero sí en la música, en la expresividad, uno lo puede dar a conocer. Y eso se puede dar a entender con el estudio de esa interpretación. Eso es lo que queremos hacer.
1: Oye, yo te cuento que estoy con Seba Lindemann, que es un hombre que le gusta pasar piola, ¿eh? Pero él es una persona que tiene un amplio bagaje cultural y musical, y es un hombre muy, muy ubicado, además, un tremendo. Y él está a cargo del reggae aquí en Ritoque FM. Así que seguramente más de alguna pregunta desde tu bagaje cultural tienes para Catalina, ¿no?
2: Claro, ¿no? Más que nada, el cómo poder abrir esos espacios, uno poder conocer a lo mejor música que no conoce, uno no tiene tanto conocimiento de la música clásica, y también por el tema comercial de la música, cómo contrastarlo eso con las personas que estudian. Entonces existe el ánimo de poder abrir esto, de claro, poder difundir, o siempre como hay música que es como de culto, ¿no?
1: Claro. Yo lo entiendo perfectamente, Cata. ¿Por qué pasa que hay tan pocos espacios donde se escucha esta música? O a lo mejor nosotros no sabemos que hay más espacios de los que creemos.
3: Exactamente. De hecho, es eso mismo, desde la perspectiva acá de un estudiante, de una institución que también tiene unos programas, y varias instituciones acá en Chile tienen sus programas, tienen sus escuelas de música, hay instancias, hay teatros, hay centros culturales. Yo creo más bien que la brecha está en la difusión y en el interés de la gente, y también yo creo que los intérpretes de tener ese ánimo también. O sea, todos tenemos el ánimo también de expresar nuestra música, pero también la difusión es una parte súper importante. O sea, actualmente hay muchos programas de ópera. Ahora Viña del Mar está trabajando la ópera de La Traviata con uno de los directores escénicos muy importante de la lírica contemporánea, o sea, de las producciones de óperas contemporáneas ahora, La Traviata. No sé la fecha exacta en que se van a presentar, pero también van a tener dos funciones, si no me equivoco, gratuitas. Nosotros acá en la Universidad de Talca acabamos anoche justo de terminar nuestra última función de la ópera de Carmen, también una actividad gratuita. Tuvimos tres funciones, fue un éxito total. Vino casi toda la gente de Talca, quedó maravillado. Una ópera de cuatro actos, más o menos unas tres horas, una puesta en escena gigante, más de 200 y tantos músicos en el escenario, pero fue algo muy grande. Así que las instancias siempre, durante todo el año, las universidades y los equipos tienen programas siempre de música de cámara, música barroca, de música de repertorio contemporáneo también, claro, música chilena. Entonces es como la difusión y también la posibilidad del público a abrirse a opciones nuevas, sí, dejarse impresionar un poquito, sorprender por esto.
1: Comparto plenamente contigo, yo creo que tiene que ver con una inquietud también, pero la publicidad o las menciones al aire, esto también es muy importante. ¿Cómo nos enteramos a veces de que están pasando esas cosas y que además son abiertas al público? Que a veces uno no sabe esa claro. instancia, o cree que solamente lo que pasa en la universidad es para los alumnos, para los profesores, para los claro. estudiantes. Está bueno saberlo, y esto es lo que está haciendo justamente, digamos, una conexión con el medio, lo que hace la Universidad de Valparaíso a través de su Facultad de Derecho y de esta cuarta temporada ya de las temporadas de primavera. Cuéntame, ¿qué te parece venir a participar a Valparaíso de una temporada que ya cuenta con 4 ediciones, esta siendo la cuarta?
3: Oh, para mí la verdad es un agrado ir a Valparaíso. Bueno, yo soy acá del cerro, básicamente, de la región del Maule.
1: Ah, bueno, de cerro a cerro, muy bien.
3: Claro, pero esto es un cerro con playas, distinto. No, yo estoy increíblemente fascinada. Estuve ahí en una oportunidad, de hecho ya canté ahí, en un repertorio más pequeño, claro, en un homenaje justo a este compositor que te mencioné, Villalobos, bajo el marco del Festival Internacional Entre Cuerdas, el 2024. Justo en el aula magna de la Universidad de la Facultad de Derecho. Y esta vez llevar un repertorio completo, un recital más de una hora, con una selección de música muy variada, para mí la verdad es un honor, un orgullo también poder abrirme a nuevos públicos, al público porteño, que es tan buena onda, no sé. Me encanta mucho la costa chilena, me encanta.
1: Bueno, espero que aquí te reciban.
3: Así que nada, una oportunidad.
1: Bien, te van a recibir muy bien, seguro. Y que te lleguen a comer mariscos si te gustan. Aquí en la zona. Sí. Oye, querida.
3: Claro, sí, no.
1: Catalina Arancibia, conversamos con ella. Quiero que hablemos de dos cositas. Una, el desafío que para ti implica presentar un repertorio tan variado. Primero.
3: Ok.
1: Cuéntame.
3: A ver, ¿cómo comenzamos el desarrollo de esta respuesta? Yo podría decirlo que todo parte desde... Bueno, sé cómo empezar a responder esto, porque es bien extenso, sí. bien abierto. Pero primero vamos por lo más cercano, que es el estudio del repertorio, seleccionar el bagaje también. El tema del intérprete tiene mucho que ver con sus gustos personales también. Yo creo que hay mucho de mi gusto personal acá. Hay mucho del gusto también, como de, a ver, esto sí, esto no. Yo podría decir una confesión de que el repertorio ha pasado por varios cambios durante estos meses, como, a ver, no esto, mejor, no, voy a quitar esto mejor, voy a poner esto. Y cosas a veces incluso de último minuto. Entonces, el tema del repertorio tiene que mucho que ver con el gusto del intérprete, en mi caso. ¿Y qué es lo que uno, la propuesta artística que uno quiere presentar en su recital? Porque este recital es como muy personal también.
1: Claro.
3: Uno se expone, uno muestra su inquietud, su emoción, entonces uno queda expuesto también a eso. Y el repertorio influye bastante en cómo uno expresa lo que uno quiere compartir al público. Y eso es una parte como del desafío también, como decidirse. Esto es como planificar una tenida, pero
1: claro,
3: como un outfit. Entonces esto es muy rico, es como pintar un cuadro, por decir así. Y también el orden, también ver el orden, qué va a ir primero, qué va a ir después, con qué terminamos, a ver cómo lo hacemos, también ese ensamble con la pianista, que es toda una comunicación muy personal también.
1: Ese es uno de los desafíos. Y esa es la siguiente pregunta. Tu relación con Constanza López, tu admiración para con ella también, una mujer que además ha estado... Ha trabajado y se ha formado también en uno de los teatros más grandes del mundo, como el Teatro Colón de Buenos Aires.
3: Exactamente. No, para mí es un honor poder... De hecho, ella también está ahora... paralelamente a esto, se está dando el tema de la competencia internacional de ejecución vocal, Sigal.
1: Luis Sigal, sí, pues está aquí en Viña del
3: Mar. Luis Sigal en Viña del Mar y ella también está participando allá como pianista con algunos de grandes intérpretes representando a Chile también. Entonces va a ser un honor también poder tenerla acá en Valparaíso mañana tocando un recital completo para el público abierto también con nosotros.
1: Qué bonito, sí. Qué bonito. Nosotros, yo noto que esto para ti es una gran emoción, una gran alegría, y espero de todo corazón que este aire marino porteño te llene también de esa espera y de esa y de ese gusto de encontrarte al borde del mar, porque además el teatro está prácticamente Exacto. al lado del mar y con un público que va a estar deseoso de participar. Por lo mismo quiero pedirte que tú invites a la gente a participar y que también, quizá, si es que lo tienes, no sé, el mundo de la música popular, tener redes es a donde uno muestra todo lo que es también, ¿no? En lo musical. ¿Tú tienes también redes profesionales o solo personales?
3: ¿Te refieres como a plataformas?
1: Sí, Instagram.
3: Ah, pero por supuesto. Sí, uh-huh. sí, por supuesto. Por ejemplo, en Instagram me pueden encontrar como Catarancibia con dos A al final. Catarancibia A. Sin punto, sin guión, sin nada. ¿Sí? Si están interesados en poder seguir este proceso artístico de una humilde intérprete lírica de la región del Maule, me pueden encontrar ahí, en Instagram. Catarancibia A. Esa es una de las redes principales que yo utilizo para difundir tanto los programas, música, extractos, fragmentos de piezas interpretadas y eso, básicamente. También dejarlos invitados a vivir este concierto con nosotras, a vivirlo, a sentirlo, a dejarse sorprender, básicamente, no esperar nada, como dejarse simplemente fluir por lo que van a ir escuchando, que puede que no sea un repertorio tan popular ni conocido dentro de este mundo, que también hay obras que son súper conocidas, claro. populares, como las arias de ópera famosas, La Traviata, obras de Puccini, que en este caso quise también por ese tema del gusto propio de, del repertorio, de ese desafío, me voy a presentar con algo que a veces no es tan conocido, pero musicalmente, expresivamente, tiene mucha capacidad de conexión, de expresar, de transmitir. Así que eso, más que nada.
1: Catalina Arancibia, te agradecemos tu tiempo, tu disposición, tu paciencia también, porque ayer íbamos a tener contacto y hubo una falla técnica aquí en el estudio. Y bueno, que nos superó, de hecho, incluso no tenía que ver directamente con nosotros. Pero
3: sí, claro.
1: Volvimos a encontrarnos y eso... para nosotros es muy grato, así es que te abrazamos, que mañana sea un éxito.
3: Todo, y
1: mañana,
3: muchas gracias.
1: Todo, desde las 18 horas en adelante, a repletar las butacas, todas las butacas, para este gran concierto en el Teatro de la Universidad de Valparaíso, de la Facultad de iba a decir Arquitectura, pero no es
2: Derecho.
1: Un abrazo grande,
3: sí,
1: para
3: muchas
1: ti.
3: Gracias. Muchas gracias, Francisco. Nos viaje. Vemos. Entrada liberada.
1: Eso, buen viaje, chao.
3: Ya, sí, muchas gracias. Ya, chao.
1: Nos quedamos con una cancioncita para cortina, ¿cierto? Como para barrer la pista. Y al regreso ya vamos con los últimos saludos.

Guns N' Roses. Since I Don't Have You. Vamos a leer algunos mensajes que quedaron, por supuesto, cómo no. Se les extraña. Oh.

0: Irritocada, acá Titán, que bacán poder volver a verle y escucharles. Un abrazote, aguante. ¡Ah, llegó la Ritoque! ¡Eso! ¡Llegó la Ritoque! ¡Esta sí! ¡Otra no! ¡Esta sí! ¡You! Buen día, alcalde Marambito. Mi advertencia sería: no le dé besitos en el cuello. ¡Opa! No le dé besitos en el cuello. Se pone hot. O el otro, ¿para qué me invitan si saben cómo me pongo? Saludos cordiales desde Happy Hill. Soy Juan Esteban, grande Juan Esteban. Podría ser algo de los chanchitos. A su elección, soy Juan Esteban de Happy Hill. Mire, ¿y a ustedes? ¿Qué le pasa con los besitos en el cuello? Mejor no.
1: No, claro. No, está bien.
0: Yo diría en ese, no le den vino.
1: Claro. No, la ironía es un tema importante.
0: Ay, que me hacen reír, chiquillo. Danilo, también deja su mensaje para acá. A ver. Y dice lo siguiente.
2: Hola, Marambito, ¿cómo estamos? Muy buenos días aún.
0: Buenos días.
2: Y a todas las tocadas en la 107.9.
0: Maratónico.
2: En este día hermoso y soleado.
0: Sí, está lindo el día.
2: Bueno, y con respecto a la temática que tú estás poniendo de los códigos de barra.
0: Ya.
2: ¿Quién pasa por caja y paga? Papá, paga, mamá, paga, niño, paga, todos tienen que pagar.
0: Bueno.
2: Y con respecto a eso, yo me... en el freno hepático.
0: ¿Cómo?
2: Hoy y mañana en Crónicas de un Gueto vamos a tener a la Débora, va a estar haciendo su estreno en Santiago de su película de terror.
0: ¡Qué bueno!
2: Y la vamos a tener vía telemática, así que... la vamos a estar escuchando de allá de Santiago con todo el equipo. De 7-8 en Crónicas de un Gueto. Y yo siempre soy positivo.
0: Eso.
2: Yo pienso positivo. Pero en este caso me gustaría escuchar a Cortatu, Don Vito y La Revuelta en el fenopático. Saludos a todos y a todos.
0: Buena. Chao, hermano mío. Para acá me dejan, mira, aquí pongo la fuente en la pantalla. Diferencias entre el senderismo, hiking, aunque a veces se usa como sinónimo, no son iguales. El senderismo son caminatas cortas de un solo día por senderos bien marcados y seguros, con poco equipaje y baja exigencia.
1: Claro.
0: El trekking es más exigente, dura varios días y requiere mayor planificación, equipo especializado y condición física. Dice, si te interesa empezar, te puedo ayudar. Bueno, podría ser. La Caldita ya está en el trekking. Senderismo es igual a hiking. Eso es. Ahora ya entendí. El anglicismo para eso. Y esto lo decimos porque, claro, lo hablábamos, sí. Francesco, sobre lo que pasó con Journey, con Steve Perry, ¿no? Que no es Perry el ornitorrinco, es otro Perry. ¿Te acuerdas de Perry el ornitorrinco? El de... Phineas y Ferb, buena serie.
1: No, veía a Los Venegas en ese tiempo.
0: Ustedes no, si están más jóvenes. Claro, yo veía a Patio Bloom. Ay, ay, ay. ¿Qué más llegó? Si llegaron un par de cosas más. Vamos a pasar al mediodía, ¿qué quiere que le diga?
1: Claro.
0: El mío sería: no me hablen de política o religión cuando estoy curado. Está bien. ¿Por acá?
3: Hola, amigos de David Toque. Ya es más tarde que los tres chanchos, pero sí, igual si es que se pudiera escuchar un temita de los Beatles, por ejemplo, Here Come the Sun, porque bueno, como ya se fue la lluvia,
0: sí,
3: aquí bien. Viene el sol.
0: Eso.
3: Y que siga viviendo por siempre y siempre el rock.
1: Vamos.
0: Adiós, amigos. Eso, me gustó. Oiga, ¿le parece que nos vamos con Here Come the Sun?
1: Eso, excelente.
0: Podría ser, ¿no? Podría ser. O no, dice usted que llegó muy última hora, que ya no.
1: Oh, no, está bien, lindo tema.
0: Sí. Lo dejo a su arbitrio. Usted será el
1: sí,
0: juez.
1: Sí, vamos.
0: Here comes o el villano. O el juez o el villano. Decíalo usted.
1: Dale, sí. Here comes the sun.
0: ¿Qué tenemos mañana en el Tiempos de Rey?
1: Seguimos con el dub. Ahora vamos con Black Uhuru, un tremendo disco de dub.
0: Estuvo buena la vuelta.
1: Estuvo bueno
0: todos los capítulos.
1: Estuvo para meditar. Este es un poco más rápido.
0: Más
1: así
0: rápido.
1: Que vamos a despertar un poco, pero espacial. Dub espacial.
0: Y pronto se va Lindemann su reggaetón. Loco.
1: Puede ser.
0: Pero en la pista. Oiga.
1: No, yo me voy a ver la música clásica mañana.
0: ¿Eso va?
1: Claro.
0: Así, sí. Lo caché, entonces más.

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1: Y gracias por venir.
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0: 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Help, I need somebody. Help, not just anybody.
1: Help, you know I need someone. Help. El 23 de julio de 1965 aparecía en el mercado británico el single Help, Ayuda, la canción principal del quinto álbum y segunda película de los Beatles. Help fue escrita principalmente por John Lennon en su casa de Weybridge. John Lennon escribió la letra de la canción para expresar su estrés debido al rápido éxito de los Beatles en los primeros años del grupo, como comenta el propio Lennon en el libro Todo lo que decimos, de David Sheff. Cuando salió Help, en realidad estaba pidiendo ayuda a gritos. Mucha gente piensa que es solo una canción rápida de rock and roll. No me di cuenta en ese momento, simplemente la escribí porque me la encargaron para la película, pero más tarde supe que realmente estaba pidiendo ayuda a gritos, así que fue mi época de Elvis con sobrepeso. Si ves la película, él, yo, es muy gordo, muy inseguro y se ha perdido por completo. Y yo canto sobre cuando era mucho más joven y todo lo demás recordando lo fácil que fue. Aunque originalmente fue concebida como una balada, los Beatles interpretaron Help más rápido en el estudio, como lo habían hecho con Please Please Me, para satisfacer los instintos comerciales del grupo. Lennon consumía marihuana desde agosto de 1964 y seis meses después conoció el LSD. La introspección se convirtió cada vez más en un sello distintivo de sus composiciones, en Help, Rubber Soul y Revolver. El 17 de julio de 1968 aparece en el mercado norteamericano el álbum debut del grupo británico Deep Purple. El álbum contiene cuatro canciones originales y cuatro versiones, y fue grabada en solo tres días. Uno de los covers es una versión extendida del clásico de los Beatles, Help.

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Lo mejor de la música de los cuatro de Liverpool será presentado el viernes 30 de octubre de este mes en Valparaíso, en el gran espacio que nos ofrece el Club Alemán, ahí en Salvador Donoso con Bellavista, donde ya presentamos una actividad muy concurrida hace un mes, un poco más de un mes atrás. Sí, poco más de un mes. Ahora Beatle 5, Beatle 5. Y bueno, será una fiesta realmente impresionante para el Club Alemán de Valparaíso, con esta agrupación porteña que interpreta Las Mil Maravillas, la música de Lennon y McCartney. Venimos llegando del lanzamiento de la actividad Puerto Vivo. Puerto Vivo, que se hizo el lanzamiento oficial en el Mercado Puerto, donde se desarrolló este evento y se busca contribuir a la reactivación cultural, social y económica del tradicional barrio Puerto de Valparaíso, el barrio fundacional de nuestra ciudad Puerto. El mercado reunirá gastronomía local, emprendimientos, artesanía, música y otras expresiones culturales en esta actividad de este próximo fin de semana, sábado 10 y domingo 11. Puerto Vivo, con una agrupación de apoyo y desarrollo del mercado Puerto, es la que está al frente de la actividad, que esperamos sea todo un éxito. Nos invitaron para hoy, venimos llegando de allá, del lanzamiento oficial del evento Puerto Vivo. Mucho éxito les deseamos, y mucho éxito también para los Blue Splendor. Ustedes lo escucharon, ¿no? Los Blue Splendor, el aviso de relanzamiento de su primer álbum, su primer disco de vinilo, publicado originalmente en 1966. Ahora, muchos años después, será el relanzamiento oficial en vinilo, en el nuevo disco de vinilo, en el Teatro Municipal de Valparaíso, el próximo 7 de noviembre. En el Teatro Municipal de Valparaíso, los Blue Splendor, a quienes escuchamos en esta versión en vivo, un clásico del grupo porteño.

Los aplausos para los Blue Splendor. Con esas canciones grabadas en vivo, los Blue Splendor, sábado 7 de noviembre, Teatro Municipal de Valparaíso. Vuelve el grupo a este recinto para hacer el lanzamiento oficial de su primer disco de vinilo, publicado originalmente en 1966. Ahora será lanzado en el nuevo vinilo este sábado 7 de noviembre, va a ser temprano, a las 17 horas 5 de la tarde, gran concierto con los Blue Splendor en el Teatro Municipal de Valparaíso. 5 de la tarde para que los que rara vez llegan hasta el teatro lo puedan hacer. Y cuando salgan encuentren toda la movilización disponible para volver a sus hogares. Este disco tiene la particularidad que todas las canciones fueron un éxito y todas fueron compuestas por su creador, por su líder, Angelo Maquiavelo, tecladista y compositor de los temas de los Blue Splendor. Hoy hemos comenzado, estamos a 7 de octubre, exactamente a un mes, a invitar para este gran concierto de los Blue Splendor en el Teatro Municipal de Valparaíso, con entradas disponibles al alcance de todo bolsillo. Y ya les contaba que venimos llegando recién del Teatro del Puerto. Puerto Vivo se llama el lanzamiento de una actividad que busca recuperar el mercado puerto de Valparaíso. Estuvimos allí con mucha gente, con los organizadores, la agrupación de apoyo y desarrollo del mercado puerto, para una actividad muy interesante que se lanzó hoy, pero que se va a realizar este fin de semana, el sábado y domingo. Recuerden que el lunes es festivo. Y bueno, será desde las 10 de la mañana hasta las 18 horas, con entrada liberada, con música en vivo y con todo lo necesario, los stand disponibles, con mucha venta de todo tipo de actividades que tiene el mercado. Ya lo mencionábamos, gastronomía, principalmente gastronomía local, emprendimientos, artesanía, discos de vinilo, música y expresiones culturales en vivo en esta actividad que se ha hecho hoy, el lanzamiento Puerto Vivo en el mercado puerto. Y Tata Barahona lo recibimos con esta canción que habla de los vendedores, de todos los vendedores.

todo. Hay libros, artesanía, antigüedades, te lo mencioné también, hay discos de vinilo, hay de todo para este mercado muerto que busca salir adelante con una serie de emprendedores. Bien por ellos, mucha fuerza les deseamos en sus actividades.

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1: Y para quienes hace años que no van al mercado, no conocen lo que está sucediendo al interior del mercado puerto, los invitamos a que se den una vuelta, vayan a conocer lo que está sucediendo, que va a ser una cosa de gran aporte a nuestra ciudad puerto. Y a nuestra ciudad puerto le dedicamos esta canción y varias otras, La Joya del Pacífico, El Bofoche.

El Bofochi interpretando la joya del Pacífico en este mercado puerto en el cual hemos estado esta mañana en su lanzamiento de la actividad de este fin de semana, Puerto Vivo. Hay un grupo de emprendedores que está esforzándose al máximo para sacar adelante el mercado, y en muchos lugares de nuestra ciudad hay emprendedores intentando aportar, sacar adelante sus lugares, sus puestos de trabajo, sus empresas, pequeñas empresas, sus negocios, pequeños negocios, intentando aportar para que la ciudad renazca, para que Valparaíso vuelva a ser el Valparaíso que soñamos que sea. Y así ha sido siempre. Ha sido necesario que mucha gente participe, no solamente observe lo que otros están desarrollando con esfuerzo, sacándose el mugre para que funcionen las cosas. Hay que colaborar, hay que ser parte.

Tienen canto y hechizo al paraíso. Son canciones muy antiguas, estas que acabamos de oír. Esta cueca, Puerto de Valparaíso, y la anterior, La Joya del Pacífico, ¿para qué decirlo? Son canciones muy antiguas que se han mantenido en la memoria colectiva. Y voy a presentar a continuación dos que creo que son pocos los que las recuerdan. Creo que sí, capaz que no sea nadie, pero vamos a ver. Ustedes me dirán si la recuerdan o no. Esta cueca que grabó, que dejó por allí un poco escondida, la maestra Margot Loyola, esta cueca que se llama Que Viva Valparaíso.

¡Que viva Valparaíso! La maestra Margot Loyola, la gran folclorista, investigadora y difusora de grandes tradiciones, que fue además maestra, fue profesora de la Escuela de Música de la Universidad Católica de Valparaíso mucho tiempo, y también en Santiago, en la Universidad Católica en Santiago. La maestra Margot Loyola, amiga cercana, muy comadres con Violeta Parra. Y una canción que dedicamos nuevamente a Valparaíso, a todos los cerros, mejor dicho, de Valparaíso. Creo que tampoco la recordarán. ¿La recordaban esa que acabamos de oír? Veamos si esta la recuerdan. Nombra todos los cerros prácticamente de nuestro Valparaíso, que conforman una herradura hermosísima mirada desde el mar. Los cerros de Valparaíso, en esta hermosa versión que presentamos y que tiene ritmo de vals, como todas.

La recordaban esa canción, no la recordaban. La conocían, tampoco. Yo no la incluía en mi programación. Años, años desde que comencé con Dimensión Latinoamericana en Radio Litoral, creo, no la incluía en mi programación. Y claro, hoy vengo muy entusiasmado, vengo pero feliz de haber sido parte del lanzamiento de la actividad Puerto Vivo, que ha organizado una agrupación de apoyo y desarrollo del mercado puerto de Valparaíso. Una actividad que ha contado con el financiamiento de la empresa portuaria, que también se ha puesto las pilas para apoyar todo evento que vaya en pro de la ciudad puerto de Valparaíso, y que contó con bastante público que formó parte del lanzamiento oficial de esta actividad Puerto Vivo, que se realizará el próximo fin de semana durante todo el día, desde las 10 de la mañana hasta las 18 horas en el mercado puerto y sus alrededores. Acérquense, todo será con entrada gratuita, principalmente será una feria gastronómica. Asistan y comprueben ustedes lo que se va a ofrecer, aparte de toda la gastronomía, los emprendimientos, artesanía, la música en vivo y también vinilos. Bueno, y bueno, ya hemos hecho hoy la presentación del concierto que ofrecerán los Blue Splendor, relanzando su primer disco de vinilo, el primer disco que publicaron cuando todos eran unos lolos y comenzaban a hacer su vida en la música, y publicaron un disco en el año 1966. Ahora lo relanzan, el disco de vinilo totalmente renovado, totalmente nuevo, con un sonido sensacional. Eso será el día 7 de noviembre próximo con los Blue Splendor. Mezclo los Blue Splendor, mezclo el mercado puerto y esta actividad de este próximo fin de semana, para que ustedes también se entusiasmen y sean parte de una actividad hermosa que se está desarrollando en el mercado puerto. Un saludo para todos quienes se esfuerzan por sacar adelante nuestras actividades porteñas, obviamente también el mercado y muchas actividades en nuestro Valparaíso, que se lo merece todo. Si no tiene apoyo oficial, no importa, no lo tendrá, pero

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0: aplauso para ustedes. Gracias por los aplausos, gracias.
1: ¡Qué rico!
0: Bueno, ya nos vamos, se acaba.
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Y hoy hemos estrenado el aviso, porque es un aviso, con los Blue Splendor anunciando el relanzamiento de su primer álbum de vinilo en el Teatro Municipal de Valparaíso el próximo 7 de noviembre. Originalmente lanzado en 1966, el primer disco de los Blue Splendor, que reunía solamente canciones de su director, Angelo Maquiavelo. Y bueno, ahora se han remasterizado y se ha reeditado en el nuevo sistema de vinilo, que está reluciente y hermoso, y será relanzado en el Teatro Municipal de Valparaíso por la agrupación porteña. Están invitados para lo que será esa fiesta en el Teatro Porteño. A los Blue Splendor los recibimos. Está empezando ahora sí la última parte del programa.

Los Blue Splendor. 7 de noviembre, Teatro Municipal de Valparaíso, haciendo el relanzamiento de su primer vinilo. También será un homenaje a su cantante Rafael Palacios, el vocalista histórico y fundador de la legendaria banda chilena, Rafael Palacios, que también se desempeñó como bajista del grupo y cuya voz marcó el sonido característico de la agrupación porteña desde sus inicios hasta su fallecimiento en el 2007. Desde ya estamos invitando a ese concierto que será en horario temprano, 17 horas, Teatro Municipal de Valparaíso. Y otro grupo porteño histórico, tanto como los Blue Splendor, es Los Tigres, una agrupación que tenía un cantante con una voz extraordinaria, uno muy gordito, que se llamó Lucho Zapata. Los Tigres. Los escuchamos con esta canción muy porteña que se llama Junto a la Brisa del Mar.

Artistas de Valparaíso, tenemos que presentar los días miércoles y hemos presentado algunos, de hecho los Blue Splendor, los Tigres que acabamos de oír, y es a los Max, a quien vamos a oír a continuación, otra agrupación legendaria e histórica de nuestro puerto, los Max, los hermanos MacIver, ciudadanos ilustres de nuestra ciudad. ¿Qué clase de sentimiento llama esta canción? ¿Qué clase de sentimiento? Los Max, pioneros del rock.

0: Gracias, muchas gracias a Óscar Carrasco y el conjunto.
1: Óscar Carrasco y el grupo Motemey. Ahí estaba la canción que se oía antiguamente por los cerros, un hombre con una lamparita vendiendo Motemey calientito. Ya se perdió, lamentablemente, esa tradición. El grupo Motemey, también quisimos presentarlo en esta última parte del programa dedicada a artistas de nuestra zona, artistas regionales. Agradecimientos para todos. Ahora sí nos vamos a despedir en serio y lo vamos a hacer con una canción a propósito de lo que presentamos ayer, el estreno del disco nuevo de Osvaldo Gitano Rodríguez y Patricio Castillo, Altea, que fue lanzado ayer acá en Valparaíso, en el Centex del Ministerio de las Culturas. El disco reúne a Patricio Castillo, ex integrante de Quilapayún, y Osvaldo Gitano Rodríguez, fallecido lamentablemente ya hace

Osvaldo Rodríguez y Patricio Castillo se unieron para una canción que iba a ser parte del siguiente disco que nunca vio la luz en Chile, a raíz del golpe de Estado, que se perdió todo, se perdieron tantas cosas importantes. Y bueno, el adelanto quedó, el disco quedó, era un disco que fue publicado como un adelanto de lo que sería el segundo disco publicado en Chile por Osvaldo Gitano Rodríguez, e incluía esta canción. Seguramente habría incluido otras también en un mismo estilo que fusiona elementos del rock y de la música clásica. Es muy especial, es muy singular este disco con el cual nos vamos a despedir, que fue compuesto por Osvaldo Gitano Rodríguez y los arreglos hechos por Patricio Castillo. Se llama Canto al Trabajo Voluntario. Así comienza, muy clásica, con violines, realmente hermoso. Con ella nos despedimos. Ahora sí, cuídense y cuiden su ciudad puerto. Canto al Trabajo Voluntario es

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0: Son las 3 de la tarde, 5 minutos.
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0: Son las 4 de la tarde. 3 minutos.
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2: Vida, ¿cómo está su día, gente que está escuchando la Radio Ritoque en este momento? Esto es El Detonador, claro que sí, y estos días han estado sonando grandes y grandiosos temones de la banda El Cuarteto de Nos, una banda que está liderada por el señor Roberto Musso, una banda que inició por los años 80 y no se han detenido en todo este tiempo. Y muchas personas no saben este pequeño dato sobre ellos, porque su baterista, el señor Álvaro Pintos, pero nosotros, los fans del Cuarteto de Nos, lo llamamos por su seudónimo. Su baterista Alvin toca las percusiones desde que tenía 7 años de edad. Desde esos años que él se dedica de alguna manera a la música y tocaba cuando era pequeño el bombo todo el día, y para felicidad de sus padres estaba siempre tocando el bombo y creando ritmos a esa edad, jugando a ser músico. Tanto así que pronto fue líder de un conjunto musical donde, por supuesto, él tocaba las percusiones. Este conjunto musical participó en un pequeño concurso de bandas que se realizó por allá en el Uruguay, en Montevideo. Y para sorpresa de nadie, él con su conjunto ganaron el primer lugar, dejando en el segundo lugar a una banda que estaba integrada por unos pequeños llamados Roberto Musso y Santiago Tabela. Así es, él compitió y les ganó a sus futuros compañeros en el Cuarteto de Nos. Y ahora vamos con una enorme canción, realmente un clasicazo del Cuarteto. Esto es del disco Porfiado. Esto que ya empieza a escucharse se llama Lo Malo de Ser.

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1: Cuatro con 12 minutos. El pueblo ritoquero se concitan una vez más en este espacio de pedidos, en esta cantina del rock. Esto es espacio para solicitar, para compartir la mejor música del mundo al más 569-961-86873. Aprovecho también de darle la bienvenida a usted, don Pipe Jefferson Zapa.
2: Muchas gracias, querido Diego. Muy buenas tardes, querido pueblo ritoquero. Por supuesto, ya estamos en el ombligo de la semana, miércoles 7 de octubre, y le damos la bienvenida a una nueva edición de tu cantina favorita, el Clásicos al Toque. Tu programa de pedido favorito de la tarde. Por esto que te pedimos que nos envíes tus anhelos sonoros, como decía bien mi bueno de Diego, al más 569-961-86873, y así con el buen garzón estaremos listos y dispuestos para saber qué se va
1: a servirse. Pues bien, respecto a cómo va el año, puede ser el día 200 del mes de marzo, así que lo invito a lo siguiente, la invito también. Canciones para sacudirse de la modorra al más 569-961-86873. Y como cortesía de la casa, nos vamos a ir con algo que me atrevo a decir que no ha sonado en la historia de la radio. Hay una banda brasileña que fue formada en el 2001 que se llama Planet Emp, o en sonido, en modulación, pronunciación brasileña, Planet Emp, que estuvo conformada por Benegao, Marcelo de Dois, gran hip hopero, y otros instrumentistas que transitaron entre el rapcore, el rap, el funk, el rock, la samba rap, en fin. Y lo que vamos a escuchar ahora es Cuarta de Cinzas.

0: El sol después de la lluvia es usted, es el clásico Saltoque por la 107.9 de la frecuencia modulada de Valparaíso, Viña del Mar, www.ritoquefm.cl. Es el rock and roll que solicitas, la buena música también, al más 56996186873. Don Pipe, bienvenido.
1: Muchas gracias, querido. Hoy tengo más retorno que...
0: Sí, no sé qué está pasando.
1: Está bien, no, pero está bien, preferible tener mucho que no tener nada, pues, ¿no?
0: Siempre, que nunca falte. Que nunca falte, mi rey.
1: Que nunca falte, mi rey. ¿Cómo ha estado este día miércoles ya con este solcito ya que está, digamos, disipando toda nubosidad maligna de agua, no sé? No sé si maligna, pero...
0: Sí, le quitaría lo maligno. La verdad es que en estos tiempos, la verdad es que el agua no viene mal. Por supuesto, usted va a decir, oye, ya, pero tú estás diciendo inconsciente con las personas que pueden ser afectadas con el agua. No es eso, porque el que nos afecte el agua, entonces nos podría afectar cualquier cosa también. Entonces, dicho esto, abrazos para quienes le fue muy complicada la jornada ayer respecto a las lluvias. Abrazos para todos, en realidad. 4:19, canciones para quitar la modorra, sí, porque le cuento solamente una sensación personal. Creo que el año se va sintiendo. Hoy día tuve la fortuna, sí, de todas las cosas que hice. Fui a ver a mi mamá, a su coro, ¿no? El coro Giuseppe Verdi, que están muy vinculados a la escuela italiana y a la comunidad italiana. Hoy día tuvieron su ceremonia en el Mirador Camogli. Al mediodía, un poquito antes, así que ahí estuve con ella y ahí con su corito.
1: Ya, no es cerca de mi compadre.
0: Por
1: ahí, ¿cierto?
0: Es por ahí cerca.
1: Ah, ya.
0: Menos mal que no estaba. Vámonos con los pedidos. 4:19, a ver, vamos llevando la pelota a la esquina. Sí, vamos llevando la pelota a la esquina, al banderín del corner. Va ganando el equipo. 4:20, es la hora del pueblo. ¿Es la hora de quién?
1: La hora, por supuesto, que todos esperan. La hora de El Demoledor.
0: Comienza entonces la ronda de pedidos con... Aquí está. Hola, mis vidas. Aquí Carolina de Santiago, por favor. Ahí nos dejó una serie de temas de Slayer o algo de Deep Purple. No, vamos a ir con... Como dijo usted... Deep Purple, vámonos con Deep Purple. Nos vamos a ir con Demon's Eye del álbum Fireball, el cual, ¿no? Álbum que fue lanzado el 15 de febrero de 1974. Es en este disco, a ver, dejémoslo por acá. Demon's Eye, no, sí. Vamos a corregir, lanzado en julio del 71. Ahí en el guión me estuve enredando un poquito. Así que nos vamos a ir con Demon's Eye de Deep Purple. Y lo acompañamos con el siguiente pedido. Lo tenemos por acá, dice así.
2: Hola, chiquillos, ¿cómo están? Les saluda Alejandra.
0: Hola, Ale.
2: Espero que se encuentren bien. Hacía tiempo que no escuchaba la radio. Y bueno, porque me fui de la zona, pero lo trataba de escuchar en la aplicación. Así que nada, me alegra estar en Valparaíso igual. Estoy por unos días por estudio, así que no sé si se puede tocar el tema de Casey, que quiero recordar a mi hermana que está en el cielo, y el tema se llama Queen of Clubs. Eso, chiquillos, que tengan buena tarde, gracias.
0: Ya, pues nos vamos a ir con Queen of Clubs, ¿eh? Que parece que es sugerente el título de la canción.
1: Casey and the Sunshine Band.
0: Sí, justamente.
1: Ah, muy bien.
0: Justamente, nos vamos entonces con los pedidos de Carolina y Alejandra. Abrazos para ustedes
1: bien,
0: dos.
1: Partimos con el pueblo femenino hoy día. Bien, bien.
0: Está bien,
1: me
0: está
1: gusta,
0: bien,
1: me gusta que bien. siga llegando, por supuesto, que el rock es para todos en realidad, no es solamente para algunos.
0: 4:21. Sí. Ale y Carolina hacen de las suyas. Vámonos con Deep Purple. Esto es Demon's Eye.

0: 4:30, 4:30 como le decimos por acá. Es el clásico saltoque de esta jornada de 7 de octubre de 2026. Día miércoles, día para sacarse la modorra. Es justamente el leitmotiv que tiene el programa de hoy. Llegamos a los 4:31. El clásico saltoque Ritoque FM está atento a todas las actividades relevantes, interesantes para usted que acaecen en la ciudad de Valparaíso. La máscara se toma en Valparaíso. Festimac inaugura un encuentro internacional de artesanía, artes escénicas y cultura popular. Festimac 2026 reunirá en Valparaíso a maestras y maestros mascareros de Latinoamérica en un encuentro que fusiona artesanía tradicional, artes escénicas y cultura popular. Las actividades, escuche bien, son gratuitas y abiertas a todo público, proyecto el cual es financiado por el Fondo Nacional de Desarrollo Cultural y las Artes, convocatoria 2026 del MINCAP. Para más detalles, para saber mucho más de esto, estamos con Victoria Salazar, directora de Festimac, y Agustina Blanc, expositora argentina, artista plástica y mascarera, residente de la ciudad de Córdoba, la Docta. ¿Cómo le dicen? Bienvenidas.
1: Hola, hola. Un gusto estar acá. Muchas gracias.
0: Tenemos que partir por algo que, habiendo leído esta información y con la curiosidad que aquello levanta, ¿por qué las máscaras?
1: Ay, esa es una pregunta difícil, es como filosófica ya para mí a esta altura de tantos años de trabajo.
0: Aprovecha el espacio.
1: Muy bien, vamos entonces. Bueno, la máscara llega a mi vida joven igual. Tuve un profe de artes plásticas muy bacán que me presentó el mundo de manera muy superficial, pero igual me movió bastante en el colegio esa experiencia. Y luego el acercamiento a los carnavales fue algo que me voló la cabeza. Entender que en este territorio en Latinoamérica hay tantas fiestas enmascaradas, tantas tradiciones, tantas técnicas. Claro, y mientras más me meto en el mundo, siento que menos sé y que más posibilidades hay. Entonces, claro, es un oficio gigante, ancestral, hermoso, con muchas cosas, con muchas tonalidades. Entonces, nada, para montón, pero es principalmente lo que a mí me apasiona, lo que me gusta, lo que me mueve.
0: Querida, cuéntenos, Agustina, ¿cómo llega a ti esto?
2: Bueno, yo comparto un poco ahí esta visión de Victoria, pero mi primer vínculo fue a través del teatro. Yo ya venía como trabajando con títeres y construyendo cosas para la escena, y de repente me encargaron máscaras para una obra que se estrenaba. Y fue como, ay, no sé, sí, no. Y ahí empecé a construir. Y también comenzó a suceder que la gente empezó a pedirme máscaras, porque ahí en Córdoba, si bien hay gente que construye, no hay tantas personas que se dedican con constancia a este oficio. Entonces, bueno, como que se fue construyendo eso. Entonces la máscara llegó hacia mí directamente, y después conocí también todo el tema de las máscaras danzadas y los carnavales. Y sí, ahí fue como que me terminó de explotar la cabeza, porque es alucinante, es muy atrapante. Se vuelve como un portal. Y la magia que tenemos y que está muy, muy cerca, así que aprovechen este finde para acercarse y conocer un poco de eso.
0: Cuéntenos un poquito más detalles, los días en que va a ocurrir este encuentro.
1: Bueno, comenzamos el viernes 9 en el Parque Cultural de Valparaíso. Ahí tenemos nuestra inauguración. Vamos a tener un concierto en vivo de una banda local llamada Puerto Escayas, que están preparando un repertorio latinoamericano. Entonces es re interesante, porque los chiquillos se atrevieron ahí al desafío de probar también armar un repertorio ad hoc a la instancia. Entonces, bueno, no les quiero hacer mucho spoiler para que vayan, pero básicamente es un recorrido por Latinoamérica por medio de la música en el Escayas, que, como sabemos algunas porteñas y porteños, es casi que el ska, el himno de Valpo, nos gusta mucho. Entonces, claro, fue hacer como ese cruce de lo territorial, lo popular, y llevarlo a un concierto, y estamos preparando eso. Y también vamos a tener una compañía de teatro invitada llamada La Huella Teatro, que son de Antofagasta, una compañía de trayectoria nacional que hace teatro antropológico, y que viene con una obra, o sea, con una intervención escénica que se llama Ritual Licanantay, que es parte de una investigación de la compañía que se llama Chagnantor Mirar Hacia Atrás, que es sobre las momias chinchorro en el norte de Chile. Y bueno, ese es el viernes, vamos a estar en el Parque Cultural, como les comentaba, y luego ya nos vamos al sábado, que tenemos una exposición de máscaras en el Centex. Allí ya van a estar desplegadas todas las piezas de los distintos artistas que vienen, que son de México, Colombia, Perú, Argentina, Uruguay y Chile. Y vamos a estar ahí con las piezas en exposición, y además vamos a tener un espacio que se llama Hagamos Juntos, Juntes, que es un espacio de taller lúdico para la familia, donde van a haber dos talleres, uno que se llama Haz tu Huehue, que es hacer una máscara en miniatura de huehues, que son unas máscaras mexicanas, de Tlaxcala, México específicamente, que lo va a estar dictando Elsa Molina, una tremenda mascarera de México. Y luego en la tarde va a estar Daira Benavides de Colombia haciendo un taller que se llama Amuleto de Máscara y Carnaval, que viene del Carnaval de Pasto, de el
0: departamento de Pasto.
1: Claro, el Carnaval de Pasto es un gran carnaval de Latinoamérica, bastante conocido, de la zona andina de Colombia, precioso, gigante, multitudinario, y viene Daira desde allá a enseñarnos un poquito de esa tradición por medio de este taller. Y además vamos a tener un espacio de foro donde vamos a estar conversando con diferentes artistas en relación a temáticas en relación a la máscara, y ese espacio pueden venir personas a entrevistar, a preguntar, a aclarar sus dudas, un espacio de conversación abierta.
3: Quizá yo me puedo adelantar con respecto a las dudas que te podrían preguntar. Las máscaras en estricto rigor, ¿de qué material son? ¿Son para usarlas después eventualmente o son netamente decorativas de alguna forma?
1: Bueno, las máscaras que van a estar presentes en la jornada son de diferentes técnicas, y eso también es lo rico del encuentro, porque vienen máscaras talladas en madera, máscaras hechas con técnicas propias de ciertos territorios, como por ejemplo la técnica de Pau Cartambo, que trae Yuri Ordóñez de Perú, que es una técnica muy particular y propia de allá. Hay técnicas de papel, de gorbla, de cuero también. Entonces es interesante porque ahí también las personas pueden acercarse a conocer las materialidades, y son máscaras para aportar. La mayoría de las personas que vienen y construyen, las construyen para tanto para teatro como para ser danzadas en fiestas, tanto en carnavales como en fiestas patronales. Pero además, si a alguien le gusta la colección, también son piezas que uno puede poner en la pared. Claro. y son un bellísimo adorno, aunque siempre está mejor bailarla, danzarla, moverla, darle vida. Están todas esas posibilidades, la verdad.
3: Y en cuanto al diseño de la máscara, ¿va netamente a ser básicamente a lo que se va a ocupar? Por ejemplo, si es que va a ser como para una representación, digamos, para una diablada. ¿Van a ser como todas las máscaras en estricto rigor iguales? ¿O van cada una tiene como su sello, pero que representa un todo finalmente?
1: Vamos a tener de todo un poco. Por ejemplo, si nos vamos a la Diablada, que es lo más conocido para nosotros, viene Manuel Bernal, que es de Antofagasta. Él es mascarero de tradiciones del norte, entonces tiene Diablos Rojos, que son los más conocidos de La Tirana, pero además trae máscaras de una fiesta patronal de San Pedro y San Pablo, que es de San Pedro de Atacama, que son máscaras de ahí. Asimismo, Yuri trae de la fiesta de Pau Cartambo, que es una fiesta patronal de la Virgen del Carmen. Y bueno, ellos tienen 12 danzas, si no me equivoco.
2: Sí, o 19 creo que eran el año que fuimos.
1: Son un montón, para no mentir, pero son más de 10. Y son, por lo tanto, más de 10 diseños distintos que representan distintos arquetipos. Y asimismo, entonces vamos a tener una variedad de distintos personajes, arquetipos, formas, posibilidades para ver.
0: Victoria, Agustina, respecto a lo que han podido ver en su estudio, ¿no? Respecto a la máscara, estudio y cultivo también del arte, ¿qué crees que representan o qué tipo de representaciones contienen estas máscaras? ¿Qué portan? Es decir, no solamente es el colorido, el por qué se hacen, ¿ah? Esa es la pregunta.
1: Bueno,
0: entre algunas cosas, porque puede que en Colombia se hagan por algún sentido, acá en el norte de Chile se haga por otro, en fin, ¿cómo pueden verlo ustedes?
2: Yo creo que las máscaras tienen un valor simbólico muy fuerte, simbólico, cultural, histórico, de cada región. Y bueno, justamente eso, cada región, cada fiesta, carga a su máscara y a sus trajes de toda esa información. Por eso es, creo que lo rico y lo que nos nos atrapa de esas expresiones. Después hay máscaras, por ejemplo, siento que las máscaras teatrales, igual si bien hay una tradición y cargan con información y otro tipo de informaciones, creo que quizás no tienen toda esta data histórica y también mucho de resistencia, sobre todo en las expresiones latinoamericanas, andinas. Creo que hay mucho de eso también, como de nuestra historia de resistencia, de colonización, de bueno, todo el mestizaje andino.
1: Sí, me sumo a las palabras de Agustina y para complementarlas, creo que es importante comprender los dos aristas que también es parte del objetivo de este encuentro, lo contemporáneo, ¿no? Que es el teatro, las ideas más occidentales también de las artes escénicas que vienen de un territorio que no es este, por ejemplo la comedia del arte, que se utilizan máscaras de cuero y que tienen una larga historia, muy interesante también, pero que no es de acá, versus, no versus, porque no es un enfrentamiento, pero es como una forma de comprender las diferencias,
0: cotejarlas,
1: claro, de analizar las distintas cosas, como las distintas posibilidades, lo tradicional, ¿no? Y lo tradicional, creo que en mi experiencia, lo observado en las teatralidades de Latinoamérica, existe una forma de contar la historia también por medio de la máscara. Entonces, estamos muy acostumbradas a comprender que la historia se cuenta con palabras, porque eso es algo muy del occidente, ¿no? Como los libros, la literatura. Pero acá, en este territorio, la historia se ha contado de otras maneras, ya sea con las pinturas, ya sea con las danzas y las máscaras, que son parte de las danzas y de las teatralidades, son una forma de contar la historia de los pueblos. Entonces, por ejemplo, cuando uno va a investigar sobre máscaras, te empiezan a contar una historia detrás de la máscara, un relato. Entonces hay algo del antecedente histórico de ese pueblo, de ese territorio, que se traduce a una pieza artística que luego también hace que ese relato, esa historia pueda sostenerse en el tiempo y por lo tanto traspasarse a otras generaciones. Entonces, como decía Agustina, es una forma de resistencia y una forma de abordar el arte, la historia y la existencia desde nuestras propias formas también.
0: Bueno, les pido que puedan reiterar la invitación u otro tipo de aspecto que se le haya quedado en el tintero en esta entrevista.
1: Llegué hasta el sábado con el resumen, así que voy rápido. El sábado estamos en Centex, el domingo nos vamos al Parque Cultural y ahí vamos a estar en el teatro con diferentes charlas, exposiciones, algunas más performáticas, otras más teóricas. Y el lunes tenemos algo re importante y bonito, que es el estreno de la residencia que hemos estado construyendo los últimos meses en Valparaíso, con un estreno de una obra de teatro callejero que aúna toda esta investigación sostenida por la compañía Mascaricia en colaboración con Sismo Laboratorio Escénico, que somos quienes trabajamos en esto, y vamos a estar con una obra de intervención en el espacio público familiar a la que invitamos a todas, todos, todes a asistir, a venir, a acompañarnos, a pasarlo bien, a vivir el momento y a también a encontrarse con todo este abanico de posibilidades en nuestra cultura.
0: La obra, como leo por acá, es Subay, romería hacia la divina devoción.
1: Sí.
0: Perfecto. Tenemos tremendo panorama gracias a ustedes. Las felicito desde ya, ¿no?, por ser parte de esto. Interesantísimo lo que cuentan, así que este rostro probablemente lo van a ver algunos de estos días dando vueltas, curioseando.
1: Que así sea, te esperamos.
0: Que así sea. Así que les agradezco mucho esta visita y gracias por informarnos. Voy a revisar acá si es que nos llegan comentarios respecto a esto. Es probable que así lleguen. Recordémosles que esta actividad es de entrada
1: gratuita,
0: por supuesto. Exacto. Liberada entonces para todos y todas y todes. Nos vamos entonces con la música. Me acompañan un poquito, vamos a buscar este programa, les cuento, se trata de pedidos de música fundamentalmente, ambientado por supuesto en una cantina, una taberna de sonidos eternos, que es el clásico Saltoque. Vamos a buscar algunos. Tenemos por acá el siguiente mensaje. Aguántame, profe, que te mandaste una perorata de aquellas. Aquí tenemos a alguien que fue un poquitín más escueto. Vamos a ver.
4: ¿Cómo está, don Diego? Marcel por acá. Mitad de semana podría ser Stone Temple Pilots con Interstate Love Song. Eso, un abrazote.
0: Como pueden notar, si no lo identifican, aquí cultivamos mucho el rock and roll.
1: Así veo.
0: Ah, ¿tenéis algo de Puerto Yaz, decís tú?
3: No
0: de
3: sé.
2: Puerto Escayas, ¿eh? Sí.
0: Puerto Escayas puede ser también, Puerto Escayas. Por mientras nos vamos con Interstate Love Song y luego con algo de la banda porteña. ¿Me la pueden repetir el nombre, por favor?
2: Puerto Escayas Quinteto.
3: Exacto.
0: Muchas gracias por soplarme. Nos vamos con la música, es el clásico Saltoque. Mucha información, panoramas que usted sabe que se puede encontrar acá. Comienza una nueva tanda musical. Stone Temple Pilots, Interstate Love Song.

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5:06. Quizás usted reconozca esta canción.

0: El cantautor Piero de Benedictis falleció este miércoles a los 81 años, informaron hace unos minutos diversos portales de comunicación periodístico de Argentina. En este caso estamos leyendo el sitio web Página 12. Piero de Benedictis, como les decía, falleció a los 81 años, hoy día miércoles, según confirmaron desde su círculo íntimo. Su voz, sus canciones y su mensaje de paz quedan para siempre con nosotros, escribieron sus allegados en el comunicado que informó su partida. Su luz va a seguir brillando en cada rincón donde su música ha llegado, complementaron. Esta noticia en desarrollo porque fue confirmada hace unos minutos. Piero de Benedictis, referente del canto popular argentino, sobre todo en la década de los 70 y los 80, que también cruzó la cordillera y otras latitudes, también alcanzó sus letras, su voz, que fue muy, muy, muy, muy, muy, pero recontra conocida por esta canción que estamos escuchando, Mi Viejo.
1: Mi viejo. Soy tu silencio.
0: Pero como acostumbramos también, ¿no? Como acostumbramos a buscar justamente algo que no sea de tan común oído, ¿no? También nos vamos a ir, querido chef, con otra joya de Piero, pero esta vez que versa de algo que también se vuelve contingente. El título lo dice todo, Para el pueblo lo que es del pueblo. Esta canción que fue, que apareció... hizo su irrupción, si mal no me equivoco, el año 1973, es en la dictadura trasandina que comienza el año 76, que empieza a resonar en círculos mucho más íntimos, de mucha mayor resistencia, con mayor ahínco. Y a veces, ¿no? A veces la música parece ir más adelantado de lo que podemos prever normalmente sin escucharla. Nos vamos con la música, pero para el pueblo, lo que es del pueblo.

0: Ya saben cómo es esto, 5 con 13 minutos, es el clásico Salto que el programa del pueblo, en el cual, sí, la sabiduría popular sonora se manifiesta al más 569-9618-6873, y esas respuestas arman el, sí, el panorama musical de esta tarde, querido Pipe.
1: Que dijo arman, entonces como que uno se confunde, ¿vio? Sí, pues ahí, ahí pasaba, claro.
0: ¡Qué lindo!
1: El homenaje, por supuesto, al querido Piero, que también, bueno, como a modo de anécdota, cuando solía tocar en, ¿cómo se llama?, en la iglesia, en el coro de la iglesia, ya había un funeral. Muchas veces tuvimos, cuando era una persona y el por supuesto el, la persona en cuestión era un padre, un abuelo, qué sé yo, mi viejo era, pero muy pedido, muy. Hoy ustedes se saben, sí, pero lo podemos sacar. Y, bueno, y ese tema, por ejemplo, así muy triste, pues, o sea, se me fue, que no, en este caso no es de Piero, pero como ese tipo de tema cuando solíamos tocar. Pero claro, ahí va el sentido homenaje, por supuesto, a Piero, que no tengo todo el nombre, disculpe. Siempre Piero, lo conocí por Piero nomás.
0: Se llama Piero de Benedictis, en rigor, Benedictis. Piero Antonio Franco de Benedictis.
1: Cacha.
0: Simplemente conocido como Piero.
1: Como Piero.
0: Así, para siempre. Nos vamos con los pedidos que se suman, sí, a este caminar popular de los sonidos eternos. Saludos, estimados generalísimos del rock, como dijo Jorge González. Hoy es un hermoso maldito día de sol, al menos en el valle. Vengo con una sed que no se comprende y con ganas de escuchar Touch Me Baby de The Doors. Dejo unos versos por si gustan. Saludos del profe del Valle, viva los pueblos de lucha. Dame un ratito para el tema de los versos. Vamos, vamos, vea, démosle nomás. Sería un desperdicio de arreboles y oxitocina estar mirándonos tú y yo desde opuestas orillas del lago, sin decir nada, sin hacer nada. Y mientras los pájaros sobre las ramas de los árboles se despiden del sol, sin decir nada, sin hacer nada. Sería una pena que los besos no se manifiesten exigiendo su real existencia en el mundo y por lo tanto quedándose sin hacer, sin decir nada. Bueno, estas palabras las tituló como embalse el profesor. Dicho esto, Aníbal desde la Pax Silvania dice: hola Dieguito, bravo rayo. Y también un hola para el amigo Pipe.
1: Bueno, bueno.
0: Para un sacudón, justamente la temática de hoy es sacudir la modorra. Podría ser Sobre las piñas de Divididos. Sí, señor, que es prácticamente un medley. Que Sobre las piñas, ¿quién se tomó el vino? Histórica canción de la banda Transandina. Seguimos con el hermano pueblo argentino haciendo de las suyas en la parrilla sonora hoy. Eso, que tengan un pulento miércoles, el garzón del rock, y aguante el arritoque hoy y siempre. Me dejaste el Osic on. Suena fuerte y nítido, Divididos. Sobre las piñas, ¿quién se tomó todo el vino?

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0: 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De San Beca, ahí a una Elena, ahí. Justamente.
1: Una. ¿Cuál es la que le gusta a mi compadre ahí al frente? Una Esperanza, no. No me acuerdo. Otro, un cerro que tiene como el nombre de la.
0: Va a tener que ahí sacarse una de Cerro Jiménez. Bueno, vamos por acá. Gracias por poner mi pedido, dice ahí Carolina. Por supuesto, temazo que o la banda que nos solicitó, inmensa. Si nos puede, viene Angel of Death de Slayer mañana para rellenar, dice. Mira. Está bien, mira tú, Carolina.
1: Así como por si pasa, así.
0: Por si pasa, ese golazo. Claro. Vamos por acá, abrazo, Carolina. Hello people, me dice para acá, ¿cómo están? Espero que estén bien. Nos escribe Daniel, de Rodelillo. Quiero pedir un tema para hoy. The Wicker Man, de Iron Maiden. Dale, wow. Vámonos con ellos.
1: Buenísimo.
0: Felicitaciones por apoyar a tu mamá en el coro. Lo dije al aire, ¿no?
1: Sí,
0: lo dije al aire.
1: Lo dije, lo pensé.
0: Claro, sí. Pero vamos por acá con Quique Nacho, que dice lo siguiente.
2: Muy buenas tardes, amigos de la Ritoque. ¿Qué tal? Por acá les saluda el Quique Nacho. Espero que se encuentren todos muy bien. Para esta tarde que está especial, no podemos negarlo.
1: Sí.
2: Quería pedirle un tema a unos chiquillos que tienen más metal que grunge. Quería pedirle el tema We Die Young de Alice in Chains, por favor. Muchas gracias, un abrazo grande y que siga sonando cada vez más potente en los sonidos eternos. Chaito.
0: Ya vos, mi guacho, nos vamos entonces con aquello. Vamos con la música, vamos con este parcito, vamos con este filetito que se llama The Wicker Man, de Iron Maiden.

0: 5:33 minutos es el rock and roll y la buena música que habitúas a compartir, a encontrarte, a solicitar acá en la cantina del rock clásico Saltoque, luchando contra la modorra. Es el capítulo de hoy, mi chef.
1: Así es, querido. Hoy estaba viendo, ¿cómo se llama? Una, scrolleando, oye, que uno ve cada tontera en internet, increíble, ¿eh? Oye, pero no así también lo que nos aportan nuestros queridos, por supuesto, ritoqueros, que nos siguen mandando sus mensajes y pedidos al más 569-9618-6873.
0: Por acá tenemos a Lonco Molina, que dice lo siguiente.
2: Hola, hola. Hola, hola, amigo Diego Rayo Bravo. Saludos a los amigos ritoqueros conectados este miércoles, compadrito, y al amigo Jefferson. Váyale, váyale, un abrazote. Para esta jornada, compadre, camino a buscar a Leonor. Me gustaría escuchar del Iron Maiden Virtual 11, compadre, Future Real. Eso, un abrazo y que nunca muera el rock, no, en la de los sonidos eternos. Chau, chau, abrazotes.
0: Puta, justo sonó Maiden, maestro, y de hecho se nos quedó sin querer, ¿no? Sin querer no salió de lo de Alice in Chains, no había salido, ¿cierto?
1: Claro, no
0: salió. No, Die Young. Tres tabilleos que puede tener este cantinero. Vamos a salir con Alice in Chains, ¿eh? Le vamos a sumar otra cosita más. Te mando un abrazo, querido. Por acá, buena los cabros, aquí J saludando desde un ventoso Conce. ¿Cómo vas a mitad de semana? Le cuento que luchando contra la modorra. Solamente, no es por ustedes, ¿no? Simplemente el paso del año, tal vez me insolé, no tengo idea. Dieguito, para hoy me gustaría ver algo de Black Sabbath, si puede ser Fairies Wear Boots. Dieguito, porfa, dale, vamos con eso. Saludos para ustedes, cabros, y para la comunidad ritoquera. Que tengan buena tarde de miércoles. Saludos. Sella el mensaje el J. Lo acompañamos con Don Maestro de la Nueva Catanga. Dice, oiga, buenas tardes, Restuar del Rock and Roll. ¿Será posible algo del nuevo álbum de Anthrax? Mi petición sería The Edge of Perfection. Muchísimas gracias, atentamente, La Nueva Catanga, El Cerro Alegre. Y sí, y Sueñejo Conductor. Nos vamos con la música. Estaba por salir Alice in Chains, cargadísimo al rock. Suena fuerte y nítido acá en la cantina de los sonidos eternos. We Die Young.

Le vendimos el alma por el rock and roll. Es el nombre del álbum que contiene Fear is Weird Boots de Black Sabbath.

0: 5:44 de este segundo bloque de la cantina del rock y de los sonidos eternos. Es el clásico Saltoque. Vámonos de inmediato con el pueblo ritoquero. Tenemos varios mensajes, varios.
1: Vamos, vamos, ¿qué nos dicen?
0: Acá el presidente Porras, Diego, hoy voy por Emerson, Lake and Palmer con el tema Peter Gunn. Dale, vámonos con eso. Un saludo para ustedes y para todo el pueblo ritoquero. El presidente Porras es el que firma, maestro. Qué bueno que esté por acá. Nos vamos con Hernán y su mensaje.
2: Buena, cabros de Radio Ritoque. Aquí estamos con los chiquillos de la oficina, con Franco, con Rubén y Miguel. Estamos escuchando la radio y aprovechando que paró el mal clima, queríamos pedir Rainbow in the Dark. Por favor, ojalá que sea en vivo. Lo escuchemos todos los días. Muchas gracias, cabros. Que estén bien.
0: De Dio, justamente. Bueno. Ya, dale. Vamos a irnos con una versión en vivo de este tema de Dio. Dale, me gusta esto. Me gusta cómo se va armando la cosa. ¿Quería decir algo?
1: No. Sigamos escuchando, por supuesto.
0: Nos llegó otro mensajito que dice así.
3: Hola, Diego. ¿Cómo estás? ¿Cómo estás, amigo Pipe? El gran Pipe Jefferson. ¿Cómo va todo por acá, Jano, de los Cumpas?
0: Bueno.
3: Como siempre, había estado un poco escondido un poco de los mensajes, tomando un descanso, pero siempre escuchándolo. Así que, como siempre, las mejores vibras y los mejores deseos para todos y todas, y que vaya todo muy bien. Y bueno, contarte también que este sábado y domingo vamos a estar presentes en el primer encuentro gastronómico del Mercado Puerto. Una instancia que nos permite un poco a los porteños volver a nuestras raíces, volver a lo que es el puerto en realidad, ¿cierto? Y sacarlo de esa estigmatización que de repente se le asigna hoy por hoy. Así que vamos a estar ahí con los Cumpas esperándolo, atendiéndolo ahí, un estilo distinto, pero siempre con la misma buena comida. ¿Ah? Un estilo callejero, pero bien rico, así que eso, un abrazo gigante a todos y bueno, como dice el eslogan, que nunca muera el rock. Para escuchar, como siempre, cualquier cosita de los Jaivas, bien progresivo, bien rock, bien poco escuchado, también se agradece. Ustedes son máster en eso. Que tengan un gran día, un abrazo.
0: Mi rey, qué bueno que nos compartas tu sentir, que te reaparezcas por estos litros y por el evento también que está sugiriendo. Chef, ¿tiene algo que contarnos?
1: Sí, correcto, para corroborar y confirmar y por supuesto completar la información que nos dejaba el bueno de Jano de los Cumpas, este sábado 10 y domingo 11 de octubre, desde las 11 horas hasta las 19, se va a llevar a cabo Puerto Vivo, que es un primer encuentro gastronómico, cultural y de emprendimientos. Esto sería en Cochrane 117. Van a haber antigüedades, vinilos, artesanías, libros, fotografía, actividades familiares, food trucks y, por supuesto, sabores porteños. La entrada es totalmente liberada y si es que usted va en auto puede encontrar estacionamiento en por la calle Márquez, que hay estacionamiento privado. Y invita a agrupación de desarrollo del Mercado Puerto. Así que es un panoramazo de este fin de semana. Si quiere ir a comer rico, por favor vaya a los Cumpas, que es extraordinario. Si no se va a arrepentir. Si va por Ritoque, le dice que le van a dar un cariñito. Ah, no sé. Pero es una excelente actividad en la cual usted puede ir, por supuesto, con de índole familiar, desde las 11 de la mañana hasta las 19 este sábado y domingo. Así que eso sería, mi rey.
0: Dale, nos vamos con la música. 5:48, el rock and roll lo tenemos acá, tenemos varias cositas por salir. Nos vamos con Dio, Rainbow in the Dark.

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0: clásicos. Ah. 6,7 minutos ahí, sí, por favor. Oye, la cuestión, tengo que tratarlo, oye, ni siquiera bien aquí a esta mesa. El jefe Piso ya no sabe qué hacer, ya con las cámaras, y que creo que con la mesa tiene que trabajar mucho el jefe de piso, entonces, bueno, pero vamos a darle un poquito de agüita también para que tome algo, ahí para que pueda hacer la vega tranquilo. 6,7 minutos, mi chef, tercer bloque final.
1: Tercer bloque final para este hermoso programa que hemos tenido el día de hoy, muy surtido por lo demás, que en el primer bloque tuvimos también uno invitado con respecto a la creación de máscaras y todo eso. Es un buen entretenido en algún momento, en la básica, recuerdo haber pintado máscaras. Y fue como bonito igual, no sé si en la básica o en algún momento de la enseñanza media.
0: Oye, las moscas acá.
1: Disculpe. Ahí sí, por ahí. Pégale su coleto, su chilito. No, no, pero al école.
0: Tan, tan, tan.
1: Eso es.
0: Bueno, ahí está. Ahora sí, ¿usted estaba en el colegio haciendo máscara, me decía?
1: Claro, pero no recuerdo, me parece que en la enseñanza media, no me acuerdo que en qué año, pero sí, recuerdo en algún momento haber pintado una y fue como bien bonito. Pinté la máscara, nunca me gustó eso, debo ser bien honesto. Las artes manuales y técnicas manuales y artes plásticas nunca fui bueno. O sea, como que nunca encontré algún tipo de motivación, ni para el dibujo, ¿me entiendes? Pero me gusta hacer cosas, ahora después con la cocina, por supuesto, ya la motricidad fina como que se, digamos, agudizó de cierta forma. Pero así como hacer cosas así como de técnicas manuales, nunca fui tan bueno, Milor. No, y usted no sé si...
0: Mira, yo fui bueno para ir al máscara y salir la cara como con artes plásticas.
1: Ah, bueno.
0: Oye, sí, vos mascarazo, ¿ah?
1: Mascarazo.
0: Oye, grandes noches ahí, porteñas. Vamos por acá. Hola, cabros. Para esta tarde, mi anhelo sonoro es escuchar la canción Ruca Pillán, Volcán Villarrica en español, en castellano, de la banda de rock progresivo nacional Octopus, desde los truenos de Loncoche City. Nelson Navarrete, un abrazo y salud. Les aseguro que no lo han tocado antes. No lo sé, compadre. Aquí tenemos programas de rock progresivo.
1: Buenísimo.
0: Así que te digo al toque que
1: de hecho,
0: debe estar, pero paseadísima
1: esa banda. Un paréntesis chiquitito. Ayer iba escuchando precisamente Sintonía Progresiva, que es la repetición del día domingo. Y estaba ahí escuchando el bueno de Michel Morales. Y justo, compadre, empieza a anunciar y a hablar de una banda que a mí me gustaba, que la empecé a conocer como del 2004, como por esos años, una banda chilena que se llama Ácimo. Y yo dije, ¡guau! Y tocaron tres temas que de verdad me impresionó haberlo escuchado acá, de verdad, así como mi... Como que mi alegría fue neta, así como de auditor, así porque justo estaba escuchando la radio y fue bacán. Una banda que se remonta al 2004, 2005, por esos años. Y claro, pues el bueno de Michel me contaba que en algún momento eran cercanos a la radio y que creo que también condujeron algunos programas acá en aquellos años. Entonces, fue muy grato saber y conocer de eso.
0: Por acá tenemos también, bueno, continúa el mensaje de del bueno, ¿dónde estás? Nelson Navarrete. A ver, hoy toca hora con el oncólogo a la tarde, a ver si me dan de alta definitivo de un cáncer que me afecta hace un par de años. Ahí mañana les cuento, amigos. Vamos a dejar la imagen de Nome con su polera de los Cádiz. Oye, no sabíamos de este trance que estás teniendo. Oye, esperemos que
1: eso, la polera.
0: Poleraza que hace honor justamente a la portada del álbum Fabulosos Calavera. Así estuve hace unos 4 años, no en la foto actual. Hoy mucho más recuperado. Oye, ya pues, cuéntanos, a ver, hoy me toca hora con el oncólogo. Ya, oye, mañana nos contáis o escríbenos ahí. Parece que me tenéis en el Instagram, así que me contáis por ahí cómo te va. A ver si hacemos temática de celebración. Mañana es un descontrol, imagináis. Bueno, dale, nos vamos a ir con Octopus. El tema Ruca Pillán, Volcán Villarrica en español castellano. El álbum corresponde al disco Octopus Bonsai, lanzado en 2006, específicamente el 25. 16 de septiembre, o sea, hace poquito cumplió los 20 añitos este disco. Mientras se carga la página de Octopus en el sitio musicapopular.cl, buscamos otro pedido que dice así.
2: Muy buenas tardes, compadre Diego Rayo Bravo.
0: Oye, ¿cómo? A ver, está en el baño, alguien está resfriado.
2: Padre Diego Rayo Bravo, ¿cómo estamos? Aquí le habla el 50% del dúo Cáscara. Y quisiera pedirle un temita de Megadeth. A Tom Lemon. Porfa, compadre. No sé si está bien pronunciado, sí, pero dale. A Tom Lemon. Dale. Por favor, compadre. Y que nunca muera el fucking rock. Yeah. Chabela, compadre, pura C.
0: Ya, pues, y veo también algo de resfrío por eso al lado. Dale, nos vamos a ir con ese temazo, ¿no? De Megadeth. Y una versión en vivo, tal vez, de este tema de la banda. Dale, vámonos con estas dos canciones, ¿le parece, Don Chef?
1: Sí, por supuesto. ¿Con qué vamos a ir primero?
0: Octopus, Ruca Pillán.
1: Eso.
0: 6:13.

0: 6:23 de esta tarde de miércoles 7 de octubre de 2026, acompañándonos en el clásico salto que, oye, siguen cayendo los pedidos, cabro, ¿ah?
1: Está buena la participación.
0: Sí, está buena la participación. Me dices por acá. Hola Diego, Pipe, ¿cómo están por acá? Charlie Zep. Las anécdotas del día lunes que ustedes enunciaron se cumplieron 26 años del lanzamiento. No, pues más, pues. 26 años de lanzamiento. No, un poquito más años, ¿no, mi rey? Digamos, se conmemoró el lanzamiento del Zeppelin 3, que por lo demás me voló la cabeza cuando lo escuché por primera vez, al igual que todos los mágicos álbumes de estos galácticos, como dice usted, Diego. Y para honrar ese álbum, quiero pedir That's the Way. Dale, nos vamos a ir con eso. Añade. Qué pena lo de Piero. Sus canciones siempre me transportaban al paraíso de los años 70, cuando visitaba a mis abuelos, tíos y primos en el Cerro Alegre. Gracias por la mención, como bien señalaba. Piero de Benedictis dejó esta dimensión hace unas horas, informaba a los medios de comunicación trasandinos, ahí una vez irradiado a los demás medios de comunicación. Lo acompañamos con el pedido de Nachin.
2: Buenas, buenas, chiquillos lindos, ¿cómo están? Aquí Rizaguiendo Nachin desde la cebada. Hoy día soleado y con harto trabajo, así que un poco ya cansado, pero ahora me voy a sentar a escuchar la radio y a lonchear.
0: Eso.
2: Bueno, el único mensaje es de que cuánto más vamos a aguantar. ¿Saldremos el 16, el 17, el 18? ¿O cuánto más tendremos que aguantar este gobierno nefasto y estos políticos nefastos, ya sean de ultraderecha o lo mal llamado de izquierda? Así que nada, pedirle un temita de escape llamado Eres Uno Más y no aguantemos más, hermano. No aguantemos más y salgamos a la calle más pronto que tarde. Un abrazo, que esté muy bien, Chabela.
0: Muchas gracias, compadrito, por su reflexión. En tanto apareció Carlitos. Oye, lo que pasa, y no me he pedido, porfa, amigo. Lo que pasa es que si tú me dejáis ahí, me colocáis un mensaje más, ese mensaje tuyo se va para arriba, entonces se me pierde. Ahora sí que te escuchamos, Carlitos.
3: Buenas tardes, amigo Diego. ¿Cómo está, amigo Jefferson? Aquí le habla C.H. Ramón de Chorridosi, de Chorrillo, Viña del Mar. Parte alta acá, Dieguito. Como usted dice, después de la lluvia, aquí con una tarde espectacular.
0: Maravilloso, ¿eh?
3: Con solcito agradable. Aquí C.H. Ramón tomándose una cervecita, Dieguito. Y para hoy pedirte un temita de Led Zeppelin, el tema Zeppelin Loving You. O puede ser Gol Lola Love. Por favor, Dieguito. Muchas gracias, un saludo a los retoqueros de corazón. Y está especial la tardecita, Dieguito, a disfrutarla. Y eso, pues aguante la retoque, muchas gracias.
0: Ya, pues, mi rey, qué bueno haberlo escuchado. Fusionamos tu pedido con el anterior, ¿no? Nos vamos a ir con That's the Way, para que se fusionen los dos. Esto es de Led Zeppelin y tenemos a Escape con Eres Uno Más. Vámonos con Escape primero. Suena fuerte y nítido acá en la cantina del rock and roll.

0: 6:37. Oye, y a propósito del tema de Megadeth, por acá dice: oye, pero esa canción se llama Tú el Limón, Tú eres a Mil. Dice la Carolina. Sí, ¿cómo era?
1: Atún limón. Atún con... Bueno, yo me sabía atún con ají. Ahora que me dice atún es a mil, es como que igual suena mejor.
0: Sí, igual atún con ají. Que
1: atún con ají está bueno.
0: Está bueno, está bueno eso también. Reinaldo Reynoso dice: se puso a llover de nuevo en Santiago. Chucha, va a llover acá entonces también, ¿o no? Parece diluvio este sistema. Sistema, dijo. Me gustaría pedirle un temita de Sweet cualquiera, son todos buenísimos, gracias estimados míos. Maestro, ¿qué nos recomienda?
1: Mira, de Sweet hay un disco que se llama Fanny Adams. Uh-huh. Y el tema que podríamos sugerir es Set Me Free, temazo.
0: Dale, lo tenemos ahí listo para salir, lo acompañamos con el siguiente pedido.
2: Hola amigos y amigas de la Radio Ritoque, por acá Tania de Viña.
0: Hola Tania.
2: Les quería pedir el tema de Los Prisioneros, Que No Destrocen Tu Vida, para dedicárselo a todos los radioescuchas que están haciendo el aguante en estos periodos que están tan oscuros con este gobierno tan de mierda. Así que esto nada, es como un mantra que podemos repetir y no permitamos que estos políticos, esta clase política nos destroce. Un abrazo a todos, afectuoso, con mucho cariño, con mucho amor, y que nunca muera el rock.

0: 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Va llegando gente todavía, maestro.
1: No me digas, no todavía
0: sí. Estudio que la gente de Moto Rock está haciendo lo de la suya, estacionando ahí las motos, ahí todavía capado en grasa ahí del taller, los muchachos. La punta al otro, dice Tío Renzo. Bueno, por acá nos llega el mensaje de tu conocido, ¿no? El don Luchito Besa.
1: Luchito, ¿qué dice Luchito?
0: Israel, buena cabrón, así sintonizando por acá, podrían programar The Prisoner de Iron Maiden.
1: Oye, pedido harto Maiden.
0: Sí, harto Maiden, ¿eh? Abrazos fraternos, Apps de Iron. ¿Te gusta el West Ham también? Come on, you Irons. Vámonos, lindo cuadro ese West Ham United. Escuchamos a Enrolando del Aguasol.
2: Hola, amigo Diego y amigo Jefferson, ¿cómo están? estuve ausente el lunes y martes, pero andaba más mojado que cajero bancario. Mira. Amigo, para hoy puede ser algo de Piero, ya que parece que lo dejó, algo escuché por ahí, una noticia, se lo fue al reino de San Jamás, la guajira de la unidad puede ser, sería genial, para hoy, yo aún todavía llegando a la vuelta de la vida, ya me queda un puro creyente, así que le di derecho a tomarme una pinza, porque ayer fueron días de... Ayer fue un día de humedad, pero por fuera no. Amigo, un abrazo para ambos, que estén muy bien.
0: Mi guacho, tuvimos el correspondiente homenaje a don Piero de Benedictis. Bueno, y el temita que me compartiste, bueno, por tiempo no va a alcanzar a salir hoy, pero si te conectaste hace poquito, bueno, te cuento que hicimos el correspondiente honor a don Piero, ¿no? Que tiene tantos admiradores. Bueno, nos contaba fuera de ahí de aire que la hija de uno de los conductores de Choquitos, ¿no? De Motorrock, tiene 6 años y le gusta a Piero. Imagínese lo bueno que debes tener la paila a esa edad para que te guste esa calidad de música.
1: Sí, o sea, también darle un crédito, por supuesto, a los padres, que también deben, por supuesto, en algún momento ir escuchando, y por supuesto captó la atención de la niña, y así como mucha música también.
0: Oiga, justamente, señor, nos van llegando más mensajes. Me llama la atención que lleguen a esta hora, pero son cosas, porque me encanta nomás. Escriban nomás. Donde tenemos, aquí está. Hola, aquí los fieles amigos desde la quebrada Alvarado de Olmué. Apoyamos al compañero que protestó contra acá con el tema de escape. Queremos continuar con aquello, con esta canción que es igual, de la Floripondo. Usted se imagina cuál es, po.
1: Si es necesario. ¿Qué?
0: Se la tiene que imaginar, pues. Usted comprenderá que no puedo decir el título por un tema de formalidad, ¿no? Por tema de formalidad, así que ya, pues, tenemos ahí entonces el temita que nos solicitó Sari Yerko desde, no voy a decir dónde, la verdad, desde algún lugar.
1: De por ahí nomás.
0: De algún lugar. Ya, pues, se nos va la... El programa, 10 para las 7, después viene Motito Rock, Moto Rock, los muchachos ahí contando las peripecias de las ruedas, también en la co-conducción suya, ¿no? Ahí está ahí haciendo la suya en las perillas en un ratito más.
1: Y también radio controlando.
0: Por eso. Ya. Oye, y después que tiene que dar cara yo. Ya, es el clásico salto que llega a su final, don Pipe.
1: Así es, querido. Bueno, como decía, bueno, de Dieguito, nos vemos en un ratito más, pero nos despedimos de nuestros queridos clásicos al toque, así que nos vemos mañana, por supuesto, en una nueva edición de tu cantina favorita desde las 16:10.
0: Opa, no, debe ser ahí, hizo alguna brujería moche. Ya, nos vamos con la música, esto es La Floripondo, y de ahí nos vamos con un regalito, cortesía de la casa. Abrazos.

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4: Muy buenas tardes, queridos motorritoqueros y motorritoqueras. Estamos comenzando, por supuesto, un nuevo programa.

0: en tu cantina. Mira, estamos en Moto Rock, por supuesto, era para probarnos. Estamos con el querido Chiquito, por favor, Chiquito, muy buenas tardes.
1: ¿Cómo estáis, Pipe? Buenas tardes, compadre, acá con tío Renzo acá al lado. En este miércoles 7, compadre, 7 de octubre, siendo las 19:03, damos comienzo a este capítulo 26 de Moto Rock, compadre. Mira, ya, 26 ya.
0: 26 sí, ya, querido, ¿eh? Uno no se da ni cuenta, compadre. ¿Cómo estamos?
1: ¿Cómo está, tío Renzo?
2: Hola, hola, ¿cómo están, chiquillo? Oye, gusto saludarte, Pipe, que nos está acompañando, Choquito. Choquito tiene hartas noticias también, ¿eh?
1: Sí,
2: tuvo acontecido este fin de semana.
1: Tuvo acontecido este fin de semana con evento masivo que, sí, que hubieron. Primero, creo que el sábado 3 hubieron dos eventos masivos de moto y de auto. El primero creo que fue en Ritoque, que fue un que estuvieron los drift, y ya, una exhibición de motos que fue un evento nocturno que la hizo una reconocida bebida energética de Alitas.
2: Ah, ya.
1: Así que
2: Alas.
1: Claro, así que ahí estuvo bien bueno ese evento, hubieron hartas motos, harta asistencia de público estuvo.
2: Oye, nosotros también tuvimos. Big Drive
1: semana. La Copa del Rey.
2: La famosa Copa del Rey. La buena, tercera fecha en el Parque Las Palmas. Esto es Camino a San Antonio. Estuvo espectacular. Había mucha moto grande, mucho piloto. Oye, Choquito, voy a contar que me fue bien.
1: Eso.
2: Tercer lugar, salimos en la categoría mayores 50.
1: Se trajo una medallita, un reconocimiento, un garbano.
2: Así un reconocimiento, ¿ya? La verdad, las cosas que lo iba a traer para acá para mostrarle un poquito, pero dije yo, no, sería ostentación de repente.
1: No, padre, no.
2: Así que, pero en Instagram podemos mostrarle.
1: Oye, también entonces mandarle un saludito aquí, también nos mandó una foto Diego. Dieguito, sí, que estuvo con Jorge el programa pasado, que fue a buscar su regalo.
2: Sí, pues.
1: Se
2: sí
1: fue a buscar los guantes, así
0: sí
1: que.
0: Sí, bueno.
1: Oye, y mandarle un saludo a los chiquillos, aprovechando que ya les queda nada para viajar, pues viajan ahora el pasado mañana, pues, 9.
2: Pasado mañana, sí. Sí,
1: así
2: mañana,
1: que la más buena onda para ellos y toda la suerte, muchachos, para Jorge y Diego, que van en representación de acá de la quinta región a sí, Argentina.
2: Bueno, la promesa había que cumplirla, ¿cierto? Apoyando al deporte local, a los pilotos locales, con harto esfuerzo. Todos somos de esfuerzo, así es que estamos presentes ahí acompañándolo, que se lleven los ricos guantes de cuero largo, color rojo, lo que él quería.
1: ¿Ya?
2: Así que le hace combinación con el mono.
1: ¿Ya?
2: Así es que va a andar
1: bastante bien equipado.
2: Bien equipadito.
1: Buena, seguridad, buena, me parece. Oye, ayer, compadre, ¿qué le pareció la lluvia de ayer?
2: Viejito, ayer parece que se caía el cielo, pero no.
1: ¿Con balde la estaban tirando?
2: Sí, sí. Nosotros tuvimos, bueno, a todo esto ayer teníamos, los bomberos teníamos juntas oficiales. Y un saludo a los bomberos, a los leones tercerinos de Quilpué, saludo a la gente de todos los bomberos de Chile en general, pues es una tremenda labor. Y ayer nos tocó un clave 1. Clave 1, para que los bomberos saben que es un incendio estructural en Belloto Sur.
0: Perfecto.
2: Así que estuvimos presentes ahí, habían dos o tres compañías, salió un choque también, un rescate. Así es que nos tuvimos que compartir ahí un poco y, oye, nos corría el agua, viejito.
1: Sí, no
2: como los viejos tiempos que llovía rico.
1: Llovió, pero con ganas.
2: Así que,
1: oye, estuvo muy entretenido. Yo vi harta motito ayer que transitaba con lluvia y,
2: buen tema.
1: Algunos les gusta y a otros no, ¿cachai? Pero el tema de transitar con lluvia es súper peligroso, compadre.
2: Mira,
1: sobre todo, déjame terminar, Rancito. Sobre todo el tema de, por ejemplo, las desmarcaciones que están en la calle.
2: Exacto.
1: Los pasos cebra, todo eso, se vuelven, pero una trampa mortal. Eso es
2: sí, efectivamente. Mira, ayer, qué buen tema, porque esto hace un llamado para, sobre todo para los chiquillos, que hay gente que usa su moto de placer, otros para el trabajo, como claro, movilización, pero también están los chiquillos que trabajan en delivery, en reparto. Uh-huh. Entonces tengan la precaución cuando está lloviendo, ¿cierto? Cuando no ha pasado un tiempo y no llueve, obviamente se junta una capa de grasa, aceite,
1: un jaboncillo,
2: sí, una lavaza.
1: Claro.
2: Pero esto, ¿qué es lo que me sucede? Que los pasos cebra, los pasos peatonales, los lomos de toro que están recién pintados, están con una capa que es resbalosa, que no tiene grip.
1: Claro.
2: Por consiguiente, cuando llegan y doblan cerrado y se encuentran con está recién demarcado, es súper peligroso. invitar a los chiquillos que se preocupen de sus neumáticos. Ayer, mira, ayer eran las 7:15 de la tarde, ya estábamos próximos a cerrar, y llegó un chiquillo en la Academia, una Duque 200, que venía a puros tirones. ¿Qué es lo que pasó? Que obviamente la cantidad de agua se le había mojado la cachimba, ¿cierto? La bobina
1: de la bujía.
2: ¿Ya? Y venía obviamente húmeda y no tenía buen contacto, así que lo atendimos, obviamente le sometíamos un poquito la cachimba, revisamos su conexión. Afortunadamente venía pobre batería, porque había estado tratando de echarle a andar mucho rato.
1: Claro.
2: Así que le dimos una recomendación. Eso es importante. Mucha gente cree que teniendo la moto en relenti, la moto está cargando batería. No, la batería solamente la está manteniendo.
1: Claro.
2: Entonces, la moto carga y retroalimenta la batería una vez que está sobre los 4.000-4.500 revoluciones.
1: Claro.
2: ¿Ya? Así que ojo con eso, porque
1: bueno, también
2: muchas veces arranca y va gastando.
1: Hay que chequear también el tema del regulador de voltaje también y el estator.
2: No, y sabe que lo otro importante, cuando compren, amigos de las motos, cuando compren moto, pidan por favor que se la testen. Porque muchas veces el servicio, uno vende la batería, entrega la batería y el tipo a los dos días después me dice, oye, la batería me salió mala.
1: Claro.
2: No, señor, lo que pasa es que tenía malo el regulador rectificador.
1: Claro.
2: Y por consiguiente la moto no estaba cargando y la batería se consumió.
1: Claro, le consume la batería directamente. Claro.
2: Sí, así que cuando compren batería, pidan que se les chequee que efectivamente la moto esté cargando. Choquito, tú eres el más técnico de todo. ¿Cuánto tiene que marcar una moto trabajando normal?
1: Una moto con el motor apagado te tiene que marcar la batería entre 12.4, 12.3.
2: Perfecto.
1: Y con el motor andando ya...
2: ¿Pero en relenti?
1: En relenti te tiene que subir a 13.
2: 13.
1: 13, ya ahí cuando le mangueas un poquitito ahí ya...
2: Va subiendo
1: 13.
2: ¿Hasta cuánto?
1: Hasta 14.5 por ahí.
2: Exacto. Claro,
1: 14.5.
2: Oh, buen dato. ¿Por qué? Porque si yo testeo la moto y la moto tiene menos de lo que indica nuestro amigo Choco, uh-huh, es porque efectivamente hay un problema. Y lo otro es que si hay sobre eso... Sobre 14.5 también está fallando el regulador rectificador, lo cual puede producir daños irreparables.
1: Claro, y ojo, lo otro también, yo me he encontrado con baterías que uno las saca y están hinchadas.
2: Sí.
1: ¿Eso qué pasa? Que las baterías están reventadas.
2: Están reventadas. Lo que pasa es que hay baterías, hemos hablado anteriormente, hay cuatro tipos de baterías. Está la batería dry, que son las baterías que antiguamente se echaban líquido, con las tapitas rojas.
1: Cuando te vendían el ácido.
2: El ácido, que hoy día está prohibido. Después está, hoy día están las baterías, están las MF, que se dicen mantención free, ¿cierto? Libre de mantención, que se le echaba estos vasos plásticos, se cargaba,
1: claro,
2: bajaba el líquido, el ácido se activaba, se transformaba en gel y se tapaba. Después viene el modelo SLA, que son las baterías que están tipo níquel, que son selladas, ¿cierto? Y que vienen con la carga activada. Entonces, solamente se conecta y empieza a funcionar la batería. Y la otra es las baterías de litio.
1: No, ¿ya? Esas son las mejores.
2: Esas son las mejores.
1: Sí.
2: Sí, duran mucho.
1: Y después también, como recomendación de cada lluvia, como la que cayó ayer, revisar la cadena, muchachos.
2: Sí,
1: lubricada. Porque lubricada, claro. Y aparte de... tómense el tiempo, no tan solo de lubricarla, sino que también pegarle una limpiada.
2: Sí,
1: porque a veces...
2: Y se tensar y lubricar.
1: Claro, de repente lubrican... arriba de la suciedad.
2: Exactamente.
1: Entonces ahí le dan menos vida a la cadena. También el tema de los frenos. Muchos han llegado al taller y confunden el chillido de la pastilla con que les queda poco.
2: Claro. Bueno.
1: Y de repente no eso, porque las pastillas se cristalizan.
2: Exactamente. Oye, hablando de ese cristalizado, creo que lo hemos mencionado anteriormente, el cristalizado es el polvillo de vidrio que está en la atmósfera y que está suspendido y que cuando hay una frenada brusca se va pegando los discos y esto genera como un vitrificado. Entonces la pastilla no es totalmente abrasiva, no es áspera. Entonces ya queda como piso recién encerado.
1: Claro.
2: Entonces resbala sobre el disco y no da la frenada de mejor estado.
1: Claro, y sobre todo también influye harto el tema climático, porque sí, con las temperaturas, la helada, también las pastillas sufren y por eso...
2: Ahora, siempre importante, qué buen dato, Choco, porque una vez post lluvia, siempre se queda este polvillo que arrastra, siento que aquí en Valparaíso, en Viña, en Quilpué, de los cerros, obviamente, que lugares que con tierra, que baja el agua hacia la parte plana, ese polvillo va quedando en las orillas y ese polvillo es súper dañino para los discos, súper dañino para los filtros de aire, súper dañino para las cadenas, porque se va pegando y va siendo lija. Entonces, preocupémonos de mantener otra moto, lubricarla, limpiecita.
1: ¿Y sabe lo mejor para todo esto que estamos hablando? ¿Mm? Es lo que usted tiene en su tienda. Las carpas.
2: Ah, bueno, las carpas de moto.
1: Mira, una carpita, muchachos.
2: Una carpa de moto tanto para la lluvia como para el sol. Porque, sí, porque ahora viene la temporada y la verdad las cosas es que las carpas, las motos sufren mucho.
1: Los plásticos.
2: Los plásticos por los colores. Hay gente que me ha tocado que toda la vida estacionaba la moto donde mismo y a un lado está más desteñido que otro porque el sol les pega siempre donde mismo.
0: Entonces, el sol puede llegar a destruir. Sí, no. Yo pensé la ropa nomás.
1: No. Ahí tienes de ejemplo, por ejemplo, los tableros de los autos.
2: Sí, po.
1: Son de plástico, también se destiñen con el sol, po.
2: Ahora, hay productos también que son súper importantes. Mira, ¿has fijado que de repente hay unos vehículos que tienen como los tableros que están como cuarteados, que están así como trizados con estrías?
0: Ya.
2: Estos productos que le echaban silicona.
1: Claro.
2: Y la silicona aumenta, hace despejo y aumenta la temperatura en el plástico y lo hace, quema.
1: En algunos autos le ponen la típica alfombrita arriba. Alfombrita, esa alfombrita que vende.
0: Ah, sí, lo he visto mucho en locomoción en colectiva. Sí, siempre como que le ponen.
2: ¿Y sabes
0: como ese felpudito, así que viene como casi calzado, porque me imagino que se vende por modelo, ¿no?
1: Claro, para los modelos. Claro, bueno, eso sirve para proteger del sol.
2: Y además, ¿sabes por qué sirve? Para evitar el reflejo del sol en el tablero y te pega en el parabrisas. Claro. Entonces, ahora hay productos para limpieza de las motos, hay productos de buena calidad, hay unos Ipon que tiene un producto que es el un kit de limpieza para ruedas, porque el polvillo de las pastillas de freno quedan pegadas a las ruedas se ven feas, se ven sucias. A veces el otro día llegó un chiquillo y parece que tenía una jauría de perros en la casa, y llegó a hacerle mantención a su moto. Y le dijimos, compadre, ¿sabes qué? Vamos a tener que mandar su moto al lavado, porque los perritos...
0: Ah, con el famoso...
2: levantan la patita, sí, empiezan a marcar territorio, entonces marcan... Y la orina del perrito es fuerte.
1: A mí me ha pasado mucho que yo he recibido moto en el taller que me llegan con ese olor, pero de gato.
2: Ah, bueno, sí. Hay, bueno.
0: De gato. Pero el orina en sí, finalmente, el amoníaco, me imagino.
2: El amoníaco, la urea, que son productos químicos fuertes. Ahora, para eso hay productos en el mercado que son repelentes, claro. Por ejemplo, para los perritos, ¿cierto? Para los gatos, hay unos productos GURS, hay el Liquimoli. Claro. Entonces uno lava la moto y le echa estos productos, cosa que el animal se acerque y no levante la patita. ¿Ah? Y el tema de las carpas también es súper importante, sobre todo en la temporada de verano. El sol es muy dañino en lo que es articulaciones, las protecciones, las gomas de las manillas, los flexibles.
1: Se secan.
2: Se resecan, todo eso. Entonces... Hoy trajimos puros tips hoy día.
1: Sí.
2: Choquito está
1: todo muy tips. Sí. Oye, muchachos, ¿qué les parece si vamos al primer temita musical tarde en Motorrock?
0: Querido.
1: ¿Qué tiene para deleitarlos?
2: Don Pipe.
1: Usted está... Se pasó del...
0: Me paso del lago,
1: de la cantina a la moto.
0: Pero con mucha gracia, por supuesto, acompañándolos. Gracias, a ustedes, pibe. Queridos. Y me voy con algo que me pidió usted, que es una reversión del tema Wicked Game de...
1: Una balada.
0: Balada de gran Chris Isaak, pero reversionada en la banda Hem. A continuación escuchamos esto en Ritoque, en Motorrock.
1: Eso.

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1: ¿Cómo está el temita, muchachos?
2: Oye, extraordinario el temita cuando ya son las 7:21 y por supuesto vamos a saludar a nuestros queridos auspiciadores que tienen el Motor Rock acá dándole todo el power. 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
1: Eso, muchachos, acá estamos. Oye, bueno, ustedes saben que acá hablamos tanto como de moto y de música rock. Y hoy día nos encontramos con la mala noticia que murió el gran artista y músico argentino Piero, compadre.
2: Así es, sí.
1: Fundamental en el rock argentino, sí. Y gran prócer de la música, valga la redundancia, del gran rock argentino. Uno de los grandes.
2: Partió uno de los grandes, pero partió un cielo donde está plagado de todos los artistas ya que han
1: pasado al más allá.
2: Pasado más allá, así es, querido. Así
3: y están inmortalizados también.
2: Al Valhalla. Claro, al Valhalla, donde usted quiera que estime conveniente donde están. Así que, chiquillos, ¿qué más tenemos?
3: Oye,
2: para conversar?
3: Para contarle un poquito, bueno, hablábamos, ¿cierto?, de que tuvimos el fin de semana pasado el Parque Las Palmas, tuvimos la Copa del Rey, la tercera fecha. Cuando tengan la posibilidad, chiquillos, vayan a las ferias. Sé que hay unas exposiciones de moto increíble. Estaba Harley, estaba Ducati, estaba Honda con todos sus modelos. Estaba BMW, estaba Moto Morini, estaba, no sé, un montón de marcas, equipos también. Y invitarlos a siempre a que estén participando. Dicen que la cuarta fecha y la final, que todavía no nos avisan, confirman, es para La Serena.
2: La Serena,
3: por ahí por el 20 y tanto de noviembre, así que se viene. Y lo otro, para comentarles, es que junto a un grupo de amigos, este fin de semana, nos vamos a hacer una ruta Big Trail. Va a ser un poquito agotadora, pero extensa. Partimos muy temprano, a las 9, 9 y media de la mañana, desde Hijuelas,
2: ¿ya?,
3: ruta 5 Norte. De ahí nos vamos hasta La Ligua nos vamos hasta Petorca. Petorca, pasamos el sector de Los Brujos de Salamanca, llegando a Salamanca nos vamos hacia Illapel nos vamos hasta el sector de Auco, y de Auco hacemos el famoso túnel Alcaparrosa, que era un túnel histórico de 1902 que transportaba el cobre en esos tiempos, al comienzo del siglo de 1900, y pasamos al sector de Los Pinos para llegar a la hermosa ciudad de Conbarbalá. Nos quedamos en Conbarbalá esa noche, y al otro día, muy temprano, después del desayuno, partimos el día lunes, como es feriado, el día 12, que es feriado, por eso aprovechamos el sábado, el domingo y lunes, y nos vamos hacia el sector de Tulahuén, nos vamos al pueblo Ramá, y de Ramá nos vamos hacia las termas Los Gorditos. Estamos exactamente a 15 kilómetros de la frontera con Argentina.
2: Ah,
3: así que es una travesía. Vamos a ver cómo se comportó, porque hablé con mi amigo Juan, que nos está escuchando allá en la región por online, ¿ya? ¿Cierto? Juanito de los Portones, de los Brujos, y me dice que ayer llovió mucho, o sea, llovió mucho y toda esa zona, así que vamos a ver cómo se comporta. Si se puede entrar, entramos, perfecto, y si no...
2: Oye, una consulta, querido. Digamos, por ejemplo, ya hacemos este viaje en grupo, como dices tú, con varios motoqueros, qué sé yo, nos organizamos y de repente los encuentra esta lluvia. ¿Ustedes de alguna manera igual se informan, digamos, de la meteorología que les va a acompañar durante esos días? Y si ese es el caso, hay todo un estudio, o sea, de alguna forma, ¿ustedes sabían desde que, digamos, iban a poder hacer este viaje? Y si estaba...
3: Lo que pasa que, mira, buena pregunta, porque esto es importante. La gente cuando se va a viajar se planifica. Claro. Uno, hoy en día los sistemas meteorológicos son casi muy exactos, muy precisos. Por ejemplo, todavía decían, va a llover a las 17 horas y a las 17 horas se puso a llover. Entonces, hoy va a parar hasta la hora, tormenta eléctrica, y efectivamente hoy está mucho más preciso. Entonces hoy día cuando uno se planifica un viaje, decimos, ¿sabe qué? Va a estar las condiciones, va a estar buena. Y obviamente, como tenemos un poquito de experiencia, ya no, sabemos las condiciones.
1: Ya no es cuando le duele la rodilla.
3: No, eso ya no. Ya.
2: Va a llover, mijito.
3: Va a llover, mijito. Vamos a estar
1: eso no falla.
3: Oye, nos vamos de viaje, así es que volvemos y de vuelta hacemos todo lo que es sector Tulahuén, Carén, Montepatria. Bajamos a Soco, 5 Norte, y nos venimos de vuelta. Tenemos calculado aproximadamente 680, 700 kilómetros que va a mandar este domingo 11 y lunes 12 de octubre.
1: Entonces
2: estamos... Oye, querido, y ahí el, digamos, la distribución de la, digamos, de la ruta entera, se dicen, ya vamos a recorrer tantos kilómetros hoy.
3: Se hace toda una logística, porque uno calcula en la distancia, tanto los combustibles que vamos a cargar por la autonomía, porque sabemos que las motos tienen entre 17, 20, 23 litros. Las más grandes Adventure, pero generalmente no hacen esta ruta, son aquellas que tienen capacidad de 30 litros.
2: Ya.
3: Pero uno sabe la autonomía de estas motos, que estamos hablando entre 280, 350, 320 kilómetros de autonomía. Entonces, cuando yo salgo, por ejemplo, salgo de Quilpué, parto temprano, cargo en Hijuela, de Hijuela cargo en La Ñipa, ya en Petorca vuelvo a cargar en Salamanca vuelvo a cargar en Combarbalá. De Combarbalá hago la ruta al interior hacia la cordillera, bajo de vuelta y cargo nuevamente en Montepatria, Palo Colorado, aquí en la 5 Norte, y llego con eso, llego justo de vuelta, o sea... ya los puntos los tenemos marcados, porque sabemos un poco la autonomía de la moto.
1: No, y también dejar en claro que esa ruta tú no las vayas a hacer a 120 ni a 130 kilómetros.
3: La moto rinde mucho más.
1: Esa ruta las vayas a hacer una velocidad de crucero de 90, menos 80.
2: Yo pensé que era más velocidad.
3: Lo que pasa es que, lo que hacemos nosotros es off-road. Off-road son puras rutas mineras o rutas que están en las montañas.
2: Claro. Entonces por ende, no son de velocidad, son más de resistencia.
1: Con terreno rocoso, obstáculos.
3: Oye, a propósito de esto, el fin de semana pasado, porque yo sé que me están escuchando los PTI, y hoy día...
1: Un saludo para ellos.
3: Oye, los pilotos, PTI, qué grandes son. Hoy 170...
1: Vamos a invitarlo un día para acá.
3: A todo esto, hablé con uno de los... De los íconos que yo le he hecho la talla, le he hecho a mi compadre Cristóbal. Yo sé que me está escuchando, en este momento está trabajando en Salamanca. Él me mandó un report temprano en la mañana, justamente por las condiciones, porque él trabaja ya en Caimanes, ya va a ese sector por minería. Así que un gran saludo para Cristóbal Perro Fernández, Conan, Espartaco, Gladiador, Guerrero, Vikingo, Ragnar Lothbrok,
1: Boina Negra,
3: Cosaco,
1: Cinturón Negro.
3: Todo negro.
1: Vikingo.
3: Todo. Así es que un saludo a Cristóbal. Y él lo estoy gestionando para que el próximo miércoles nos acompañe, porque ese hombre tiene 1 millón de kilómetros en el cuerpo. Mira, en moto. Extraordinario, Cristóbal. Bueno, Perros Trail en Instagram, para que lo vean.
1: Oye, hablando de saludos, compadre, tengo que mandar un saludito acá, que me mandaron un audio de Luquita, de un compadre que va para el Faro. Hay uno de los íconos, acá voy a poner el audio de uno de los muchachos, a ver si lo escuchan.
4: Buena, buena, buena. a Cesarito Donado, mandarle un saludo ahí en la radio a todos por allá, y que mañana ya es jueves, ya, pues. Mañana es jueves de nada, y un saludo ahí para todos los gorreados del Faro. incluyéndome. Saludos, choro, nos vemos.
1: Ya, muchachos, un saludo para ahí los cabeza dura del Faro. Oye, que se cuiden mañana.
3: Ojo que el sereno, que esté mojado, no se arriesguen tanto, disfruten. Oye, sobre todo, ¿sabes qué? Yo también pertenezco a un grupo que son los Bike Zona Interior, en el sector de Hijuela, Nogales, que se juntan generalmente los jueves en algunas COPEC. También, chiquillos, o sea, anden con cuidado. A los chiquillos del norte, por ejemplo, con Barbalá, la cuesta Cabilolén es espectacular para ir a correr, pero también, obviamente, hay vehículos particulares, claro, que andan corriendo, entonces... Claro.
1: Tiene su riesgo.
3: Su riesgo.
2: Cuídense. O sea, a todos les gusta correr, pues tenés que correr con cuidado.
1: Sí. Oye, muchachos, Pipe, ¿nos vamos a un temita?
3: Oye, por supuesto, ya, antes que eso, quiero mandar un saludo a Villa Alemana.
2: Por favor.
3: Villa Alemana.
1: ¿A los motorreptilianos?
3: No, esto es de Quilpué. Los motorreptiles son de Quilpué. No, un saludo a Villa Alemana. Ya saben perfectamente.
2: Eso. Así es, querido. Entonces nos vamos con el temita que me había pedido usted, querido, que es Meta Work Be Good Johnny. Ese que había pedido, ¿no?
3: Sí, exactamente.
2: Nos vamos con eso en Motor Rock.

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1: Qué buen tema, muchachos. Qué buen tema tenemos hoy día en la tarde.
2: Sí, aparte que está muy lindo el día y igual un auditor hace un ratito atrás nos dijo que en Santiago empezó a llover.
1: Así de nuevo,
2: oye, probable que se venga para acá.
1: Yo escuché que para mañana de nuevo. Para mañana de nuevo se viene agüita.
2: Sí.
3: O sea, sí dicen que mañana tarde y con tormenta eléctrica. Así que atento ahí a todo lo que es la precordillera, ese sector.
1: Hay que escuchar a los especialistas.
3: Así es.
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3: Eso. Eso. Oye, además también, bueno, yo les conté que después de aquí me tengo una junta con una cantidad de leyendas que nos vamos a juntar. Nos vamos a juntar en un rinconcito ahí en Reñaca, al lado del Jumbo. Nos vamos al rinconcito donde estaban los antiguos que conocen la disco, la Kamikaze.
2: Perfecto, ya.
3: En ese rinconcito ya vamos a estar una
2: ese juntita. Es como el camino que va para el Macaipo, ¿no? Como por ahí.
3: Sí, ¿sabes? Sigue derecho hasta el fondo, ya. Justamente. Así es que vamos a juntarnos un grupo de pilotos. Pero, oye, ¿sabes qué? Yo el año 95-96, cuando entré al enduro. Todavía hablando hace 30 años atrás.
1: La tierra estaba caliente.
3: Sí, todavía habían dinosaurios todavía por ahí dando vueltas. Oye, no, habían grandes leyendas: Ricardo Bachur, Aldo Lubiano de Autofran. Estaba Jorge Diez, Jorge Velázquez, Jaime Borque, Genaro Montero. No sé, un montón de viejos.
1: Los próceres del.
3: Leyenda.
1: Del off-road.
3: Imagínate que estos viejos abrieron el circuito de la Cuca. O sea, ellos inauguraron el circuito de la Cuca cuando no existía nada. Que
1: era un sendero nada más.
3: Es puro cerro. Sí. Entonces estaba la Foresta Lace, estaba lo que es el Fondo del Rebaño, todo el sector de la Cuca, todo eso. Pero, bueno, ellos abrieron ese circuito y hoy día nos vamos a juntar a celebrar a nuestro amigo Daniel Proboste, piloto de Latam, que Danielito va a estar de cumpleaños, así que un saludo para Daniel.
1: Y ¿va a celebrar en los aires?
3: Bueno, él viaja harto, vuela harto, así que va a estar... hoy día logramos conseguir una lista más o menos interesante, así que tenemos como 15, 18 viejos. Nos vamos a juntar ahí a ver qué pasa. Vamos a ver cómo...
1: Para remojar el huerguero.
3: Claro, el polvo del off-road. Vamos a sacar el polvo del off-road.
1: Eso.
3: No, pero con prudencia siempre.
1: Eso. Sí. Oye, yo tengo unos saluditos acá que nos acaban de llegar también. Tengo un saludito a mi compadre Michel Saldaña. Un saludo para él que anda en la peguita ahí. Y le manda un saludo a su pareja Kim y a su bebé Michel. Que bueno, mi compadre fue papá hace muy poco. Así que un saludo para él, compadre, que me dice que las quiere mucho. Así que ahí está su saludito, compadre. Saludo para ti, Michel.
3: Oye, el otro día cuando salimos de acá, cuando tuvimos la visita de Diego y Jorge, que están, ¿cierto?, acá. Oye, dijimos, oye, ¿sabes qué? Terminamos, estuvo súper entretenido el programa. Ameno, Jorgito tiene mucha información técnica de todo lo que es pista. Y la verdad, las cosas que nos fuimos a comer unos completos, ¿cierto?
1: Fuimos a su tocomple, ¿no? Excelente.
3: Extraordinario. Excelente. Oye, nos atendieron súper bien. No, además, excelente. Nos dieron un regalito, unas papitas.
1: Unas papitas.
3: Oye, ayúdeme con la dieta.
1: Oye, no me ayuda. Un saludo para Lale ahí del
2: su tocomple. Ya, pero amigos, seamos así objetivos. Si vamos para allá a comer, no vamos a comer.
1: Claro.
3: No voy a pedir una ensalada César.
1: Claro. Oye, y también otro saludito, compadre, para el... Paluquita, que recién nos mandó el audio,
3: sí.
1: Dice que nos está escuchando con su abuela.
2: Oh, qué
1: maravilla. Su abuelita le gusta Motorrock, así que un saludo para la señora Jimena Ollarse. Un saludo de acá del programa Motorrock para ella.
3: Sí. Saludos de todo el equipo.
1: Dígale ahí al Choco. Dígale ahí al Luquita que la lleve al Faro, señora Jimena.
3: Sí, ¿por qué no? Oye, tú sabes que, bueno, yo sé porque me gustan las motos a mí.
2: No, ¿cómo partió todo eso?
3: ¿Sabes cómo partió la moto? Mi mamá siempre me dijo, mi mamá hoy día está con un tema delicado de salud, tiene un Alzheimer lamentablemente, avanzado, así que la quiero mucho, siempre la vamos a ver con mis hijas y mi hijo cuando está acá. Así que, pero ella siempre me decía, Renzo, tú tienes que tener una Vespa. Oh. Una Vespa. Tú tienes que tener una Vespa. Entonces,
1: yo aprendí a andar en moto en una Vespa.
3: Mira,
1: mi abuelo tenía una. Esa tenían el cambio en la mano izquierda. Tenían tres cambios.
3: Entonces a lo mejor era una lampreta.
1: No, era una Vespa, pero Vespa. De la antigua, de las que tenían la rueda de repuesto al lado.
3: A los costados.
1: Claro.
3: Oye, mi madre siempre decía, Renzo, tienes que tener una Vespa, tienes que tener una Vespa. Entonces yo siempre, la pasión por la moto. Y siempre obviamente me quedé con esa idea. Y había un nochero que estaban construyendo en ese tiempo en Quilpué, la aldea SOS. Mira, que está en el Retiro hacia arriba. Entonces ¿ya? La aldea SOS estaban recién construyendo, la está llegando el año.
1: ¿Qué es lo que eso es como una parroquia?
3: No, aldea SOS es una agrupación de casas que tiene tías y que tías reciben niños que tengan con problemas familiares.
1: Ya.
3: Entonces ellos tienen una acogida. Siento una casa, entonces cada casa 10, 12 niños, y estos niños son atendidos por una tía que está a cargo, y hay una administración, hay todo un tema que son como 15 casas.
1: Algo así como antiguamente, yo me acuerdo que había, qué sé, hay incluso información de eso, que en Santiago había una que se llamaba la casa del niño, algo así, la ciudad del niño.
3: Puede ser, pues, había muchos lugares. Ahora piense usted que
1: casa de acogida.
3: Porque antiguamente, donde está el recinto de los Salesianos, en Retiro, en Quilpué, estaba el jardín de los niños. Y sabe con qué se sostenían económicamente ellos, aparte de alguna subvención estatal, fiscal, pero muy poco, estoy hablando de esos tiempos. Ellos hacían fábrica de cera, perdón, de cerámica. Y toda la gente antigua, y hacían bonito trabajo de cerámica, pintado en horno y todo, y era exportada. Al lado de eso, cuando apareció la aldea SOS, Fundación Hemnam Gamer, que es una fundación alemana, ellos se fue el jardín de los niños a la aldea SOS. Entonces, en este sector creció un poco el cuento, y el nochero tenía una Yamaha GT80.
1: Mira.
3: Entonces, oye, una anécdota. La casa de mi papá tenía un parrón grande, este gallo cortaba camino por dentro, pasaba por afuera el patio y por atrás de la casa, por una casa quinta. Y cuando tocaba la bocina, me prestaba la moto, la GT80, bajita Yamaha, dos tiempos, y yo me daba un par de vueltas y los pinos que había en la casa. Pero una vez me pasó una talla, po. No supe que mi mamá es bajita.
1: ¿No sabía que la moto tenía freno?
3: No, no sabía que mi mamá es bajita y no sabía que había puesto un cable para tender ropa.
1: Oh.
3: Entonces siento el bocinazo, salgo corriendo y el cable me quedó rayado aquí en la frente y vi las puras patitas nomás. Po. Me fui a espalda al loro porque no vi nunca el alambre del...
2: No,
3: del,
2: o sea... No,
1: ese alambre era del tendero de la ropa. De
3: la ropa, claro. Y como mami,
1: peligroso.
3: Bajita, lo puso a la altura de ella. Pues,
1: entonces, me imagino que en ese tiempo ni siquiera existían las antenas para cortar cable y nada.
3: No, pues estoy hablando de un cable de ropa grueso, resistente. Pero bueno, por ahí partió la moto. Entonces yo la Vespa. Y ¿sabes qué? Después de muchos años, hoy día tengo mi Vespa guardadita, stand-by, color negra con café. La conseguí en un amigo de Algarrobo. Así que la tengo stand-by ahí, una ET150 del 2004.
2: Oye, y dentro de la de las marcas de moto, bueno, bien sabemos que en el área automotriz, bueno, entre otras cosas, ¿cómo se llaman? Paganini. Esos son como unos autos exclusivos que tú mandas.
3: Muy exclusivo, ¿cierto?
2: Ya, en términos de motos, ¿cuál vendría siendo?
3: Ducati.
2: Ducati, ¿cierto?
3: Ducati.
2: No. Ducati es como lo más alta gama que puede haber,
3: o sea,
2: ¿no?
3: Es que tenés la Panigale, la moto, la Multistrada, tenés la moto, la B4, tenés, o sea...
1: Varias
3: si estás hablando, por ejemplo, en comparación, un Ferrari, un Ducati, un Paganini, un Bentley, cualquier auto, siempre el modelo italiano la lleva, la MV Agusta, la Moto Guzzi.
1: Moto Guzzi también.
2: Son capos los italianos para hacer escudería.
1: Es la cuna.
3: Es la cuna, además el diseño. Pero ¿sabes que la cuna de las motos son los ingleses?
2: Ya.
3: Trayan, ellos son, son los papis de las motos.
1: Las Trayan.
3: Y las motos alemanas también, BMW, ¿cierto? Pero el estilo, el diseño, el color, el color carrera, el típico color rojo importante que tiene el rojo italiano, es el que da el toque a la Ducati, a Ferrari y todo este asunto.
1: Son los colores insignia de eso.
3: Son colores insignia. Sí, bueno, tocamos un tema.
2: Siempre se distingue por el rojo.
1: El rojo italiano.
2: Claro, salvo cuando el gran Diego pidió una negra o un Ferrari negro. Y ahí tuvo que ir
1: tuvieron
2: a conseguírselo, claro.
3: Oye, pero ¿sabes qué? Eso es importante, ¿eh? La pasión por las motos. Hay lugares que son demasiado apasionados. Yo tuve la suerte, hace un par de años atrás, estuve en la ciudad de Bolonia. Fui al showroom de Ducati y al frente está la fábrica. Pero no pudimos acceder porque hay una planificación, tú tienes que agendar con mucho tiempo,
2: imagino, mucha gente
3: la visita, porque es un tour. Uh-huh. Ya, y también entonces igual me pero es que, sí, no, también cero, hay que azotarse con buenos euros, claro. Ya, 20, 25 euros por persona.
2: Ah, ya, igual pudo haber sido.
3: O sea, sí, no, sí.
2: Igual dentro 25 de todo lugita. A seguirle.
3: O sea,
2: para cuando, pagar 500, por ejemplo, ahora, no sé, por una entrada.
3: Pero yo entré al showroom de Ducati y me subí a todas las motos, la Monster, me subí a la Panigale, me subí a la Multistrada, me subí a todas esas motos que están de showroom. Yeah. Y además, tú puedes comprarte tu gorro, tu polera, tu souvenir.
1: El merchandising.
3: El merchandising. Oye, sí. Reloje, polera, gorro, no.
1: Oye. Hablando de relojes, compadre, estaba viendo los otros días, estaba viendo un ranking de los relojes que tienen los pilotos. Marc Márquez, Jorge Martín. El Pecco Bagnaia, todo eso, compadre, tienen unos relojes que yo creo que con un reloj de eso te compras una casa.
3: Pero sí, pues obviamente si hay relojes. Oye, les conté una anécdota. Hablando de relojes, no sé si lo comenté, pero en el último viaje que estuve haciendo afuera, estuvimos en Polonia, y en Polonia estábamos en Varsovia, y estábamos en la ciudad de Varsovia y recorrimos la calle muy bonita, donde estaban las tiendas Aston Martin, estaban los Ferrari y todo.
1: Me acuerdo que contaste la historia del
3: papá que estaba con el hijo.
1: De la entrega del reloj, como de herencia.
3: Como era todo un proceso muy muy simbólico, donde el papá le hace entrega
1: muy protocolar. Hijo,
3: protocolar,
1: claro.
3: De hacer la entrega oficial de su reloj, que es un reloj de vida. Entonces es un lazo donde te entregan a ti un reloj. Por ejemplo, así como por ejemplo la mamá le regala a la niña sus aritos.
2: Eso te iba a pedir, que me diera un poquito más de contexto con respecto al reloj, porque para mí, discúlpame, dentro de mi ignorancia, es un reloj. O sea, claro. ¿Pero qué tiene de especial? Es que
1: mira, como un simbolismo.
3: Es un simbolismo cuando, por ejemplo, tú a tu hijo... Hay algunas tendencias, ¿cierto? Algunos vienen y dicen, ¿sabe que le voy a regalar a mi hijo? No sé, la niña le regalo 15 años, cumpleaños 15 años, que antiguamente se hacía, hoy día no sé si tanto acá.
2: Claro.
3: Pero el papá al hijo, hombre, cuando sale cuarto medio o se titula, le das un regalo.
2: Claro.
3: Y un presente. Y este presente, generalmente, la joya del hombre es el reloj.
2: Ah, ya, claro. Perfecto.
3: ¿Sabías tú que, por ejemplo, tú puedes tener un aro, puedes tener una gargantilla de asunto, pero la joya es lo que tú vas a lucir para un evento, es el reloj? Entonces, en el reloj tú marcas muchas cosas.
1: Claro, y ¿qué más simbolismo si te lo entrega tu padre?
3: Bueno,
1: claro.
3: Exactamente. Entonces,
1: que me imagino que viene de generación en generación.
3: O a veces depende del diseño. Hay tendencia, hay relojes buenos. Por ejemplo, yo a mi hijo, cuando salió cuarto medio, yo le hice un regalo de un reloj Festina. O sea, tampoco ni tanto, pero bueno. Y el reloj Festina, entonces él, obviamente, cuando su graduación, cuando tenga su titulación, cuando tiene alguna ceremonia especial, él sabe que tiene que ir con su reloj.
2: Lo ocupa, bueno.
3: Mira, es un detalle. Tengo amigos que coleccionan relojes, o sea, gallos que tienen.
2: Yo tenía también un amigo que, claro, le gustaba mucho.
1: A mí también me gusta coleccionar relojes.
2: Los
1: de hecho,
2: me acuerdo.
1: Claro.
3: Sí.
1: Yo tengo uno que es marca Nixon.
3: Ya, mira.
1: Ese lo tengo hace más de 10 años, ese reloj.
2: Nixon,
1: creo que es japonés. Japonés, bien bueno.
3: Mira, hoy nos saltamos de un punto a otro.
2: Claro,
1: relevante. Sí, oye, muchachos, yo les quiero contar algo. Hablando del devotismo, ¿saben dónde se juntaron muchos devotos?
3: Ah, sí sé.
1: Este fin de semana que se juntaron en Maipú, compadre. En la
3: Gran Bendición.
1: Claro, en la Gran Bendición 2026 de Bendice tu Moto, que fue una jornada marcada por muchos motoristas y mucha gente que fue para allá a bendecir sus cascos.
3: ¿Cuántas motos fueron, Chiquito?
1: Fueron más de 800 motos al templo votivo de Maipú. Sí. Para una nueva versión, como digo, bendice tu moto. Y fue una jornada marcada por la fe, de camaradería, en el sentido de pertenencia a la ruta. Y esto lo estuvo encabezando el obispo de Santiago, el cardenal Fernando Chomalí. Encabezó la bendición y compartió la comunidad sobre dos ruedas, destacando que las motos tienen una capacidad de
3: llevarte al cielo.
1: De llevarte al cielo.
3: Sí, claro. Sí. ¿Qué más ad hoc que el arzobispo te lo diga?
1: Oye, claro. Oye, claro. Y fue una bonita jornada. Aparte que también se hizo también un minuto de silencio, uh-huh, para los caídos y los que han perdido, justamente, sí, lo que dices tú. Sí. Y no sé, bueno, no. Bueno, alegramos un poquito esto, pero yo he tenido amigos personales que han muerto en moto, así que...
2: Cuando hacen este tipo de como de reuniones, ¿da lo mismo el tipo de moto que tenga?
3: Sí,
2: da la convocatoria. Sí, en ese sentido, sí. No hay como una segregación, no, o una especie de... Oye, la motita, así. No hay una...
1: No. Mira, esto es algo personal que voy a hablar, una opinión personal. Uh-huh. Pero yo he estado en junta y los de que tienen los jarlistas,
2: ¿ya?,
1: tienen esa particularidad de
2: por supuesto no todos, pero
1: no todos de mirarte como en menos si tú no tenías una Harley.
2: Ya. Entonces, ahora netamente pasa por
1: es una tontera.
2: Sí, pero pasa por el tipo de moto, porque igual me imagino las Harley son como estilo choperas, ¿no? Para, sí, como sí, para hablar bien generalmente. Exacto. Ya. Entonces, si yo tengo una chopera, no sé, como la alternativa, igual es bonita, yo la mantengo bien, claro, igual me van a mirar así mal por no ser Harley per se.
1: Es que lo que pasa es que, por ejemplo, mira, siempre he dicho, hay motoco y motoco. Por ejemplo, hay estilos que les gustan las Harley, pero estos compadres, para ya llegar a ese objetivo de tener una Harley, pasaron por varias motos.
2: Claro.
1: Entonces, no es como, por ejemplo, hay mucha clase social con lucas, ¿cachai? Entonces, dice, ya, ¿sabes qué? Me quiero comprar esta moto, te la compran al tiro. Entonces, yo conozco gente que ha tenido su Harley con harto esfuerzo y ha pasado por un montón de cosas y uh-huh, se ha ahorrado la vida para comprarse esa moto. Y a esos compadres da gusto hablar con ellos porque claro, ellos saben.
3: Ahora, oye, es verdad, hay de todo, porque yo en Motorrep siempre atendemos a los amigos porque creo que somos la única tienda exclusiva en la zona que tiene neumático para Harley. Porque son unas medidas muy especiales, ¿ya? Pero también tengo clientes, claro, y a veces uno pasa en ruta, va en la moto Adventure, ¿cierto? Que estas son de las que hablábamos, ¿cierto? De tipo Dakar, pero habilitadas para carretera. Esta moto y tú pasas de repente al lado de los Harley, los saludas, porque uno se saluda, porque en la carretera uno tiene el gesto, ¿cierto? Con los
1: el saludo universal.
3: Y pasa ahí al lado y ni te pescan. Entonces, pero uno dice, compadre, bueno, yo voy pasándola también, así que me da lo mismo. Al final, si está botada la carretera, uno para igual. Los aventureros, nosotros, los Trail Adventure, la verdad es que somos bien solidarios porque estamos pensando en que nos puede pasar a nosotros.
2: Entonces, claro,
3: estamos propensos a cualquier cosa. Y la verdad, las cosas que la gente sabe ese espíritu, sabe que es increíble, porque tú estás parado en una moto y para el camionero.
1: Claro.
3: Cuando hemos viajado al norte, de repente en la carretera, de repente tú estás parado y de repente el camión se para y dice, amigo, ¿qué te pasó? No, tengo, ya, yo te ayudo, mira, y saca su caja de herramientas y tiene una voluntad de oro.
1: Claro.
3: Entonces, es como la vida solidaria de la carretera.
1: Claro.
3: O sea, nadie deja botado a nadie.
1: Y viceversa, porque el motoquero cuando va en la carretera y ve un auto parado, el motoquero se para a preguntarle si necesita algo o qué le pasó.
2: Qué bueno que hiciste esa cámara. La gente
3: hay
2: que,
3: como
2: bueno.
3: son como códigos de lealtad, de
1: códigos de ruta. Claro.
3: Así que, pero bien, así que un saludo bueno y también a la gente que está comenzando a preparar sus motos para se viene la carretera austral.
1: Sí, de eso lo hemos hablado en el programa
3: anteriores.
1: Así que, oye, unos saluditos también nos acaban de llegar para el Panchito, compadre, de ahí, de amigo de mi compadre Saldaña, conductor de la segunda, compadre. El regalón del Masri, dice. Así que un saludo para él. ¿De
3: la segunda compañía bombero?
1: De la segunda de acá, de Calle Colón.
3: Ah, ya.
1: Así que un saludo para ellos, para mi compadre Saldaña, que anda ahí en la peguita.
3: Oye, así que eso, bueno, invitar a la gente que se cuiden. Recién hablábamos que de las velocidades, del asunto esto de la bendición que se dieron, pero también recordar que hoy día la normativa al respecto del uso de las velocidades. Ya. Hoy día, cuando la persona excede sobre 60 kilómetros por hora en la zona demarcada, si la zona dice 100 y lo pistolean a 161 kilómetros por hora, sí, hoy día es delito.
1: Oye, el otro día salieron dos compadres en Santiago.
3: Sí, los pistolearon
1: como a 180. Claro. Era una traya en una.
3: Sí, los vi. Oye, pero ¿sabes lo que pasa? Que las motos de tránsito de Carabineros, que son las cilindradas, las 1000.
2: Ya.
3: Carabineros ahí tienen, son ágiles. Aparte que tienen la facultad de poder correr sin límite, tienen motos de alta cilindrada, tienen las balizas, luces, todo, por consiguiente se abren el camino, pero te pillan en la nada. Entonces, ¿qué lo pasa? Que no tienes mucha opción de poder arrancarte, así que ojo con eso, ojo con las velocidades en carretera, sobre todo, porque hoy día los partes están bravos. Oye, a todo esto, el otro día llegó un amigo, mi amigo Pincel, no voy a dar el nombre, le decimos Pincel porque era fino para sus cosas.
2: Yeah.
3: No, era Pincelito, oye, tiene una BMW 800 y le quitaron la moto.
1: Chula.
3: Y sabes que le quitaron la moto porque no tenía, estaba un mes atrasado en revisión técnica. La grúa es particular, la revisión técnica, sí, efectivamente, la moto.
2: Ah, pero ahora por la nueva ley.
3: La nueva ley, fue la semana pasada. El día martes o miércoles le quitaron el asunto. La moto arriba de una grúa.
1: La grúa arriba de San Lucas.
3: La grúa 80.
2: Más encima se la llevan a los corrales.
3: A los corrales. Y el corral también es particular.
2: Sí, po.
3: Hoy día son
1: empresas. Creo que los corrales te cobra 15 lucas diarias.
3: ¿Sabes cuánto le salió? ¿Sabes cuánto vale la revisión técnica de la moto? 15 lucas.
1: 15 lucas.
3: ¿Sabes cuánto le salió el parte? 240 mil pesos. Entonces, malos días que estuvo predio, hay que ir a pagar la multa y después pedir al juez para que te autoricen a sacar el documento. Entonces, a cuidarse, preocúpense de su moto, que estén al día, que estén revisados.
1: Así es, muchachos. Oye, muchachos, estamos llegando al final ya de este capítulo nuevo, 26.
2: 26 ya, 26 se pasó, pero...
1: De Motorrock.
2: Motorrock.
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1: A todos los motorreptilianos.
3: Motorreptiles, y sabe qué, además aquí tío Renzo con arroba Renzo y ZF, YZF, para que compartamos y vean fotos y cualquier cosa que tenga.
1: Oye, recordar nuestro Instagram también del programa, moto.rock.radio, para que nos escriban.

0: La jefa.
1: ¿Sonó el teléfono rojo?
2: El teléfono morado.
0: Sí. La semana pasada nos pasamos.
2: Así que, chiquillos, esto ha sido una nueva edición de Moto Rock, capítulo número 26. Así que nos despedimos. Que estén muy bien,
1: ¿podemos
2: muchachos.
1: ¿Podemos ir con un temita? Estamos justo.
2: Estamos así.
1: Sí, estamos al límite.
2: Sí, vale. Ahora te lo quedo debiendo, querido.
1: Listo.
2: Ya. Que estén muy bien.
1: Gracias, muchachos, por acompañarnos a todos los Moto Rock.
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2: ¿Qué tal, amigos y amigas de Plaza Cívica Zoom 2026? Aquí desde Chile, desde Valparaíso, por Radio Ritoque FM 107.9, estamos iniciando un nuevo programa y en este momento queremos que hacer un programa importante, quizás más importante que otros, y además con una presencia y un invitado de lujo. El título precisamente de este programa se llama Manipulación de elecciones recientes en América Latina. Manipulación de elecciones recientes en América Latina. Y nuestro invitado es don Jorge Magasich, chileno, profesor, maestro, que vive y trabaja en Bruselas. Y además nos acompaña Mauricio Salinas Escobar, el panelista y compañero de siempre. Voy a comenzar con un bla bla mío, como siempre, e inmediatamente después, en este momento, veremos unas pequeñas cápsulas, todo muy seleccionado para darle el tiempo máximo a nuestro invitado, don Jorge Magasich Airola. Voy a comenzar yo con una situación de Chile, la resaca de la moneda. La resaca de la moneda, notas rojas, bolsillos apretados y el club del volante arrepentido. Si en la política existiera un botón para deshacer acciones, el teclado electoral chileno estaría desgastado por la fuerza del pulgar. Ese es el tono de fondo que arroja la tercera entrega de la encuesta Nodo 21, Chile actual, levantada entre el 9 y el 18 de septiembre del 2026, es decir, este año, sobre 993 casos a nivel nacional. Una postal de invierno tardío donde la paciencia ciudadana se achica al mismo ritmo que el cupo de las tarjetas de crédito. Entre pasillos ministeriales y balances económicos, el informe retrata un país atravesado por la estrechez económica, el rechazo a las recetas privatizadoras y una pronunciada erosión del respaldo al presidente José Antonio Kast. La libreta de notas del Palacio, 2 puntos, reprobación en cadena. La conducción del Ejecutivo enfrenta su momento más áspero. Según el sondeo, la aprobación a la gestión presidencial cayó al 24,5%, retrocediendo 5 puntos respecto al 29,5% registrado en junio. En la otra vereda, la desaprobación escaló sin freno hasta el 60,5. El giro irónico del péndulo de la opinión pública, la evaluación retrospectiva del presidente Gabriel Boric anota un 33,9 de aprobación, superando por casi 10 puntos al actual ocupante de la moneda. Al mirar las asignaturas específicas y la escala escolar del 1 al 7, no deja espacio para las celebraciones en el gabinete de Kast. Vamos viendo. Inmigración y frontera, la materia estrella de la agenda oficialista, apenas rajuña un 3,1. Tras el 3,5 obtenido en junio, es decir, vamos bajando. Delincuencia y seguridad, promedio 2,7, también reprueba. Economía y trabajo, se hunde en un 2,6, también reprueba. El descontento es especialmente agudo entre los jóvenes de los 18 a 24 años, donde la aprobación presidencial es de apenas un 11%, los cesantes un 10% y las mujeres un 20%. La economía doméstica, deudas reales contra teorías de goteo. La raíz del malestar no descansa en entelequias teóricas, sino que en la compra del mes. Un 46,8% de los encuestados afirma que su situación económica empeoró durante el último año, mientras apenas un 10,2% declara mejoras. A esto se suma el agobio financiero. Prácticamente 3 de cada 10 chilenos, 29,9%, destinan más de la mitad de sus ingresos mensuales a amortizar deudas y crédito. Bajo ese prisma, el manual económico tradicional de la derecha choca con un muro de desconfianza popular. Vamos a ver, el 73% exige medidas estatales firmes para cortar la brecha de ingresos entre ricos y pobres. Solo un 32% compra el argumento de que bajar los impuestos a grandes empresarios fomenta el crecimiento y el empleo, frente a un 49% que lo descarta de plano. Reformas en el congelador y el milagro del combustible barato. El catálogo de iniciativas promovidas por el oficialismo y sectores afines avanza a contracorriente de las preferencias ciudadanas. Así vemos que venta de activos fiscales para emergencias. El 50% se opone a vender propiedad pública para financiar la reconstrucción de Coquimbo y Atacama. La privatización del cobre. Y el 46% rechaza privatización total o parcial de Codelco, con el argumento de elevar su eficiencia. Mano dura sin contrapesos. La idea de facultar al presidente para decretar unilateralmente un estado de excepción de hasta ocho meses con suspensión de derechos y libertades individuales despierta el rechazo del 47%. Leyes laborales. Un contundente 66% desestima congelar por 5 años la ley Carín, mientras la reforma al sistema de indemnizaciones por año de servicio suma un 39% de rechazo, frente a un 34% de respaldo. ¿Cuál es la excepción que rompe la regla? El alivio directo al consumo. La restitución del MEPCO para contener el precio de los combustibles cuenta con una aplastante adhesión del 63%, incluso asumiendo el costo que significa para las arcas fiscales. El laberinto electoral. El control Z más Z en las urnas. La desilusión por la gestión gubernamental abre un reordenamiento del tablero. Si la primera vuelta de 1925 se repitiera hoy, apenas el 55,9% de los electores de José Antonio Kast mantendría su voto. En ese escenario hipotético, el mandatario caería del 23,9% al 17,5%, cediendo terreno frente a Jared Jara, quien subiría al 29,7%, mientras Franco Parisi capitalizaría el segundo lugar con 19,5%. Al mismo tiempo, Johannes Kaiser, 15,3%, Evelyn Matthei, 14,8%, recortaría en terreno a costa del desgaste gubernamental. El sismo mayor, el sismo mayor se aprecia en el balotaje simulado. Un 25,5 de quienes respaldaron a Kast en la segunda vuelta optaría por un camino diferente. Con ese éxodo, Janet Jara se impondría en las urnas con el 53,3 sobre el 46,7 del actual jefe del Estado. Detrás de este movimiento asoma la figura del arrepentido de Kast, un grupo que compone el 38,2% de quienes votaron por él en al menos una vuelta electoral. Su perfil no responde al activista ideológico tradicional. Son mayoritariamente mujeres, 61%, personas sin posición política identificada, 49%, acompañadas por un tercio de los desencantados de derecha, también desencantados de derecha, 35%, con menores niveles de escolaridad formal y una carga de endeudamiento que no da tregua. Más que un giro doctrinario hacia la izquierda, su retirada refleja el pragmatismo de un electorado que votó buscando orden y desahogo económico y que hoy siente que las cuentas siguen sin cuadrar por ningún lado. Ese es el informe de la situación que estamos viviendo hoy día en Chile y que es importante tenerlo como marco de referencia. Felipe, vamos con lo tuyo.
3: El señor ministro Quiroz ha anunciado hoy día que van a haber miles de docentes despedidos y lo anuncia ahora, que estamos recién inicio de octubre, cuando ni los municipios ni los servicios locales todavía hacen sus planes anuales para el 2027. Planes que tienen que tener fundamentalmente un criterio técnico pedagógico y no un criterio economicista. ¿Por qué el ministro de Hacienda está anunciando que se van a ir profesores No confundir el Ministerio de Educación con el Ministerio de Profesores. Yo le digo, ministro Quirós, que el Ministerio de Educación tiene mucho más que ver con los profesores y profesoras que con los economistas. Yo le respondería a usted, no confundir el Ministerio de Educación con el Ministerio de Economistas, porque la educación no se puede regir únicamente por criterios economicistas. Por supuesto que sus declaraciones son deplorables, señor ministro, y nosotros nos vamos a oponer a ello y vamos a hacer todo lo necesario, tanto en el Congreso como con el propio Ministerio de Educación, al cual le vamos a pedir, si acaso, ¿quién manda en materia educacional? ¿La ministra de Educación, el subsecretario de Educación o el ministro y el subsecretario de Hacienda? Se lo pregunto también al presidente Kass. ¿La educación se va a medir únicamente con criterios económicos? Por último, yo pregunto a las comunidades escolares si acaso sienten y perciben que sobran profesores, porque a nosotros no nos parece que sobran profesores. Yo por lo menos veo a mis colegas agobiados porque falta personal y no porque sobre personal. Así que es muy rara la declaración y es muy deplorable la declaración del señor ministro.
4: Estamos un conjunto de gobernadores acá reunidos en Santiago junto a nuestros equipos regionales, y hemos tenido acceso a la ley de presupuesto, a la partida 31, que son los presupuestos para los gobiernos regionales de Chile. Es una pésima noticia esto. Hoy día todos los gobernadores regionales de Chile van a sufrir una merma en términos presupuestarios del orden de 250 mil millones de pesos para los 16 gobiernos regionales de Chile. Y en el caso particular de nuestra región, de la región de Valparaíso, tenemos un presupuesto inferior en un 15% al presupuesto del año 2026. Por tanto, esto pone en serio riesgo la posibilidad de seguir ejecutando grandes obras. Hemos tomado, si esto no cambia, la decisión que hemos tomado es no apoyar y no seguir financiando a servicios públicos de ministerios centrales, porque vamos a colocar la centralidad en el bienestar de las personas, en nuestras comunidades y en nuestros territorios. Pero vamos a luchar, porque vienen dos meses de arduo debate en el Congreso sobre el presupuesto de la Nación y particularmente sobre el presupuesto de los gobiernos regionales de Chile. Así que a todos los parlamentarios y parlamentarias les quiero pedir que nos ayuden, y así también a los alcaldes y las alcaldesas de nuestra región, la región más importante de Chile, la región de Valparaíso.
5: Nueva polémica en el gobierno, ahora golpea directamente a Iván Poduje.
6: Quiero referir a la micro polémica que

0: generado por el hecho de que nuestro ministerio financie centros comunitarios de culto.
1: Luego definiremos si esto es una micro polémica o no lo es. Pero primero déjenme contarles qué fue lo que pasó. El gobierno de José Antonio Kast, por medio del Mimbu, hizo el siguiente anuncio: la construcción de templos religiosos en Chile a través de un nuevo programa creado por el Ministerio de Vivienda y Urbanismo, liderado por Iván Poduje. Y si bien Poduje dice que esto es una micro polémica, lo cierto es que, primero, esto sería un hecho histórico, porque nunca antes había pasado algo como esto, que el gobierno de turno le ponga plata directamente a iglesias. Y en segundo lugar, es un hecho histórico porque no olviden que el Estado de Chile hasta hace muy poquito era un Estado laico. Y si bien dice que es una micro polémica, estamos hablando, escuchen bien, de 5.900 millones. Si esto es micro, entonces ¿qué será lo macro? Respóndanle ustedes al ministro Poduje: financiar 22 iglesias con aproximadamente 223 millones de pesos a cada una, ¿es algo micro? No olvidemos que estamos además en medio de un gobierno austero. Iván Poduje igual tiene tiempo para repasar a los parlamentarios que lo estaban criticando, y derechamente les dice que les falta calle y que son unos parlamentarios desconectados.
0: Y creo que eso refleja también la desconexión de algunos parlamentarios.
1: Y hablando de desconexión, me parece muy curioso porque es este gobierno el que está por recortar algunos programas sociales. Programas como, por ejemplo, los cuidados paliativos, la salud dental, la salud mental, programas de lectura o programas escolares como la alimentación de niños vulnerables. De hecho, en algunos colegios de Chile ya se están recortando las raciones de legumbres los días martes. Y él le dice a los otros, ¿desconectados? Pero son ellos los que crean un nuevo programa para financiar a las iglesias. Y tiene la cara de decirle a los otros desconectados. Yo creo que esto no es un error, es una estupidez. Porque más allá de la polémica, están dejando de financiar o quitándole financiamiento a programas que sí solucionan de raíz problemas y le están pasando plata a programas nuevos que, en el mejor de los casos, van a hacer asistencialismo. Si usted cree, al igual que yo, que esta es una situación injustificable, comparta y difunda esta información. Y por favor, hazme saber en los comentarios si crees que debería hacer un video en profundidad, no solo un short, extenso, para analizar todo lo que está pasando detrás de estos 5.900 millones y lo subo a mi canal de YouTube. Gracias por el like, gracias por empezar a seguirme y gracias por repostear, que de esa manera hacemos que tus seguidores también se enteren de esta situación. Y gracias a los que ya me están acompañando, las 59 mil personas en el canal de YouTube. Los quiero mucho, hoy tenemos transmisión en vivo.
2: Bueno, Jorge, tuya las pantallas y tuyo los micrófonos.
3: Sí,
2: vamos a hablar sobre la manipulación de las elecciones recientes en América Latina.
3: Así es. Esta vez voy a evocar un tema más reciente. Generalmente hablo de historia, pero esta vez va a ser, se puede decir, de historia reciente, de cosas que han acontecido los dos últimos años. Y la manipulación de elecciones es una constante que muy rara vez se refleja en los grandes medios que escuchamos, y realmente es una información que hay que buscar, pero es totalmente verificable como vemos. Así que en esta emisión quiero hablar de el fraude que se contrató en Ecuador, porque no se puede llamar de otra manera, también en Honduras, en Perú, en Colombia, y si queda tiempo, quiero cuestionar las elecciones de Bolivia por otros motivos, pero lo que indica que por lo menos 5 de los gobiernos de extrema derecha actuales no tienen un nacimiento legítimo. Comencemos con Ecuador.
2: Perdón, ¿dijiste legítimos?
3: No tienen gobiernos legítimos.
2: Ya, perfecto.
3: Sí. Comencemos con Ecuador. En Ecuador había un gobierno de derecha. Se convocaron elecciones el año pasado. Y concurrieron, bueno, habían, me parece, 13 candidatos, pero los dos principales candidatos eran el actual presidente Noboa y la candidata de Revolución Ciudadana, el partido correísta, que era Luisa González, una abogada. Lo que les voy a contar he tomado, y vamos a escuchar algunos extractos, lo tomé de un video que está en YouTube titulado Así se construyó el megafraude electoral en Ecuador 2025. Si ponen eso en YouTube, lo van a encontrar igual que yo. Así se construyó el megafraude electoral en Ecuador 2025, donde enumera los hechos y está bastante bien argumentado. Recordemos la situación. En Ecuador hubo una primera vuelta para las elecciones parlamentarias y también legislativas el 19 de febrero de 2025. En esa primera vuelta, Noboa obtuvo 4.52 millones, o sea, 4 millones, ¿sí? Y Luisa González, 4.51 millones. Fue prácticamente un empate, la diferencia fue solo de 16.700 votos a favor de Noboa, cuando estamos hablando de cifras de 4 millones en medio. Los otros 14 candidatos juntos totalizaban 1.200.000. Casi la mitad de los otros candidatos los canalizó el tercero, que fue Leonidas Issa, el presidente de la CONAIE, de la Confederación de Nacionalidades Indígenas de Ecuador, quien obtuvo un poco más de medio millón de votos, 538 mil votos y un 5,25%. Los otros, recuerdo, Noboa y Luisa González eran 44,1, si queremos Noboa, y 44 justo Luisa, y el tercero 5,25. Y el tercero llamó a votar por Luisa González. Llegaron a un acuerdo y llamó a votar. La cuarta obtuvo 275 mil votos y llamó la atención, y los otros candidatos, digamos que eran muy pequeños las cantidades que tenían. La segunda vuelta, el 13 de abril, se efectuaron encuestas y prácticamente todas preveían un empate técnico. La presidenta, incluso del Consejo Nacional Electoral, dijo que el Consejo no haría un conteo rápido porque las proyecciones daban resultados demasiado próximos. Hubo, sin embargo, dos encuestadoras autorizadas por el Consejo Nacional Electoral para difundir resultados a las 17 horas, o sea, en el momento del cierre de las urnas. Una que se llamaba Telecodata dio 51,2% a Noboa, 48,8% a Luisa González. La otra, Cormont Publi, dio 52% a Luisa como ganadora y 48% a Noboa. Y además hubo encuestas preelectorales preguntándole por qué un votó usted el domingo pasado. Y ambas dieron un empate técnico, o una dio la victoria de Luisa González. Pero llegó el resultado oficial, y el resultado oficial atribuye a Noboa 5.870.000 votos, Luisa González 4.683.000 votos. Lo que significa que Noboa había obtenido 1.300.000 votos más que los que obtuvo en la primera vuelta, lo que corresponde prácticamente a todos los votos en disputa, o sea, a todas las personas que no votaron por uno o el otro en la primera vuelta. En cambio, la votación de Luisa González quedó prácticamente igual, tuvo un aumento marginal de 170.000 votos, pero prácticamente quedó en el mismo porcentaje. Según estos resultados, Luisa retrocedió de la primera a la segunda vuelta en 16.000 mesas, que era un 40% del total, con 40 votos menos en promedio por mes. Ahora, tal resultado, opinan matemáticos, resulta inverosímil. En la segunda vuelta, los candidatos siempre aumentan su votación, los dos. O sea, no existe en la historia de las segundas vueltas una segunda vuelta en que un candidato no haya avanzado un poco. Claro, siempre hay uno que avanza más que el otro, pero los dos avanzan. Así ocurrió, por ejemplo, en Uruguay en 2024, en Argentina en 2023, en Colombia en 2022, en Chile en 2021. O sea, ambos contrincantes aumentan su votación en la segunda vuelta. Este es el rarísimo caso donde esto no ocurre. Estadísticamente, la posibilidad de que todos los votos en disputa vayan a un candidato es próxima a cero. Se hicieron estudios matemáticos, explica Rafael Correa. La conclusión fue unánime, el resultado anunciado es imposible. ¿Qué ocurrió? Bueno, recordemos primero que Daniel Noboa, el presidente de Ecuador, no se caracteriza por respetar la ley. Ha sido el único jefe de Estado latinoamericano que ordenó a su policía invadir una embajada, o sea, violar la inmunidad diplomática de una embajada, la Embajada de México en Quito, para apoderarse de Jorge Glass, el vicepresidente de Correa, que estaba asilado. Antes de la elección ya hubo denuncias de irregularidades. Bueno, el Tribunal Electoral inhabilitó a Jan Topic, un candidato de derecha, pero adversario de Noboa, que podía sacar más votos que él. Noboa infringió la ley electoral al negarse a pedir licencia para hacer la campaña. Según las leyes del Ecuador, un presidente en ejercicio, si es candidato, tiene que pedir licencia y gobierna el vicepresidente. En fin, eso no se aplicó y Noboa siguió gobernando Ecuador, transgrediendo las leyes, en el fondo. Utilizó fondos públicos en favor de su campaña, lo que está establecido. Y lo que es importante, un día antes del voto declaró estado de excepción en las provincias favorables a Revolución Ciudadana y a última hora el Consejo Nacional Electoral cambió 24 lugares de votación, o sea, el día antes. Entonces cuando la gente llegó a votar en barrios populares resulta que no se había cambiado el lugar de la votación, que eran barrios favorables a Revolución Ciudadana. Y apareció una cosa muy rara, estaba totalmente prohibido y bajo grandes penas fotografiar el voto. Eso lo advirtieron por todas partes, fue una prohibición que se hizo antes de la elección. Escuchemos un primer extracto del documental producido por Revolución Ciudadana, donde explican el contexto de la elección. No sé si podemos escuchar el primer audio, Fraude Ecuador 1, por favor.
4: Domingo 13 de abril, pasadas las 5 de la tarde.
5: Un empate técnico entre la candidata González y el candidato Noboa.
4: Empate técnico. Todo coincidía con las encuestas previas al día de las elecciones. Incluso la propia presidenta del Consejo Electoral anunció que no se realizará conteo rápido, dado lo apretado de las proyecciones que se hacían a los resultados.
6: No vamos a hacer conteo rápido como Consejo Nacional Electoral.
4: Pero de pronto, horas después.
7: Daniel Noboa, el 55.61%, y Luisa González de la Revolución Ciudadana tiene el 44.39%.
4: De empate técnico a más de 1 millón de votos de diferencia.
3: Eso es la primera parte. Entonces, aquí hay algo raro. Y en el correísmo comienzan a buscar qué pasa, cómo explicar eso, cómo es posible. Y recuerdo que el candidato que salió tercero había dado su apoyo, con 5%, había dado su apoyo a Luisa González. Y la indicación vino de un informe de la OEA, no de un informe total, porque habían varios observadores de la OEA, y en uno de los informes, una misión en provincias observó que se registraron inconvenientes porque la tinta utilizada para marcar las papeletas se transfirió entre las opciones al doblarlas. Esto decía, y sigue diciendo, un informe parcial de la OEA, pero esto es lo que hizo sonar la campanilla. ¿Qué podía haber pasado? En esta situación generó confusión en la interpretación del voto y derivó en algunos pedidos de anulación, en el caso de algunas mesas. Ahora, Revolución Ciudadana, el partido correísta, contactó un laboratorio para analizar la tinta. Consiguieron algunos de los bolígrafos que ponen en las mesas para marcar el voto y en ese momento descubren que hubo dos clases de bolígrafos. Unos que estaban, que son los bolígrafos corrientes, que están en prácticamente el 90% de las mesas, pero en algo así como 10% se puso otro tipo de bolígrafo que tiene una tinta más acuosa. Además, el papel fue preparado. Escuchemos esto en un segundo extracto del documental de Revolución Ciudadana. En el original y un informe en inglés escucharán la traducción al español.
4: ¿Cómo fue posible eso? Sin que nadie se dé cuenta, se metió un esfero no contemplado y por primera vez, de manera inédita, se usaron dos. El esfero increíble, puesto a última hora, tiene una punta especial que hace que la tinta permanezca líquida aún después de haber sido usada. A esto se suma una preparación química especial en la papeleta. Una parte de la superficie fue tratada para repeler los componentes de la tinta. Por eso, usaron químicos únicamente en el lado izquierdo de la papeleta, donde estaba el casillero de Luisa González. La preparación puede ser sencilla. 1% de parafina sólida disuelta en hexano aplicado sobre un papel bond y un horno de convección a 60 grados centígrados. Así se obtiene una superficie lisa y repelente de líquidos. La simetría de la papeleta facilitó la transferencia del voto al doblarla. Esto es lo que comprobaron los observadores de la OEA y lo incluyeron en su informe inicial. Y esto es lo que pasó. Por eso es que estaban desesperados en prohibir el uso de celulares. Se impidió fotografiar las papeletas para ocultar la suplantación de los códigos. No coincidía el QR de la papeleta con el QR de las mesas. Por eso siempre se negaron a abrir las urnas para analizar las papeletas.
3: Entonces, resumamos, voy a tratar de explicarlo. En el fondo de la papeleta hay dos candidatos, como en todas las segundas vueltas, y en el voto se plegaba, arriba estaban los logos, después estaba el casillero, que era un rectángulo, así donde se marca la preferencia, luego estaban las fotos de los candidatos. A la izquierda estaba Luisa, a la derecha estaba Noboa. Si alguien marcaba una preferencia por Luisa, con esos bolígrafos, la tinta no se secaba inmediatamente, con un repelente puesto para que no se secara, al doblar el voto, porque había que doblarlo, la tinta se transfería hacia Noboa. Por supuesto, basta que hayan hecho esto en un 10%, un poco menos del 10% de los votos, para obtener esa diferencia. Esto, digamos, si hubo algo así del orden del 10% de papeletas tratadas, pudo marcar esta diferencia en esta forma. Y la pista de esto se descubrió justamente en la mesa donde votaban los ecuatorianos en Santiago de Chile, donde alguien volvió a abrir el voto por alguna razón y se dio cuenta que la tinta se había transferido. Escuchemos esa escena, es el tercer audio sobre Ecuador.
4: Santiago de Chile.
8: La intención de voto está clarísima con Luisa. Tiene que ser voto para Luisa. Y le pasa la tinta acá a Luisa.
9: Intención de voto, mancha.
8: Mancha, eso es una mancha.
9: Pero de la transferencia de la tinta.
4: El voto de Luisa pasa a Noboa. Por eso los reclamos.
10: Esto está pasando aquí en Chile. Recinto electoral Santiago de Chile. Conflicto por los votos que están doblemente marcados, los cuales están queriendo dejar a favor de Noboa.
4: Necesitaron hacerlo solo en menos del 10% de las papeletas. Ahí apareció el millón de votos del sorpresivo resultado final.
3: Todo esto, insisto, está tomado del documental Así se construyó el megafraude en las elecciones de 2025. En Ecuador lo pueden encontrar en YouTube y se los recomiendo que lo miren. Este documental termina con Correa explicando que en Ecuador hubo un fraude de vanguardia, entre comillas, y del que no se pueden excluir, por supuesto, asesoramientos internacionales. Se necesita muy poca gente para hacer así. Es un equipo que finalmente reemplace parte de las papeletas y reemplace parte de los bolígrafos que fueron sustituidos. Correa recordó también que cuando él fue bajo su presidencia, hubo elecciones presidenciales en 2017, las que ganó Lenín Moreno contra Guillermo Lasso, y en esa ocasión Guillermo Lasso denunció fraude y eso fue muy cubierto por la prensa, y el gobierno de Correa decidió abrir entonces 3.000 urnas y recontarlas en público, frente a las cámaras. Y el resultado fue que la ventaja de Lenín Moreno era un poco más grande que la que se había anunciado. O sea, no hubo fraude, más bien lo contrario. Sin embargo, el gobierno de Noboa se negó a hacer cualquier investigación, sobre todo a verificar el código QM, porque si reemplazaron las papeletas, tenían otro código QM que el que no tenían el mismo que la mesa. Y esa investigación no fue hecha. Así quedaron las cosas, pero este capítulo no termina ahí, porque la realidad se encargó de confirmar esta denuncia. Recuerdo que estas elecciones fueron en abril del 2025, del año pasado, y en noviembre del mismo año, o sea, estamos a 7 meses después, el gobierno de Noboa convocó un referéndum para responder a 4 preguntas. Las 4 preguntas eran: la primera, si se permitía restablecer bases militares extranjeras. Porque había una base estadounidense en Ecuador que fue cerrada por Correa cuando caducó el contrato, en el fondo. Y pusieron en la Constitución que no pueden haber otras militares que los ecuatorianos en Ecuador. Quería reemplazar eso y permitir bases extranjeras. La segunda pregunta era dejar de dar subsidios a los partidos políticos. Claro, si el Estado no los subsidia, los van a subsidiar los que tienen dinero, que son grandes empresarios o peor que eso, pueden ser hasta las mafias. Claro. Entonces eso lo entendieron los ecuatorianos. La tercera pregunta era disminuir el número de legisladores, de parlamentarios. Y la cuarta era convocar una asamblea constituyente. El gobierno llamó a votar sí a las 4. Revolución Ciudadana, o sea, el correísmo, llamó a votar no a las 4. Cuando cayó el resultado, el no ganó en las 4. En una, en la que obtuvo menos, fue 54%, en la que obtuvo más fue 61%. El menos fue de la de disminuir el número de congresistas, en la que sacaron más fue no a las bases extranjeras. Pero si se hace el promedio de las 4, el no obtuvo 58,7% en promedio, como digo. Lo que establece que la representatividad del correísmo es bastante mayor al 44% que le atribuyó la elección presidencial. O sea, en esta elección que no hubo transferencia de tinta, demostró que Revolución Ciudadana es mayoritaria. Y este fraude no se investigó. Y yo no he visto a los medios decir el dictador Correa o que abran las urnas o cosas de esa índole. Pero yo diría que es uno de los fraudes que más marcó nuestra época y que ha sido prácticamente silenciado por los grandes medios. No sé si tienen preguntas antes de pasar a Honduras, que es el segundo.
2: ¿Qué dices tú, Mauricio?
11: No, o sea, yo me parece que está muy claro lo que nos ha contado Jorge, ¿no? Bueno, antes que nada, hola Adolfo y hola Jorge, muchas gracias por la invitación, un gusto estar con ustedes. Pero yo creo que lo que se establece ahí es algo que es un tipo de respuesta a lo que las derechas, digamos, hacen para enfrentar su condición de minoritarias en términos de opinión pública y de defensa de regímenes, digamos, socioeconómicos y políticos que afectan negativamente a la mayoría de los países. O sea, me parece que es lo normal, digamos, ¿no? En otros tiempos antes se usó también, y hoy día también se usa en redes de otros, hablaremos más adelante de eso, pero eran, digamos, no se hacía esto, o cuando esto fallaba sin métodos tan refinados como este, bueno, había un golpe de Estado después, digamos. O sea, si quienes pretendían, digamos, transformar las cosas obtenían, digamos, mayoría, bueno, después se intervenía militarmente. Hoy día hay métodos más suaves, por así decirlo, pero que provocan el efecto, digamos, similar o peor.
3: El segundo caso que quiero...
2: Oye, perdón, Jorge, algo que yo no entendí. Se habían, en el caso de Ecuador, se habían negado a abrir las urnas. Yo conozco solamente el caso chileno, no conozco los otros, no conozco el de Ecuador. Y en el caso nuestro, se abren, una vez terminada la fase de votación, se crean las condiciones para abrir todos los resultados. Y son de conocimiento público mesa por mesa.
3: Bueno, en Ecuador también, o sea, habían actas mesa por mesa, pero esas actas estaban los resultados con tinta transferida. Entonces había una sospecha de que esos resultados no eran correctos y el examen en el fondo pedía comparar el código QR de la papeleta, que es el mismo código QR de la UR. Y si el código no corresponde, significa que hubo algo irregular, porque tiene que ser el mismo. Y no quisieron hacer ese examen.
2: ¿Y de quién correspondía eso, tomar esa decisión?
3: Bueno, al Consejo Nacional Electoral y a la justicia. Pero el Consejo Nacional Electoral había sido nombrado por Noboa, por el gobierno de Noboa, era muy favorable, o sea, no quisieron hacer. Y esto contrasta con el hecho que cuando el presidente era Correa y hubo denuncia de fraude, sí hubo un recuento público.
2: Muchas gracias.
3: El otro caso que quería pasar, voy a ser más breve en esto, pero es el de Honduras, donde hubo elecciones en diciembre del año pasado. La candidata sucesora, había un régimen progresista, era Rixi Moncada, del Partido Libre, se llama Libertad y Refundación, era dada por las encuestas como favorita. Había un candidato del Partido Nacional, Lancia Furra, y otro del Partido Liberal, Salvador Nasralla. Bueno, en los resultados, se hizo el recuento. Bueno, el recuento duró 24 días, más de 3 semanas, lo que es bastante complejo. Ahora, Honduras tiene una tradición de fraude. A los presidentes pasados siempre había un apagón y los resultados se alteraban después del apagón. Eso sucedió muchas veces, no lo voy a desarrollar ahora. Pero en esta elección, en el fondo, había un consejo electoral con 3 representantes y las 2 de derecha se fueron, nadie sabe dónde, y de un lugar desconocido por pantalla anunciaban los resultados. Y resulta que desconocieron una serie de mesas, o algo del orden de 3.000 mesas, que simplemente encontraron algún defecto en las actas y no la contabilizaron. Entonces, en el resultado apareció ganando el actual presidente, que es Nancy Afurra, cerca el candidato liberal, el segundo, Nasralla, y pusieron en tercer lugar a Rixi Moncada. Hay que recordar que una semana antes de la elección hubo un apoyo oficial de Trump al candidato conservador, pero con una amenaza, porque Honduras es un país de un poco más de 10 millones de habitantes, yo diría un buen tercio de la población de una u otra forma vive de las remesas que llegan de Estados Unidos, de los inmigrantes hondureños en Estados Unidos que mandan mensualmente algunos dólares a su familia, que es de lejos la principal entrada en divisas de Honduras. Y Trump dijo que si no votaban bien, podrían que él iba a bloquear las remesas. O sea, concretamente les dice a casi un tercio de la población, si no votan por el que yo quiero, les corto el dinero que les llega. Entonces, eso es más que una presión, fue una amenaza importante. Eso fue totalmente público, o sea, se dio en esas circunstancias. Pero el asunto es que el tercer miembro del Consejo, el que representaba al Partido Libre, que se llama Marlon Ochoa, se negó a firmar las actas porque denunció que se cayó la señal internet. Hubo múltiples interrupciones en el recuento. Fue manipulado el programa de transmisión de datos e intervino la delincuencia organizada. Y recordó que los datos biométricos, o sea, la huella digital del votante, la comparan con la huella digital que está en el registro civil. Los datos biométricos consiguen con las actas solo en un tercio de las mesas. Y que en ese tercio ganó Rixi Moncada, cuando votaron con... Y en los otros, por razones extrañas, no coinciden los datos biométricos. Además, continúa Marlon Ochoa, el resultado fue proclamado sin concluir el recuento de miles de votos impugnados por falta de información biométrica y otras incongruencias. El candidato liberal también impugnó el resultado. Estas fueron las elecciones en Honduras en diciembre del año pasado. Insisto, se demoraron 24 días en proclamar los resultados. Lo hicieron 6 horas antes del plazo legal, porque después de eso ya no podían hacerlo. El tercer caso que vamos a hablar es de Perú, que es Mastene, pero en Perú, recordemos que hace poco tiempo ganó Keiko Fujimori por algo así como entre 40 y 50 mil votos. Cuando estábamos hablando de mayoría de 12 millones de votos cada uno, o sea, es algo del orden del 0,1%. la ventaja que tuvo. Ahora, en Perú pasó una cosa extraña porque en los votos en Perú ganó el candidato opositor. Pero el Fujimori ganó gracias a los votos de los peruanos en el extranjero. Y ahí lo que ocurrió es que en Perú, días antes de la segunda vuelta, hubo dos cambios claves en las personas que tienen que ver por esto. Uno fue un tal Pietro Corbetto, que entonces había sido el jefe de la Oficina Nacional de Procesos Electorales, muy respetado por todas las tendencias, y apareció renunciando sorpresivamente. ¿Qué había pasado? Que la Junta Nacional de Justicia acababa de abrir una investigación preliminar en su contra. Iniciaron un proceso contra él, en fin, que son claramente fujimoristas, y en el fondo lo forzaron a renunciar y fue reemplazado por alguien de confianza, un tal Bernardo Juan Pachas Serrano. Y también reemplazaron al canciller y pusieron a Juan Carlos Pareja, que es antes de las elecciones, todavía no gobernaba Keiko Fujimori, pero este era un fujimorista conocido. Entre otras cosas, había sido ministro consejero de la embajada en Chile. Ahora, en Perú, como en muchos otros países, históricamente el escrutinio del voto exterior son en los consulados, sea el 5 o 6 de la tarde, la hora que corresponde, se cierran las mesas y se hace el recuento, que lo dirigen los cónsules, y transmiten los resultados la misma jornada electoral, un poco como ocurre en Chile. Los primeros resultados que se conocen son los de Nueva Zelanda, Australia, en fin, porque cierran antes que la hora de Chile. En Perú era igual, pero en la segunda vuelta del 2026, y por primera vez en la historia de Perú, la Oficina Nacional de Procesos Electorales decidió que no procedía a contar los votos en el exterior, como se hacía en los consulados, y que no se enviarían actas de escrutinio digitalizadas, como se había hecho desde el año 2011. Ahora, por el contrario, los cónsules tenían que trasladar los votos a Lima por valija diplomática, y solo allí se contarían. Por primera vez, entonces, los votos en el extranjero permanecieron inescrutados por más de 24 horas después del cierre de las urnas. Y así fue como los votos de los peruanos en el exterior fueron introducidos en maletas, en sacos, en cajas, y fue un nuevo y peculiar traslado de votos. Todo lo que estoy contando viene de un artículo que está en el sitio CELAC, Elecciones en Perú, Fraude en el Extranjero. Y finalmente, en este traslado de voto y en estas maletas, no se hizo siempre por valija diplomática, y muchos parecían maletas comunes, fracturadas en distintas aerolíneas y rompiendo gravemente la cadena de custodia de los sufragios. Entonces, durante 24 horas y en esas urnas que nadie controlaba, se pueden hacer muchas cosas, ¿verdad? Y finalmente, en el extranjero, Keiko Fujimori apareció con 63% de los votos en el extranjero frente a solo a 37% de Sánchez, lo que es una diferencia también demasiado grande para ser creíble. Insisto, ahí están, porque la diferencia fue de menos de 50.000 votos. Entonces, eso explica también el resultado de las elecciones en Perú. Y el cuarto país que quiero tratar ahora, si queda tiempo, después haremos un comentario sobre Bolivia, es Colombia, pero no lo voy a explicar yo directamente, y explico el contexto. Yo acá soy colega de ustedes en el sentido que también en Bélgica participo en una emisión radial, y para una emisión que pasó hoy en la mañana, todos los domingos en la radio de la universidad, hay una emisión en español en la que participo, entrevistamos a un belga que fue observador en las elecciones de Colombia. Es un belga muy próximo a Colombia, que habla muy bien español, lo van a escuchar hablar español. Se llama Paul-Émile Dupré, que trabajó en el Parlamento Europeo durante 30 años, o sea, tiene bastante experiencia en esto, y van a escuchar comentarios sobre su observación